0: Pero ahí comencé a recordar. Se ríe el alcalde Valde. A estas alturas ya.
1: El amigo del doctor Jorge Álava.
0: Sí. Iván, Ariel, para terminar el programa, de
1: oiga,
0: mi parte.
1: Mañana estamos.
0: Vamos. Estamos de para el partido del. De
1: 16.
0: Yo voy a hablar esta semana. Escúcheme, don Ariel. Voy a hablar esta semana con Jaime Estrada Bonilla. ¿Ya? Y le voy a plantear que aquí está el director técnico.
1: No, señor.
0: Para el equipo problema. Del Manta. O. No. Que sea el asistente técnico de
2: Carvajal.
0: De Carvajal.
1: Estoy tranquilito, ya. Viendo fútbol, dirigiendo.
0: Gane un billete extra.
1: En intermedios, campeonatos a nivel
0: usted
1: nacional.
0: Usted dirige intermedios por los inválidos, puede ser cosa.
1: Oye, por los inválidos. Fecha. ¿Por qué usted no va? Lo han invitado y no va. Pero a usted le da vergüenza.
2: Hubo fecha este fin de semana, ¿no?
1: Y usted nunca juega.
2: Hubo fecha este fin de semana, ¿no?
1: ¿De qué?
2: Intermedio.
1: No, la suspendieron.
2: Ah, ya, por el
1: ¿sabe
2: mundial.
1: ¿Sabe por qué?
2: Por el mundial, no.
1: ¿Sabe por qué?
2: ¿Por qué?
1: Porque los organizadores habían planteado el día domingo.
2: ¿Ya?
1: Y yo le digo que no se dan cuenta. Y a nosotros, por tercera semana consecutiva, nos habían puesto al último partido. Entonces le reclamé, y lo digo con nombre, al Gallo Mera, oiga.
2: ¿Ah, vale? ¿A quién?
1: Gallo Mera, el que trabaja en Radio
2: Mera. Ah, ya.
1: A Carlos. Le digo, ¿cómo es eso? Y le digo, yo el domingo no voy. El domingo, clarito, voy a estar concentrado.
0: Claro.
1: A las 12:30, 1 de la tarde, porque hay una previa al mundial. Y vamos a estar así. A la audiencia le pedimos disculpas.
0: Usted vio, con usted
1: mira,
0: vio el partido.
1: Terminó el partido del mundial, como a las 5 de la tarde.
0: Sí, claro.
1: Y yo le decía al señor Chávez, a todo el personal a cubrir, todos se me negaron.
0: Claro, lógico.
1: Porque terminó tarde.
2: Lógico. Y aparte de eso, o sea, creo que hay mala planificación. Hubo el Ironman, o sea, había muchos eventos deportivos el fin de semana en la ciudad.
1: Sí,
0: aquí también hubo esa competencia.
1: Oiga, ¿cómo no va a planificar? Por eso estoy de acuerdo cuando usted dice. La mala planificación.
2: ¿Vio?
1: ¿Cómo van a ubicar un partido? ¿Saben lo que me
2: antes
1: me
2: después
1: a Lucho? Cogí el celular y ya estaba jugando el Manta. Y yo digo, pobres jugadores, no vieron el final del
2: sí,
1: mundial.
2: Ni
1: no
2: la familia. No, ni ellos, pues, ¿verdad?
1: Ni ellos, claro,
2: no
1: nadie en el estadio.
0: Porque ellos están hora antes de...
2: Concentrado, exacto.
0: En el estadio ya, pues.
1: No, no, para la Liga Pro este año.
0: Cero. Tarjeta roja.
1: Cero o 3/10.
0: Tarjeta
1: puntos.
0: Roja, diga.
1: Sí.
0: Tarjeta roja.
2: Vámonos, vamos.
1: Malo.
0: Nos vamos. Don Iván Ceballos.
1: Gracias, hasta mañana.
0: Hasta mañana.
1: Del fin.

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0: La radio te informa la hora. 19:12.
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1: La radio te informa la hora, 19, 23 minutos. 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
1: La radio te informa la hora. 19:41 minutos. 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

0: 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La radio te informa la hora. 20, 11 minutos. 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
1: La radio te informa la hora. 20 minutos.
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0: 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La radio te informa la hora. 20:33 minutos. 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
1: FM. La radio te informa la hora. 20:42 minutos.
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1: 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La radio te informa la hora. 21:12.

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1: La radio te informa la hora. 21, 22 minutos.
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1: FM. La radio te informa la hora. 21:40 minutos.

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1: La radio te informa la hora 22 en punto.

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1: La radio te informa la hora. 22. 10 minutos.
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1: La radio te informa la hora, 22, 21 minutos.
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1: La radio te informa la hora. 22:34 minutos.
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1: La radio te informa la hora. 22:41 minutos.
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0: La radio te informa la hora. 22. 50 minutos.
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1: La radio te informa la hora. 23. Un minuto.
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2: La radio te informa la hora. 23:10.
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1: La radio te informa la hora, 23:20.

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1: La radio te informa la hora. 23:41 minutos.

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1: La radio te informa la hora. 01 minuto.
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La radio te informa la hora. 0:12 minutos. 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
1: La radio te informa la hora. 0:21 minutos.
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La radio te informa la hora. 0:34 minutos. 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
1: La radio te informa la hora. 0:43 minutos.
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1: La radio te informa la hora. Una. Un minuto.

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0: 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La radio te informa la hora. 1:11.
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1: La radio te informa la hora. 1:22.

0: 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La radio te informa la hora. 1:30 minutos.
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1: La radio te informa la hora. 1:41.

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1: La radio te informa la hora. 2:03 minutos.
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1: La radio te informa la hora. 2:12.

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1: La radio te informa la hora. 2:23.
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0: 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La radio te informa la hora. 2:43 minutos.
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1: La radio te informa la hora. 3 en punto.
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La radio te informa la hora. 3:13 minutos. 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

0: 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La radio te informa la hora. 3:21.
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1: La radio te informa la hora. 3:41 minutos.
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1: La radio te informa la hora. 3:52 minutos.

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gracias. Vénganse para acá. Gracias. Un aplauso bien bonito para mis muchachos del Mariachi Chapala de León, Guanajuato. ¡Qué Catrín!

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3: La radio te informa la hora. 4:02.

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La radio te informa la hora. 4:11 minutos.

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1: La radio te informa la hora. 4:21 minutos.
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La radio te informa la hora. 4:30 minutos. 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
1: La radio te informa la hora. 4:40 minutos.
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0: La radio te informa la hora. 4:50.
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Era de verle vestido con su vestido de cabra. 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Pero era recio, el más recio de todos los vaqueros. Era de verle domando a los potros más fieros. La arcilla de su cuerpo había sido forjada en las candentes fraguas de los volcanes. De tanto darse contra los torrentes, se había endurecido su cuerpo bruñido. Le abrían paso hasta los huracanes. Y no le importaba dejar la vida como una cinta de sangre en la punta de una lanza. Apto para la guerra, apto para la labranza. Hacía de un puñado de tierra un océano de maíz. Apegado a su choza como una raíz, afilaba el machete de su venganza en la piedra negra de su orgullo. Su palabra de odio era como un capullo escarlata en su boca. De esbelta figura, de bronceada piel, así era él. ¡Indio de la raza pura! ¡Hijo legítimo del sol! Pero un día, lo recuerdo, un día, el amo hizo chasquear el látigo sobre el granito de sus espaldas. Se oyó un grito de coraje, un grito fiero que pareció rechinar entre sus dientes como una hoja de acero. Un grito dado de aquel hombre que al sentir el rayo del látigo en su cara, lanzóse feroz contra el amo, con los ojos cerrados, como se lanzan los toros a embestir en el páramo. El amo tornóse del color que tienen los pétalos de las retamas. Dio un paso, trágico, hacia atrás. De repente, sacudió su melena de llamas. Del cinturón de cuero salta la fiera de una pistola. ¡Pum! El balazo, que al sembrarse en la cara del recio vaquero, hizo brotar una amapola de sangre. Era la última víctima de la guerra de la conquista. Sus labios besaron la tierra. 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Sus ojos eran como las ubillas. Se habían enverdecido. ¡Como los tigres moría, mordiendo un bramido! ¡Cómo me pasé hasta la madrugada! Con el oído puesto en su pecho, oyendo su vida. Después, todo fue nada. Murió. Murió. Murió el más recio vaquero de todas las vaquerías. El que tenía las espaldas anchas como los troncos de pino. Después, todo fue nada. 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
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Hasta de Jesús no le enseñaron más que la cruz y la corona de espinas. 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
1: La radio te informa la hora. 5, 3 minutos.
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1: La radio te informa la hora. 5:10.

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La radio te informa la hora. 5:20 minutos.

0: Señoras, señores, estamos listos, preparados, subiendo, llegando, arribando a la jornada noticiosa de este día. Amanecer positivo en Radio Son de Manta. Voces sonoras de la emisora. Don Ernesto Mendoza, Magíster, ¿cómo está usted? ¿Listo y preparado?
1: Listo para recibir la atención de todos nuestros seguidores oyentes de la señal abierta 89.7 en las redes sociales. Esos corazoncitos rojos, pulgar azul arriba, y a compartir el enlace este momento en la nueva Radio Son de Manta.
0: Preparados entonces, preparados, ingeniero Ángel Tallo Santana.
2: Revisando las notas informativas, mi querido doctor, para transmitir a nuestra audiencia las mejores informaciones en la nueva Radio Son de Manta.
0: Unidad móvil, don David Vera Silva. En el móvil, David Vera Silva también estará listo en calles y avenidas del puerto. En la operación de sonidos, don Edison Delgado, el querido y popular Calimán. Ya mismo, las noticias, iremos a la pausa. Ya volvemos.
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3: Señoras y señores, buenos días, bienvenidas, bienvenidos. Jornada noticiosa de esta fecha. Hoy ya estamos 21 del mes número 7, julio. 17 provincias en alerta naranja por la probable e inminente presencia del fenómeno del Niño. Ya con las voces de la radio, las voces sonoras. Magíster Ernesto Mendoza, ingeniero Ángel Tallo Santana, David Era Silva, don Edison Delgado Calimán, el principal de la estación, don Miguel Cárdenas Solórzano. Siempre gracias al amadísimo creador, la linda oportunidad de compartirla con ustedes. Ya vamos a la hora, las 5:33 minutos. ¿Cómo está usted, ingeniero Ángel Tallo Santana? Muy buenos días, ¿cómo le amanece?
8: Muy bien, mi querido doctor Jorge Álava Castro. ¿Qué tal, oyentes de la radio? ¿Cómo están ustedes? ¿Cómo amanecen? Buenos días, buenas tardes, buenas noches, donde quiera que se encuentren. Ya está también nuestro compañero de labores, don David Vera Silva.
3: Atención, Diana Atamaín dejó el Consejo Nacional Electoral 8 años. Estuvo allí. Estados Unidos, cadena perpetua para el Mayo Zambada. Y en España recibió a los campeones, pero con tranquilidad, sin alboroto, con mucha calma. Los españoles están festejando. El rey y el presidente del gobierno les dieron la bienvenida. Más de 2 millones de personas congestionaron Madrid para aclamar a la selección española, don Ángel.
8: Vamos de inmediato, doctor, a recibir el saludo desde exteriores de nuestro compañero de labores, don David Vera Silva. No hay mucho frío, hay 25 grados, mi querido David Vera Silva. Buenos días en la nueva radio Son de Manta.
9: La radio. ¿Qué tal, compañero? Buenos días. Buenos días, buenos días. Buenos días a través de radio Son de Manta. Bueno, sí, se nota algo fresco por acá. Sí, está corriendo viento por acá la salida de Manta. A esta hora de la madrugada, sí, una madrugada fresca en los actuales momentos. En el tema de noticias, preocupa muchísimo este tema de la escasez de agua en algunos sectores, ¿no? No somos reiterativos, lo que somos es, lo hacemos.

0: respecto del requerimiento de los moradores de algunos sectores acá en la ciudad de Manta. Se habla de que en tema de Crónica Roja, de que anoche habría sido baleada una persona en el sector de La Revancha. Esto está por confirmarse, mis estimados compañeros. Esto está por confirmarse acá en la ciudad de Manta. Mañana hay fútbol, viene Liga Quito a enfrentar al Manta. Hoy juega Delfín con Musurruna, así que la Liga Pro está reactivada, mis estimados compañeros. 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Los amigos de la transportación urbana también sintonizados con Radio Son de Manta. Saludamos a Ronald Cedeño, a Junior Gordillo, a Pepín Tuárez. Saludamos también a los amigos que están siempre en sintonía de Radio Son de Manta.
1: 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Gracias, David Vera Silva. 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
2: Aquí está la hora en el país, señoras y señores.
1: Las 5 de la mañana, 36 minutos, 5:36.
2: Voces de la comunidad para ir armonizando. Abogado Ortiz, en la línea amarilla, ¿cómo está usted? Buen día.
3: Buenos días, ¿qué tal? ¿Cómo le va? Bueno, espero que este nuevo amanecer le traiga cosas pues completamente agradables, doctor. Muchos éxitos en su trabajo, que goce excelente salud. Y mis parabienes para usted y para sus compañeros. Que Dios los bendiga, doctor. Muchos éxitos. Que le vaya muy bien.
2: Excelente chao, día, abogado Carlos Ortiz. Gracias a su participación.
1: Las 5 de la mañana, 37 minutos, 5:37 minutos, y anuncian un proyecto termoeléctrico en Manta. Representantes de una empresa estatal del Salvador y las autoridades de la ULEAN presentaron una propuesta para Manabí. Un proyecto de generación termoeléctrica se anuncia para Manabí con una capacidad de 100 megavatios. El anuncio lo hicieron la Universidad Laic Eloy Alfaro de Manabí, ULEAN, y la Empresa Nacional de Transmisión Eléctrica, ENTE, de El Salvador. El proyecto se financiaría con inversión privada y forma parte de un convenio de cooperación que proyecta incorporar hasta 1000 megavatios de generación en Ecuador, sujeto al cumplimiento de las etapas técnicas legales y regulatorias. La presentación se realizó en las instalaciones de la Universidad Laic Eloy Alfaro de Manabí, donde participaron autoridades universitarias, representantes de la empresa estatal salvadoreña y consultores vinculados a los estudios de este interesante proyecto.
2: Atención, 17 provincias en alerta naranja. El COE, la resolución se tomó ante una eventual presencia del fenómeno del Niño muy fuerte. El COE nacional elevó la alerta amarilla a naranja. Varias zonas del país por el fenómeno del Niño. Ayer, el COE nacional decidió elevar de alerta amarilla a alerta naranja a 17 provincias, 143 cantones, 491 parroquias ante la evolución del fenómeno del Niño que pasó a fase activa. La decisión se ha tomado tras un análisis técnico del COE que aprobó tres resoluciones principales: el Plan de Acción Nacional, reportes quincenales de actualización y una estrategia comunicacional. La primera resolución aprueba el Plan de Acción Nacional y lo declara prioridad. La segunda obliga al Comité RFEN a emitir reportes quincenales sobre la evolución de este fenómeno. Y la tercera encarga a la Secretaría Nacional de Gestión de Riesgo y a la la Secretaría de Comunicación a ejecutar una estrategia de información. 17 provincias en alerta naranja por la eventual presencia del fenómeno climático El Niño. La hora, ingeniero don Ángel Tallo Santana.
1: Con gusto, mi estimado doctor Jorge Álava Castro. 5 de la mañana, 40 minutos, 5:40. Manta concentra 58,278 electores. En Manabí, el CNE confirma 5 zonas con más votantes. 5 zonas concentran más electores en la provincia de Manabí para los comicios del año 2026 para el 29 de noviembre, según el Consejo Nacional Electoral. Dicha distribución busca organizar el voto ciudadano de manera eficiente frente a las previsiones climáticas que adelantaron la fecha oficial de los sufragios, señaló el Consejo Nacional Electoral. Los datos oficiales del padrón provincial confirman que 2 de estas 5 zonas estratégicas se encuentran ubicadas en el Cantón Manta. La zona con más electores registrados en toda la provincia de Manabí corresponde a la parte urbana del Cantón El Carmen. En esta localidad específica se congregan 65,087 electores. La segunda y la tercera zona con mayor cantidad de electores en la provincia costeña se ubica plenamente en Manta. Se refiere a las parroquias Manta y la parroquia Tarqui. En el cuarto puesto de este distributivo oficial se ubica estratégicamente la parroquia Andrés de Vera, situada en el cantón Puerto Viejo con 54,710 electores para el sufragio. El puesto 5 del reporte oficial ubica a la parte urbana del cantón Chone con 53,780 electores plenamente habilitados.
2: Atención, y la Corte Nacional de Justicia ha rechazado por unanimidad la apelación a favor del alcalde de Guayaquil, don Aquiles Álvarez. Con esta decisión emitida el pasado día 16 de julio, el tribunal ha confirmado el fallo de la Corte Provincial de Santa Elena y mantuvo vigente la prisión preventiva. La defensa argumentaba ilegalidades en la detención y competencia del juez. La Corte determinó que no existe violación a la ley ni vulneración de derechos. Los magistrados explicaron que la negativa de conceder una caución no constituye una violación. El juez debe evaluar la idoneidad real de cualquier medida. En este caso se sustentó en 33 alertas de manipulación y de remoción del grillete electrónico que Álvarez debía portar, dice la nota informativa. La Corte considera que una garantía económica sería insuficiente ante el riesgo de fuga. Respecto a la supuesta incompetencia del juez de primera instancia por el cargo de alcalde, la Corte aclaró que el fuero es funcional, no personal. La protección solo opera si los hechos se relacionan con las atribuciones del cargo. Al tratarse de un delito común, no acatar orden judicial, la justicia ordinaria tuvo legitimidad para actuar. Rechazan habeas corpus y Aquiles Álvarez sigue con detención. La hora en Radio Son de Manta.
1: Las 5 de la mañana, 43 minutos, 5:43 minutos, y el asesor César Paz, ex agente del FBI, advierte que el plan de seguridad de Ecuador tiene muchas fallas que hay que corregir. Paz, quien es un asesor internacional, dijo que el plan de seguridad de Ecuador no establece un presupuesto, ni plazos, ni una autoridad única de coordinación para enfrentar a las bandas narcotraficantes. El Plan Nacional de Seguridad del presidente Daniel Noboa no fija en su texto una cifra de presupuesto ni fuentes de financiamiento específicas y reparte su ejecución entre 4 carteras de Estado sin una autoridad única de coordinación. El documento plantea 7 objetivos, entre ellos recuperar la gobernanza en zonas fronterizas, reconstruir el sistema penitenciario y neutralizar amenazas, sin establecer plazos concretos. Su ejecución queda a cargo de los Ministerios del Interior, del Ministerio de Defensa, del Ministerio de Relaciones Exteriores y la Secretaría de Gestión de Riesgos. 5 de la mañana, 44 minutos, 5:44.
2: Mientras tanto, a nivel nacional, a Colombia esperan habilitar las exportaciones a partir de este 21 de julio. Hoy el gobierno de Colombia debería habilitar nuevamente los permisos para la importación de arroz desde el Ecuador por vía terrestre. El diferimiento de 45 días establecido desde el Ministerio de Comercio, Industria y Turismo venció ayer. La Corporación de Industrias Arroceras del Ecuador confirmó el plazo y espera la reactivación de los envíos por la prohibición vigente desde el 24 de febrero. El gremio dejó de enviar 50.000 toneladas de arroz entre abril y el mes de junio. Ecuador exporta entre 60.000 y 70.000 toneladas anuales de arroz pilado a Colombia, señoras y señores.
1: Y hablando del tema de exportaciones, vinculan a mujeres con el cacao. El gobierno parroquial de Ángel Pedro Giler, la estancilla de Tosagua, coordinó la visita de mujeres beneficiarias del programa Cacao con Aroma de Mujeres a la planta de producción del proyecto Fortaleza del Valle para que conozcan de cerca el proceso de elaboración de chocolate. El proyecto se realiza en articulación con la Universidad Laica Eloy Alfaro de Manabí, se informó.
2: Voces sonoras de la radio, el licenciado don Ernesto Mendoza y el buenos días.
4: Buenos días, doctor Jorge Lavacastro, ingeniero Ángel Eduardo Tello Santana, 5:45, 5:45. Faltan 15 minutos para las 6 de la mañana. Un abrazo a todos quienes siguen la señal en señal abierta 89.7, a quienes ya se están conectando en las redes sociales. Es el momento de compartir el enlace, el link en sus grupos de WhatsApp. 5:45 en la mañana.
2: Mientras tanto, en temas electorales, atención, buscan alternativas los participantes de la línea de Correa. Ante la suspensión del movimiento Amigo, plantean buscar otras tiendas para sus candidatos. La suspensión de este movimiento que acogía a los candidatos de esta línea en Manabí, hay voces en contra de este proceso. La RC afirma que participará con sus candidatos en la provincia de Manabí para las elecciones del mes de noviembre. Esto tras la suspensión del movimiento Amigo emitida por el TCE. El director provincial de la RC en Manabí, Rafael Saltos, ha dicho que la decisión es parte de una estrategia. El dirigente asegura que la provincia sí tendrá representantes en la papeleta, adelantando que Juan José Peña será candidato a la alcaldía de Puerto Viejo. Buscan el número solamente, ¿eh? Ahí está lo difícil. A propósito de temas electorales, posiblemente no participe Leonardo Rodríguez como candidato a la prefectura de Manabí. Esto lo adelantaba aquí en la radio y extra micrófono. Él también candidato, el señor doctor don Marco Zambrano. Ya aparece la nota hoy en el diario, ya es público. Leonardo Rodríguez no iría a la prefectura. Según fuentes de esta organización, hasta el momento no existe un pronunciamiento de Rodríguez, pero ha cobrado fuerza luego de una entrevista concedida por Marco Zambrano, el actual rector de la ULEAN de Manabí, quien afirmó, quien espera ser candidato. Atención, él ha dicho que ha mantenido conversaciones con Leonardo Rodríguez de Chone con el propósito de consolidar una alianza política en la zona norte de la provincia. Según Marco Zambrano, no podemos ir dos del mismo Chone. Estamos partidos y todos perdemos al considerar que Rodríguez cuenta con un importante respaldo electoral, no solo en Chone, sino también en San Isidro, el Carmen. Y en ese contexto, Marco Zambrano ha dicho que posiblemente Leonardo Rodríguez va a desistir de su postura para apoyar la candidatura del rector de la ULEAN.
4: Son las 5:48, faltan 12 minutos más y ya serán las 6:00 a.m.
2: Seguimos informando, señores oyentes de la estación. Hay más novedades en esta mañana.
1: Efectivamente, hay otras novedades que de inmediato la damos a conocer a nuestra selecta audiencia. Presten atención, estas son las notas informativas. Buscan alternativas, el correísmo dice que busca alternativas, mi querido doctor.
2: Así como lo hemos dicho, ¿ah?
1: Ajá, mire usted el panorama complicado del correísmo. Si bien la suspensión del movimiento no equivale en principio a la inhabilitación de las personas naturales que participaron como precandidatos dentro de él, sí complica en la práctica su participación en Manabí para las elecciones seccionales de noviembre, si no cuentan con un movimiento o partido que le replantee las papeletas. 5:48. 5:48.
2: Si hay oportunidad de buscar alguna alternativa electoral, ¿no?
1: Claro, tienen que buscar, pues, tienen que de inmediato, mi querido doctor, a acogerse o que otro partido pequeño los reciba y que quienes se hayan postulado por ese partido decidan renunciar y acoger, mi querido doctor, el planteamiento de los miembros de la Revolución Ciudadana. Las 5:49, 5:49.
4: 5:49, información también, ya están los titulares, 17 provincias en alerta naranja por el fenómeno del Niño. Atención, el inicio de esta semana, la Secretaría Nacional de Gestión de Riesgos, Carolina Lozano, quien es la representante de esta entidad, informó durante una sesión del Comité de Operaciones de Emergencia COE Nacional que Ecuador pasó de alerta amarilla a alerta naranja por la evolución del fenómeno del Niño que se visualiza para finales de este año o inicios del próximo año. La medida abarca 17 provincias, 143 cantones, 491 parroquias, luego de que el Comité Nacional para el Estudio Regional del Fenómeno del Niño, por sus siglas ERFEN, analizara las condiciones meteorológicas del país. Por ejemplo, en Azuay fueron incluidos varios cantones, en Bolívar también, Cañar, Chimborazo, El Oro, Esmeraldas, en Guayas también está la alerta Galápagos, en Loja, en Los Ríos, en Manabí. La medida alcanza a los cantones 24 de Mayo, Bolívar, Chone, El Carmen, Flavio Alfaro, Jama, Jaramijó, Jipijapa, Junín, Manta, Montecristi, Olmedo, Paján, Pedernales, Pichincha, Puerto Viejo, Puerto López, Rocafuerte, San Vicente, Santana, Sucre y Tosagua.
1: Las 5:50, 5:50. Un daño en una tubería obliga a comprar agua en tanqueros. Esto pasa también en Jipijapa. En Jipijapa, vecinos de los barrios como La Gloria y La Encarnación denuncian que llevan más de 20 días sin el agua potable y tienen que comprar el líquido a tanqueros que están por los $40 por cisterna o a $1.25 por tanque de 55 galones. Esto ocurre pese a que había una inversión municipal de 10 millones que elevó la producción de 4.200 metros cúbicos a 8.400 metros cúbicos diarios desde junio. El municipio explicó que el desabastecimiento se debió a fallas en la línea de conducción en Las Anonas y también en Naranjal, e informó que tres reparaciones, el servicio comenzó a restablecerse produciendo 8.000 metros cúbicos de agua. Había también complacencia en algunos sectores del cantón Jipijapa porque sí les estaba llegando el líquido vital vía tubería.
2: Vía tubería, pero ha habido un problema entonces, ¿ah?
1: Sí, ha habido un desacople en el sector de Las Anonas y en Naranjal y están reparando aquello, pero sabe que el costo por tanquero de agua en Jipijapa bordea entre $40 a $50, mi querido doctor.
2: Señores, ya vamos con el padre Alberto y se fue Diana Atamaín Sierra. Un ciclo de 8 años al frente del Consejo Nacional Electoral reemplaza a Diana Tamaín José Merino, quien asume la vocalía principal. Atención, se fue Diana Atamaín, renunció definitivamente del CNE. Pone fin a una de las administraciones más extensas del organismo electoral. La ahora exfuncionaria presentó su renuncia como consejera ayer, un mes después de haber sido removida de la presidencia del Consejo Nacional Electoral y a pocos meses de las elecciones de noviembre. Con la salida concluye una trayectoria iniciada en el 2018, periodo durante el cual dirigió procesos presidenciales, seccionales, consultas populares, referéndum y elecciones extraordinarias, en medio de decisiones que generaron respaldo, pero también cuestionamiento. El documento de renuncia dirigido al presidente de Participación Ciudadana y Control Social, Andrés Fantoni, no expone los motivos de su salida. Tras conocerse la dimisión de Atamaín al Consejo Electoral, se inició el procedimiento para principalizar al consejero suplente. Se llama José Merino, va a ocupar la vocalía vacante, completará nuevamente la integración del pleno. La salida definitiva de Diana Tamaín ocurre en un momento de reorganización interna del organismo electoral. El pasado 11 de junio, una nueva mayoría dentro del pleno resolvió removerla de la presidencia y designó a José Cabrera como nuevo titular del consejo, mientras Estela Cero asumió la vicepresidencia. Desde entonces, Diana Tamaín permaneció únicamente como vocal hasta que ayer le dijo a Riverchi, sayonara, no voy más, se fue del Consejo Nacional Electoral.
1: Goodbye, goodbye. 5:54, 5:54. Y en temas políticos, mi querido doctor, la defensa jurídica de Javier Pincay agotará los últimos recursos legales para que se le restablezcan sus derechos políticos. Rubén Cedeño, parte de la defensa, informó que están explorando ingresar el recurso excepcional de revisión para tener un pronunciamiento del Pleno del Tribunal Contencioso Electoral. El otro es que en algún momento el juez, es decir, don Joaquín Viteri, reflexione que se ha salido del contexto normativo y que restablezca los derechos políticos del alcalde, señaló Cedeño, quien aspira que esto ocurra antes del 17 de agosto, que se cierran las inscripciones de las candidaturas. El recurso excepcional de revisión puede ser interpuesto cuando la resolución del Consejo Nacional Electoral o sentencia del Tribunal Contencioso Electoral hubiera sido expedida o dictada con evidente error de hecho o de derecho verificado y justificado según consta en los procedimientos contenciosos electorales del Tribunal Contencioso Electoral. El alcalde Javier Pincay quiere ir a la reelección en los comicios de noviembre próximo.
4: Y le cuento que son 13 alcaldes en funciones que están buscando ir por la reelección. El diario El Universo hoy día trae una nota bastante extensa relatando nombres, posiciones, pero hay un error, ¿no? Han puesto al alcalde Jonathan Toro como de Jipijapa, es de Montecristi. Hay que hacer la corrección, señores, del GAT de Montecristi al diario El Universo por ese error que está ahí en la fotografía.
2: Pedir. Vamos a la hora 5:55, tiempo nacional. 5 minutos y serán las 6 de la mañana, la hora ecuatoriana. Si nos envía acá entonces para tener el...
5: decirle a él.
2: Ah, ya, pensé que era en grupo. Bueno, vamos avanzando, don Ángel.
1: Efectivamente, hay otras notas informativas que interesan a la comunidad.
2: ¿La hermana
1: Elía
2: no está por allí?
1: No, mi querido.
2: 4 minutos y serán las 6 de la mañana, la hora en el Ecuador. Siga, don Ángel Eduardo.
1: Y aquí vamos con otros temas. Ya usted lo señaló, mi querido doctor, esto de Aquiles Álvarez, pero hay otros temas muy interesantes, que es el tema de las exportaciones. Le cuento que hay interés, esperan habilitación para exportar a Colombia a partir de este 21 de julio. Claro, a partir de hoy, el gobierno de Colombia debería habilitar nuevamente los permisos para la importación de arroz desde Ecuador por vía terrestre. El diferimiento de 45 días establecido desde el Ministerio de Comercio, Industria y Turismo venció el día de ayer. La Corporación de Industriales Arroceros del Ecuador confirmó el plazo y espera la reactivación de estos envíos.
2: Carlitos López envió un saludo aquí a la radio. Buen día, Carlitos. Las 6:03, 3 minutos y las 6 de la mañana.
4: Es el momento para recibir el mensaje del padre Alberto Benavides. Él nos habla del espíritu del amor, del Dios Todopoderoso, de esa oportunidad que tenemos todos los seres humanos de querer, de apreciar lo lindo, lo bueno que tiene la vida también. Padre Alberto, ilumínenos con su mensaje desde Rocafuerte para la nueva Radio Son de Manta.
6: Muy buenos días a los radioescuchas de la Son de Manta. En el espíritu de amor, guiados por la gracia del Señor, entrar en la revelación de la palabra y encontrar en ella la guía del camino que nos conduce al encuentro con Cristo resucitado, llenos de esperanza, como la experiencia de María Magdalena cuando encuentra a Jesús. Nos invita a pasar del llanto de la pérdida a la alegría de la presencia permanente del Señor resucitado en nuestra vida. Su anuncio es visto al Señor, es la base del anuncio cristiano. Hoy el resucitado nos sigue llamando por nuestro nombre, invitándonos a una amistad permanente y a un compromiso de anunciar que la muerte ha sido vencida y que el camino hacia el Padre está abierto para todos los hermanos. Muchos de nosotros permanecemos en las tristezas, el sepulcro, la tristeza del Señor, que no lo ven como resucitado, lo ven en la cruz. Tenemos que comprender que Cristo está vivo, y para comprender hemos también de resucitar con el Señor, lleno de esperanza, con la bendición, en el nombre del Padre, del Hijo y del Espíritu Santo. Amén. Muy buenos días.
4: Buenos días, Padre Alberto, gracias por ese mensaje, siempre alentando a la comunidad religiosa católica, en este caso, en este sentido, a poner también mucho corazón, mucho temple también para enfrentar las situaciones y poderlo hacerlo también con mucha solidaridad.
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7: El tiempo en Radio Son de Manta, las 6:06 de la mañana y 6 minutos. Nos enlazamos con la unidad móvil David Vera Silva en Radio Son de Manta. La línea amarilla.
8: La radio Maravitas, Radio Son de Manta, la número uno. Por el tema de Crónica Roja, atención, la Policía Nacional en las últimas horas realizó operativos contra el microtráfico acá en el barrio del Don Calderón, y comenzó algunas sustancias. Esto fue en las últimas horas por parte de la Policía Nacional, que de paso viene también realizando operativos junto también con los militares en algunas vías de la ciudad de Manta. Se da a conocer oficialmente de que anoche, en tema de Crónica Roja, una persona habría sido baleada en el sector de la revancha, anoche. Así que es una noticia en desarrollo. Se está también comentando esta situación, compañero. De allí, de que se hayan producido hechos violentos en el distrito Manta, Montecristi, Gran Amigo, de lo que tenga conocimiento este reportero, compañero cliente de la emisora, no se ha sabido absolutamente nada. Excepto lo que lamentablemente se dieron en la jornada de la mañana y tarde del día de ayer en algunos cantones de la provincia de Manabí. Madrugada fresca, le digo, ya terminó la madrugada, ya entramos a las 6 de la mañana. Cielo azul. El día de hoy aparentemente haría también un fuerte sol. 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Sigan ustedes, compañeros, a través de Radio Son de Manta.
7: La radio de los Manavitas, correcto, donde David Vera Silva, la hora, licenciado Ernesto.
9: Son las 6:09.
7: El espacio de la Crónica Roja, buen día, don Arnaldo Mendoza. ¿Cómo está usted, don Arnaldo? Don Vicente Ceballos. Vamos al detalle informativo de la Crónica Roja. Un acto violento en Puerto Viejo. Atención, ataque armado. a quienes se encontraban en un coliseo. Estaban jugando ecuavoley. El hecho violento ocurrió el domingo, esto por la noche, en Puerto Viejo. Aquí está la nota informativa. Es tiempo de la crónica roja, es tiempo de la crónica policiaca.
9: El detalle enseguida. La noche del domingo, en un coliseo de ecuavoley ubicado en la calle Puerto Viejo, sector El Cadí, parroquia Colón de la capital manabita, se registró un ataque armado que dejó dos personas fallecidas y una herida. Varios sujetos armados llegaron al lugar, realizaron múltiples disparos contra las personas que se encontraban en ese lugar.
7: El detalle señala que una de las víctimas mortales ha sido identificada como Marcel Adrián Rezabala Macías. Marcel Rezabala Macías tenía 34 años de edad. Él laboraba como taxista. La segunda víctima fue identificada como Víctor Stalin Pinargote Zambrano, 35 años de edad. Él era peluquero, tenía procesos judiciales por intimidación y por tenencia y porte ilegal de armas de fuego. La nota la trae el diario en este día.
9: Además, un hombre resultó herido y fue trasladado a una casa de salud. Este hecho ocurrió durante una actividad deportiva en el Coliseo. Los agresores actuaron con rapidez y huyeron del lugar. Este incidente generó alarma entre los habitantes, asistentes, moradores del sector El Cadí, que ya ha sido escenario de varios hechos violentos en los últimos meses. Pero bueno, ahí llegó la policía con el procedimiento de rigor.
10: En otro tema,
7: 6 y 11,
10: en Puerto Viejo, sí, ese tema lo cerramos porque en la noche de ayer se registró un nuevo ataque armado. Esta vez fue en la Ciudadela San Gregorio, conocida como La Piñonada.
7: Es La Piñonada.
10: En la calle León Febres Cordero del Cantón Puerto Viejo, según información, se conoció que varios sujetos armados dispararon contra un hombre conocido como el Loco Jofre. Mientras permanecía en el lugar junto a otras personas, recibió al menos varios impactos de arma de fuego. Fue auxiliado y trasladado de inmediato a una casa de salud pese a los esfuerzos médicos. Minutos después se confirmó que había fallecido. Personal de la policía realizó las primeras diligencias para identificar a los responsables de este nuevo hecho de violencia. Con este caso, Puerto Viejo alcanza, mi querido doctor, las 126 muertes violentas en lo que va el año 2026, de acuerdo al conteo de los hechos en el Cantón Puerto Viejo.
7: La suma y suma, suma y más suma de actos violentos. La hora, licenciado don Ernesto Mendoza.
9: 6:12, 6:12.
7: De Puerto Viejo pasemos al Carmen, provincia de Manabí. Un hecho violento termina con la vida de Chambero. Un ataque acabó con la vida de este joven que a propósito era extranjero. Sebastián Orozco, la víctima fatal de este ataque de nacionalidad venezolana. El ciudadano que pierde la vida en el Carmen, provincia de Manabí.
9: La tarde de ayer en la calle y en las casas del Midubi, ubicadas en el sector Carmen Alto, esto es en el Cantón El Carmen, se registró un ataque armado que dejó una persona fallecida. Orozco era conocido con el alias de Chambero. Según las primeras investigaciones, un sujeto lo interceptó y lo atacó a tiros.
7: Atención en este detalle desde el Carmen. Los testigos están señalando que el hecho ocurrió de manera rápida y que se escucharon varias detonaciones. El incidente generó bastante alarma entre los moradores del lugar, quienes empezaron a correr para ponerse a buen recaudo y salvar su vida.
9: Los agresores actuaron con rapidez y huyeron del lugar. Hasta lo que se conoce, las autoridades no han informado si la víctima tenía familiares o vivía solo en el Cantón El Carmen. Los peritos de criminalística recolectaron indicios en la escena para avanzar con las pesquisas. La Policía Nacional continúa con las diligencias investigativas.
7: Según las primeras versiones, el responsable ya estaría identificado de este hecho violento en el Carmen. Los agentes buscan establecer motivaciones y recopilan testimonios de testigos. Luego de las pericias por parte del personal de criminalística y de INACED, el cuerpo de la víctima fue llevado al centro forense, en esta ocasión en Santo Domingo, para la autopsia y posteriormente las exequias. Esto sucedió en el Carmen. 25 años tenía Sebastián Alejandro Orozco Villa, que fue atacado ayer en el Carmen.
10: Las 6:14, 6:14.
9: Y en el Carmen, norte de la provincia de Manabí, se han dado otros hechos. Este último se suma a otros casos de violencia registrados recientemente en el cantón El Carmen. Los habitantes expresan preocupación por estos estados de inseguridad. Las autoridades locales han indicado que se reforzarán los operativos en el control de las zonas. Mientras tanto, se espera que la víctima sea identificada, los familiares puedan retirar también el cuerpo y también todas las diligencias de rigor que se hacen en estos casos.
7: Y la policía está investigando las causas, los agentes planifican operativos tratando de contener el índice de violencia. Muchos piden mayor presencia policial, más acciones concretas, tratando de prevenir que hayan nuevos incidentes. Las autoridades locales, hablamos de las autoridades del Carmen, ajá, han indicado que se reforzarán los operativos de control en la zona. Mientras tanto, se espera que la víctima sea identificada. Ya fue identificada.
9: Por los familiares, sí, en tal caso.
7: Por, ¿no?, los familiares, claro, efectivamente.
9: Es un ciudadano de nacionalidad venezolana, cuyo nombre es Sebastián Alejandro Orozco Villa, de aproximadamente unos 25 años.
7: Buscan
9: de edad,
7: nueva, ¿no?, vida y resulta que pierden la vida, ¿eh?
9: Claro.
7: Uh-huh. Y así es. Qué penoso, ¿eh?
10: Las 6:16, 6:16. Ahora les contamos qué pasó en Santo Domingo. Encontraron a un hombre secuestrado, amarrado y baleado. Un nuevo hecho violento mantiene en alerta a las autoridades de Santo Domingo. La mañana de ayer, personal de la Dirección Nacional de Delitos contra la Vida, DINASED, acudió al recinto La Alianza, en el kilómetro 14 de la vía Las Mercedes, donde confirmó el hallazgo del cuerpo sin vida de un hombre. La investigación busca establecer el móvil de este crimen y la identidad de sus responsables. La víctima respondía a los nombres de José Enrique Zambrano Rodríguez, de 33 años de edad, quien fue secuestrado el pasado 18 de julio. Su cuerpo fue llevado al Centro Forense de Santo Domingo de los Áchilas.
9: La hora para todos ustedes, 6:16, 6:16. Aprovecho para saludar a quienes están ya conectados en las redes sociales. Don Marino Arteaga dice buenos días.
7: Don Marino.
9: Don Marino, ahí está. Elizabeth Quijigue también. Don Wilson Sánchez, desde la parroquia Santa Marianita. Qué linda parroquia, ¿eh? Qué lindo Océano Pacífico. Esa playa apetecida por extranjeros y locales también, Santa Marianita. Qué bonito. José Carlos Zambrano Franco, licenciado. Buenos días, Carmita Pincay, Dionisia Briones, los escucho, dice Dionisia. Pedro Rizo Cruz, Madeline Sarelli Naz, buenos días, Aurita Mera Carreño, buenos días para todos ustedes.
7: El saludo grande y del alma. Oiga, el amigo Piguave de Estados Unidos enviaba un cumpleaños ayer, estaba en Facebook, no, ¿ah, sé sí? Si lo, lo recopiló, no lo vimos, ayer. No lo
9: vimos, pero vimos el, sí, saludo de él, sí, pero no, ya, no vimos un cumpleaños.
7: Caramba, está de cumpleaños la esposa, me parece, en New York, en Estados Unidos. Él, claro, es
9: José Raúl Piguave Albia,
7: José Raúl,
9: de Italia.
7: Si nos, está en Italia, ¿no? Hay el de Nueva York también. Bueno, si nos envía el mensaje para recopilarlo, puede ser al WhatsApp al 09-880-1023, porque a veces no podemos mirar tantos mensajes en Facebook. Ese es el, claro, el, claro, asunto, ¿no? Hay una cantidad,
9: es como, de mensajes. Es que recibimos miles de mensajes cada día, entonces, claro, imagínense.
7: Se va perdiendo. Atención, vamos a las acciones de la policía. Vamos a las acciones de la policía en el Carmen. Dos motocicletas quedaron heridos. Atención, accidente de tránsito ayer en la avenida Chone en el Carmen. Y en Pedernales, acciones de la policía. Detenidos con armas, municiones y alcaloides.
10: Un operativo ejecutado por el ejército ecuatoriano dejó tres personas aprehendidas y el decomiso de armas, municiones, droga y prendas militares en Pedernales. La intervención se desarrolló en los sectores de Tabiazo y San Pedro como parte de las operaciones militares de ámbito interno para fortalecer la seguridad y combatir a los grupos de delincuencia organizada.
7: Esto en la provincia de Manabí. Ahora, las 6:18, más acciones de la policía, hombre procesado por presunto microtráfico en Manta, don Ernesto.
9: La información de inmediato, la fiscalía inició un proceso penal contra Miguel Ángel M. por una presunta participación en el delito de tráfico de estupefacientes. El hecho ocurrió en la parroquia Luis Alfaro de Manta, donde según información reservada, un inmueble era utilizado para el almacenamiento de este tipo de sustancias. Tras un operativo, se decomisó más de 48 gramos de estupefaciente y se dictó prisión preventiva contra el procesado.
7: Son las 6:19 a.m. Doña Elizabeth Quijije, gracias. Don Arcadio Topa Valareso. Don Arcadio Topa Valareso, 6:19. Más acciones de la policía
11: en Nacional, Manta.
7: Controles en las vías, mi querido ingeniero Tayo.
11: En Manta se hace sentir la fuerza policial. La policía hace controles en las vías del distrito. Miembros de la policía hicieron operativos en distintos sectores en Manta con el objetivo de controlar delitos en las vías. El despliegue se concentró en las zonas focalizadas y los sectores considerados como alta incidencia de delitos. La policía informó que el objetivo es evitar delitos que se registran en las vías. Estos controles se han reforzado luego de que la policía ejecuta nuevamente estrategias contra la delincuencia. En estos operativos se revisan vehículos y también a los conductores. Atentos, amigos que hacen este tipo de controles, darse una vueltita por el sector de La Pradera. Continúan los robos de pertenencias a los transeúntes por miembros de delincuentes que andan en motocicleta. De la misma manera, nos han reportado hace algunos días atrás también robos en el sector de Las Acuatas, en el cantón Montecristi, detrás de la Fabril. Por favor, tomar los correctivos del caso.
7: Bueno, son las 6:20. Perfecto, querida doña Ana María Tutibén, Anita María. También un saludo a don César Góngora. Ya tenemos el mensaje para el cumpleaños. Más novedades, más trabajo de la policía. Sospechoso de delito de tenencia de armas está investigado. En un control policial detuvieron a un hombre con un arma de fuego. La detención se registró la noche del domingo, barrio Jipijapa. Atención, la policía está informando que en el lugar se hacía un control y el individuo le hallaron el arma entre las pertenencias. Fue detenido, fue llevado a la unidad de vigilancia comunitaria hasta la audiencia por el delito de tenencia de armas de fuego. La hora, don Ángel Eduardo, la hora, ingeniero Tayo.
11: Las 6:21 a.m. Hay robos y muertes, que esto causa temor en la vía a Santana, doctor. La preocupación por la seguridad se intensifica entre las personas que circulan por la vía que conecta Santana con los sectores de Limón y Colón en Puerto Viejo. Los residentes y conductores advierten que los robos y ataques violentos y homicidios son cada vez más frecuentes, lo que genera temor en quienes dependen de este corredor vial fundamentalmente para la movilidad entre Puerto Viejo y Santana. Un testimonio reciente detalla cómo un repartidor casi pierde la vida tras ser víctima de un intento de robo. El joven que trabajaba en entrega a domicilio sufrió un ataque en que le intentaron quitar su motocicleta y le dispararon. La víctima logró huir porque, según explicó, el arma se encasquilló. Después, los asaltantes intentaron detonarla una segunda vez. Las 6:22, 6:22.
7: La nota informativa aquí en Radio Son de Manta, que tiene por allí don Ernesto.
9: Sí, saludando a quienes están en diferentes ciudades del país. Nos acaba de escribir Manuco Zamora, desde Bozorja, en la provincia del Guayas.
7: Bozorja,
9: don Manuco, ¿cómo está? Buenos días, ¿cómo está su familia? ¿Cómo está el clima por allá? Aprovechamos para saludar a don Miguel Salinas, don Efrén Quintana, en Milagro, en la provincia del Guayas también, Mercedes Zamora, en Esmeraldas, en el recinto Estero Chico, y a Gaby Zambrano, en la ciudad de Quito, capital ecuatoriana.
11: Ya van 6:23.
7: 12 pescadores de Jaramijó capturados en Alta Tamar, por autoridades del Salvador, transportaban 1.3 toneladas de esta sustancia blanca. La nota informativa aparece hoy en Diario La Marea, ingeniero Tayo.
11: En un informe de la Marina Nacional del Salvador, se informó que interceptaron una lancha con motor fuera de borda a 947 millas náuticas al sureste de La Bocana, El Cordoncillo, en el estero de Jaltepeque, con dos pescadores ecuatorianos a bordo que transportaban 1.36 toneladas de cocaína valoradas en aproximadamente 34 millones de dólares. Las autoridades salvadoreñas informaron que la lancha fue detectada durante labores de patrullaje marítimo rutinario. A bordo viajaban exclusivamente los dos tripulantes ecuatorianos, quienes fueron detenidos y puestos a disposición de las autoridades competentes para los procesos judiciales correspondientes. La cocaína decomisada representa uno de los cargamentos significativos interceptados en lo que va el año 2026 en esta ruta, dijeron las autoridades salvadoreñas. La ruta del Pacífico Oriental, que incluye aguas cercanas a Centroamérica y Ecuador, es utilizada frecuentemente por organizaciones criminales para el traslado de cocaína desde países productores hacia mercados de consumo. Ecuador, y particularmente la provincia de Manabí, ha registrado en los últimos años un incremento en casos relacionados con el tráfico marítimo de drogas, aunque la mayoría de los pescadores locales se dedican a actividades muy, pero muy lícitas. Las operaciones como esta son resultado de la cooperación internacional y el fortalecimiento de capacidades de vigilancia marítima. La Marina del Salvador ha intensificado sus patrullajes, logrando interceptaciones a distancias considerables de su litoral. El Cantón Jaramijó, Puerto Pesquero de Manabí, existen unos 300 pescadores detenidos en cárceles de Centroamérica por el delito de tráfico de cocaína vía marítima. La policía informa que en cárceles internacionales existen al menos unos 800 ecuatorianos detenidos por este delito. De ellos, 500 son de la provincia de Manabí. Y entre esos están 300 pescadores que son del Cantón Jaramijó. Las autoridades ecuatorianas y salvadoreñas mantienen canales de comunicaciones para estos eventos. No se ha proporcionado la identidad de los detenidos. Las investigaciones continúan para determinar posibles nexos con redes mayores. En Ecuador, las autoridades saben que la droga sale de caletas pesqueras a lo largo del perfil costero.
7: La hora, don Ernesto.
9: 6:26 nos respondió don Manuco Zamora. Don Manuco Zamora dice, por acá en Pozorja, dices, puro calor, estamos en Puerto Cacho.
12: En Puerto Cacho.
9: Cacho, dice,
12: Puerto y
9: Cacho.
12: Y esa zona, por esta época era fría, don Ángel, ¿verdad?
9: Sí, doctor.
12: Esa es la zona que viene de Santa Elena y viene el cordón montañoso de la cordillera de Colón, sería, ¿no?
9: Claro, así es.
11: Debería beneficiarse de la corriente
12: fría de Humboldt. Pero parece que, en verdad, por eso el golpe de la presencia del fenómeno del Niño se va sintiendo con el calor específicamente, claro, como dice don Manuco, ¿eh?
9: Sí, aprovechamos para saludar también a Verónica Menéndez. Dice, buenos días, bendiciones, señores de Radio Son de Manta. Gracias.
11: Hola, Verito,
12: oiga,
11: buenos días.
12: Doña Marili, que nos diga cómo ha recibido a la selección de España en Madrid.
11: Ah,
12: creo,
11: sí,
12: que ya vive en Madrid, ¿no?
11: A Marili.
12: Sí, claro, porque ha sido intenso el tema en el recibimiento. Angelita, buen día, línea amarilla.
13: Jorge, buenos días. Soy la señora Angelita García de Obrero 1. ¿Cómo amaneció, don Jorge? Yo estoy bien.
12: Bien, Angelita García, saludos cordiales. El cariño del alma. 6:27
9: 6:27 es la hora nacional. Están en compañía de Son Noticias.
12: Perfecto, al regresar, son 6 meses del misterio del barco Fiorella. Amnistía Internacional dice que hay indicios de un ataque en alta mar por parte de naves. Esto lo trae el diario La Marea. Esto lo trae el diario La Marea. Ya mismo, al regresar de la pausa, estaremos comentando. Ojalá tengamos el reporte desde Madrid, querida doña Marilis, para ver cómo ha estado el ambiente, porque los ecuatorianos residentes en esta nación han recibido la copa como que fuera de Ecuador. Y los memes no faltan, ¿no?
9: Claro.
12: Los memes no faltan, y aquella curiosidad debe ser el ocio, la tranquilidad y la inteligencia, sobre todo. Por ejemplo, decir que si no hubiéramos resistido a la conquista española, fuéramos campeones del mundo también.
9: Claro,
12: sí, la coge, ¿no?
9: Sí, sí, de todo se está viendo. Y también del otro lado, doctor, ¿no? Ahí, sí, como dicen ustedes, a veces hay esas posibles o supuestas conspiraciones. Ya han sacado unas versiones de Messi en el camerino con unas palabras, unas expresiones, y dicen que algo ocurre ahí antes
12: esa
9: del partido.
12: Pura ya, ¿no? También.
9: Sí, sí, no, pura no. Bueno, hay situaciones reales y otras situaciones.
12: Ya no hay cómo creer, no, realmente, ¿no? En verdad es difícil creer. Tantas cosas que han salido y evidentemente es difícil. Es difícil. ¿no? Lo que sí se cree es las lágrimas del técnico Scaloni, las lágrimas de Messi también.
9: Sí, hay una, hay un movimiento de Cucurella o Cucurella que se va hacia un costado de la cancha, se saca algo de su media, es una moneda que le ha pedido un jugador ya veterano de otras jornadas que jugó en España, y la ubica a un costado en el césped, la entierra en el césped. Era una situación,
14: una cábala,
9: una cábala. Sí. Eso cierto. Sí lo registraron en redes sociales. Sí.
12: Lo que sí también se fue un golpe de un argentino a un español, ¿no? Le pegó de puñetes. ¿Cuál será la sanción
9: la
12: ahí?
9: La FIFA está investigando y tiene bien que sancionar, el detalle pues, esta situación, ¿no?
12: Tiene que sancionar. Yo no sé, pero ahí sí, poco se vio, algunas otras imágenes sí las soltaron después.
14: Las 6:30 y para recordar, hoy 21 de julio.

0: pues. ¿Ah? Dígalo como guayaco.
1: Un buen guayaco con eso, una buena guayabera.
2: Claro. Oye, todos, y, ¿no? Sí, y quería...
1: Allá, un ratito allá. Las imágenes que nos pone Edison, un segundito. Porque ha habido disturbio en Argentina, nos pone esas imágenes. ¿Es real eso? ¿Y por qué hubo esos disturbios? ¿Por la derrota? Ay, caramba. Hay que aceptar. ¿Y este equilibrio del fútbol? ¿Eso es Argentina o es en Estados Unidos? En la Argentina. Por gusto esos disturbios, no tiene sentido. Al final del día sigue siendo un simple partido de fútbol.
2: Así es, así es.
1: Al final del día.
2: No nos vamos a ir sin... Quería hacer un comentario respecto de ese... Hoy es el día de la mascota, del perro, ¿no? Yo he visto a muchas personas que van con su mascota, la van acompañando, y van muy orgullosos, ¿no? La llevan con la correa, el perrito, pero no llevan en sus manos la fundita plástica para recoger las heces.
1: La mayoría de gente sí lo hace.
2: Yo creo, sí, sí, pero hay muchos que no. Yo creo que llevar una mascota debería ser un orgullo, pero si lleva la fundita en su mano. No debería ir así sin nada, por favor.
1: A propósito, y es que el amor a la mascota se demuestra a través de festejos, dándoles regalos, día de spa y peluquería especial. El rol de las mascotas dentro del lugar ha ido cambiando a lo largo del tiempo. Justo hoy, por ejemplo, los perritos celebran su día. Claro. Los gatitos también. Hay los biberones para los gatitos que dejan abandonados. Claro. La gente es mala. Claro. No dejen botados los animalitos, por el amor de Dios. ¡Qué actitud! Y eso no se queda allí. El karma de la vida da vuelta, don Ángel.
2: Sí, así es, doctor.
1: ¿Tiene
2: doctor,
1: un concepto de eso?
2: Y esto de la recolección de las heces de los perritos, los animalitos, le digo porque si usted camina por cualquier vereda, acera de alguna ciudad, en cualquier lugar, tiene que caminar en zigzag. O sea, ahí puede hacer un buen ejercicio de cintura, porque para no pisar todas esas situaciones hay que ir caminando de izquierda a derecha. De izquierda
1: entonces
2: a derecha,
1: la recomendación es colaborar, lleve la fundita, bien,
2: lleve la fundita,
1: la bolsita.
2: O sea, siéntase orgulloso de su mascota,
1: y lleve la bolsita.
2: Lleve la bolsita para que recoja las heces
1: de su mascota. La caquita del perro hay que recogerla. Vamos a la pausa, muy bien, don Ernesto, traído a colación porque hoy es el día
2: del perrito.
1: Del perrito, ¿no? La pausa, don Edison, con Banco Pichincha.
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2: Aquí la seguimos en la nueva Radio Son de Manta. Gracias. El día de hoy tenemos a la grata presencia de Patricia Galarza. Ella es la vocera de este gran evento que se llama Revuelta.
3: Sí.
2: ¿Por qué Revuelta? Revuelta 2026, festival.
3: Bienvenida, buenos días. Buenos días, gracias querido Ángel por el espacio y un saludo especial a todos los radioescuchas. Nosotros le pusimos este nombre, ya son 15 años, es la 15 edición del Festival Revuelta, y pensamos en ese nombre porque es un poco de todo. Es una revuelta de arte, una revuelta de manifestaciones. Nos gustaba mucho el nombre, nos hacía alusión a cuando se aglutina mucho la gente.
2: Ya,
3: y a la mitad del mundo, porque el Ecuador es la mitad del mundo, entonces era un referente de característica del país.
2: Cuéntenos, ¿cuándo empieza? ¿Dónde se lo va a realizar? Y si tiene costos, ¿no?
3: Claro que sí. Bueno, el Festival Revuelta tiene tres grandes eventos. Bueno, en realidad cuatro, pero uno ya está focalizado en San Mateo. Tenemos tres eventos. El día viernes estaremos en la sede de la Casa de la Cultura Núcleo Manabí, en el auditorio, presentando
2: este viernes
3: 24 de julio a las 7 de la noche nuestra obra Piojos y Manzanas. Es una obra de teatro familiar que la pueden disfrutar en familia. Con solo un aporte de entrada de $3, pueden disfrutar desde el más pequeño hasta el más grande. De ahí tenemos una hermosa obra que venimos a invitarles a todos y todas en el Centro de Artes La Trinchera, el día sábado 25 de julio a las 7:30 de la noche. También es una obra de teatro familiar, es decir, pueden ir todos a disfrutar. Es una obra que tiene circo, música, teatro, entonces realmente es multidisciplinaria y la pueden disfrutar en familia.
2: Esto será en el Centro de Artes La Trinchera, este sábado 25 de julio. Una entrada general, ¿cuál es el precio?
3: La entrada general ahorita está en valor de preventa $5, también es un costo bastante asequible. Y el día del evento va a estar a $7. Sin embargo, la tarifa especial se va a mantener en $5 para lo que son niños, niñas, artistas y gestores culturales que quieran darse cita también y ver esta hermosa obra.
2: La deliciosa historia del chocolate.
3: Sí, la deliciosa historia del chocolate es una obra que narra la historia de la semilla del cacao en el Ecuador. Pero todo pues a través del arte, la música, como lo digo, ¿no? La música, el teatro. Es atractivo, digamos, porque a veces vas hacia el tema de la historia, pero resulta ser que nos cuesta un poco, a veces se nos hace pesado este tema de cómo habrá sido la historia, de cómo fue el boom cacaotero también en toda la zona de justamente la costa acá.
2: ¿Tú sabías del término en Manabí que a la gente que tenía dinero decían el gran cacao?
3: Ah, eso no sabía.
2: Esos son términos que se utilizan en la provincia de Manabí. Ah, no, sí, es un gran cacao.
3: Ah, muy bien.
2: Porque por el valor que tenía.
3: Por el valor, ajá, sí, claro. Exactamente.
2: Y el principal centro productor en Manabí está ubicado en Chone, también sabías ese dato, ¿no?
3: No tenía en cuenta, sin embargo, sí. Por el valor de la obra en cuanto a identidad y
2: Claro, pues si vamos a hablar de chocolate, tendríamos que hablar del chocolate en sí, porque uh-huh. La provincia de Manabí tiene una riqueza increíble en cuanto al tema del manejo del chocolate, ¿no? Y el sector donde se da el mejor chocolate está ubicado en Chone por sus temas climáticos. Entonces, eso sería
3: hermoso, sí. Nosotros ajá. Justo pensamos que esta obra puede calzar mucho con la historia. Y no, como te decía, es una manera de llegar a los niños y a los jóvenes y a las familias de una manera muy lúdica, pero a la vez mirar la historia. Y rescatar esa identidad, como tú dices, revalorizarlo, ¿no?
2: Claro. Bueno, vuelvan a ratificar la deliciosa historia del chocolate para este sábado, ¿no?
3: Para este sábado 25 a las 7 y media de la noche. No lo olviden, estamos con una tarifa especial de $5 en valor de preventa. Y esa tarifa especial se va a mantener también de $5 para niños, niñas y gestores y artistas que quieran darse cita para disfrutar esta obra.
2: Qué interesante. Bueno, todos están cordialmente invitados. Estamos escuchando a Patricia, quien es la persona autorizada para hablarnos sobre estos temas, ¿no, Patricia?
3: ¿Algo más que decir? El día domingo, sí, claro, el día domingo vamos a cerrar con broche de oro, el día domingo 26 de julio. Ustedes se pueden acercar al Centro Cultural Buque Azart, en el escenario externo, en la playa San Mateo, exactamente. Vamos a cerrar con un concierto de música. Viene un grupo afroesmeraldeño que nos va a compartir amorfinos, música afroesmeraldeña y danza también. Y también una agrupación internacional que viene desde Colombia y nos va a compartir cumbia. Así que ya pueden irse preparando. Esta actividad es de acceso liberado en el malecón de San Mateo.
2: Claro, hay una explanada al frente del buque Azar. Me imagino que allí van a hacer...
3: Exactamente, en nuestra explanada. Ajá.
2: Eso me parece muy interesante. A quienes no conocen, pues tienen que visitar San Mateo. Ahí está el Buque Azar, que es un centro cultural que está administrado por la Fundación...
3: Por la Corporación Humor y Vida.
2: Ah, ya, la Corporación Humor y Vida. Y Patricia Galarza es la vocera oficial de la corporación.
3: De la corporación, sí, les venimos a extender la invitación. Justamente una de las propuestas cuando nosotros sacamos del barco del agua y se formó el centro cultural... Y nos hemos, ya van a ser 5 años, ya también tenemos corazón manavita.
2: Claro.
3: Así que hemos resistido estos 5 años, ha sido una labor muy ardua y muy fuerte, y el festival fue parte, es parte de esos ideales de poder fomentar la circulación de productos escénicos y productos artísticos. Entonces, yo creo que es un gran esfuerzo traer estas agrupaciones. Perfecto. Es un gran esfuerzo. Hay agrupaciones a nivel nacional, a nivel local. Es importante compartirles también que tenemos una agrupación manavita que se llama, es del grupo de danza Antara. Ellos se van a estar presentando mañana. Ya abren la programación del festival en el Colegio San Mateo. Tienen una hermosa obra que se llama Tragaluz y es una obra que aborda el tema de prevención de violencia de género. Está como parte de la programación y nos pareció interesante poderla llevar hacia los adolescentes y jóvenes para abrir este espacio de reflexión sobre este tema tan profundo. Así que esa agrupación manavita va a estar presentándose el día de mañana. Y entonces tenemos agrupación manavita, agrupaciones nacionales y agrupación internacional, así que no se lo pueden perder. La programación es diversa para un público diverso.
2: Claro, perfecto. Y esa vinculación que tienen con la comunidad también, recuerdo hace algún tiempo atrás que ustedes estaban enseñando o puliendo o nutriéndose o revalorizando el nudo, ¿no?
3: Seguimos con esto, nuestro proyecto. Sí, sí, sí. El proyecto se llama Tejidos de Identidad, se mantiene, es con mujeres artesanas de la comunidad de San Mateo y justamente el emprendimiento continúa en marcha. Esperamos que siga creciendo y nosotros continuamos haciendo una ardua labor comunitaria y esperamos que la población de San Mateo también nos acompañe, y ese es el intercambio,
2: sí, lo hacen, ¿no? Ellos,
3: y
2: ¿no?
3: lo hacen ellos constantemente. Entonces esa es la idea, es poder generar intercambio cultural. Así que la invitación está hecha, no se lo pueden perder, el día domingo en la playa. De paso que van a la playa, también disfrutan de este hermoso concierto con el que vamos a cerrar la programación.
2: Qué interesante. Revuelta cultural con quinceavo, ¿no?
3: Sí, quinceavo.
2: Festival Revuelta 2026. En Manta, del 20 al 26 de julio, en Esmeraldas del 18 al 23 de agosto, y en Lago Agrio se van... En el 26 al 30 de agosto.
3: Sí, exactamente.
2: Largo recorrido.
3: Sí, recién estamos empezando. Siempre ha sido un festival itinerante, es decir, un festival que se mueve, que se moviliza. Yeah. Y nos ha parecido importante estar en estos territorios también, en Esmeraldas y en Amazonía. Entonces es muy interesante la experiencia.
2: Qué bonito. Muchas gracias a ti, Patricia Galarza, y esperamos que en una próxima oportunidad conversemos más sobre el tema cultural, ¿no?
3: Gracias a ti, Angelito.
2: Las 6:48 a.m, 48 minutos, doctor Jorge Homero Alaba Castro.
4: Avancemos 12 minutos ya y las 7:00 a.m, el 09-88-0123. Atención, en el sitio El Hormiguero nos envía un mensaje que pertenece a la parroquia rural Don Calderón en Puerto Viejo. El gobierno provincial entregó un distribuidor de tránsito. La obra también incluye un espacio destinado a las expresiones de fe de la comunidad y con una gruta blanca y cubierta. En la entrega estuvieron el presidente del gobierno parroquial, es don Rudy Antonio Navarrete Navarrete. Los vocales de la entidad son Henry Patricio Roca Cedeño y Magali Bernaldita Cedeño García. Esto sucede en El Hormiguero, que pertenece a la parroquia rural Don Calderón del Cantón Puerto Viejo. Las 6:00 a.m, señores oyentes, 11 minutos, y serán las 7:00 a.m. A los oyentes, a las y los cumpleañeros, enviar sus mensajes hasta antes de las 7:00 a.m. Estaremos con el espacio social de todos los días. Hace un rato adelantábamos a ustedes de lo que hoy señala Diario La Marea, los 6 meses del misterio del Fiorella, una embarcación, un barco que se perdió. Los familiares de la tripulación de este barco no pierden la esperanza de hallarlos vivos. Esto cuando han ya transcurrido 6 meses de la desaparición de este barco pesquero y sus tripulantes, mientras ojos internacionales observan el caso. Simón Arcentales, hermano de Juan Alfredo Arcentales, de 50 años, tío de Brian Alfredo Arcentales, joven de 24, padre e hijo, entre los desaparecidos, cuenta con la voz rota los días de sobresalto sin consuelo por no tener noticias de ellos. Arcentales ha indicado que a través de organizaciones de derechos humanos han contactado cárceles en El Salvador, en Guatemala, en Puerto Rico, en Costa Rica y otros países centroamericanos. Sin embargo, no todas las puertas se abren y algunas instalaciones han denegado el acceso. Los familiares reclaman un mayor apoyo en el orden gubernamental. El barco Fiorella y 8 pescadores desapareció el 20 de enero del año 2026. La nave zarpó el 13 de enero de este año con 10 tripulantes. La última comunicación se registró del 19 al 20 de enero. 2 pescadores regresaron el 22 de enero a bordo de una lancha auxiliar, auxiliados por otra embarcación. Ellos relataron ante la fiscalía haber visto humo en la dirección del barco principal y la presencia previa de drones. Amnistía Internacional admite un comunicado ayer, al cumplirse 6 meses de la desaparición, solicitando una investigación independiente. La organización, tras viajar a Manta, a Jaramijó, para entrevistar a la familia, revisar documentación de la Capitanía del Puerto de Manta, reconstruyó la ruta de El Pesquero, usando datos de tipo global desde el cuarto día. Según AIA, fue objeto de seguimiento por aeronaves, patrullas marítimas y drones con simbología extranjera, dice la nota hoy de Diario La Marea.
2: Al respecto, el capitán Juan Carlos Valencia reportaba diariamente vía mensajes satelitales la presencia de estos dispositivos y la preocupación, según el informe de Amnistía Internacional. El pasado 19 de enero, un día antes de la pérdida de contacto, la tripulación reportó drones, aviones y una patrulla marítima. Uno de los sobrevivientes mencionó una embarcación grande con bandera americana. El otro habló de una patrulla y aviones con un símbolo parecido al de la NASA. Los indicios recopilados por la Amnistía Internacional apuntan una posible vinculación con la política antidrogas estadounidense que se denomina Sutter Spear, según la organización, desde el pasado septiembre del año 2025.
4: Perfecto, ahí está el dato. 6 meses ya, don Ángela.
2: Sí, doctor.
4: 6 meses de esta situación. Y es la época cuando los barcos salen, después de estar acoderados por el cierre del año, ¿no? Todas estas actividades que se realizan en tierra y vuelven a sus faenas en los primeros días de enero y toda esa actividad que arranca en el nuevo año.
2: Pero este no es atunero, doctor.
5: No.
2: Más bien sería otro tipo de embarcación. El Fiorella no estaba catalogado como...
5: ¿Como atunero?
2: No.
5: Otro tipo de trabajo.
2: Era otro tipo de trabajo que realizaba. Y como este, habrían más de 60 embarcaciones atacadas en el Océano Pacífico y el Mar Caribe, con un saldo superior a 200 personas fallecidas.
4: Don Alberto Ábalos, ¿cómo está, querido amigo? Saludos cordiales a usted, don Ángel, y don Ramón Ernesto. Don Alberto.
2: Gracias, Alberto.
6: Don Alberto Ábalos. Ahí está, don Alberto. 6:53, faltan 7 minutos para las 7:00 a.m. Nos saluda don Hipólito Cáliz. Dice, buenos días. Esperamos que se rescaten nuestras tradiciones manaditas y por ende de nuestro país. Saludos desde Nueva York.
5: Nueva York.
6: Don Hipólito Cáliz, lo estoy anotando aquí a don Hipólito Cáliz desde New York. Gracias por ese saludo. También don Rubén Moreira nos saluda. Kerry Saltos, Jenny Verduga, buenos días. Javier Solís Tigua, ¿cómo está? Yulita Chancay y don Johnny Mero.
4: Don Johnny, saludos señores de Son de Manta. Estaba escuchando en días anteriores sobre el consumo de alimentos en restaurantes de todo tipo que puede hacer daño. Nosotros el fin de semana asistimos a un restaurante muy conocido de venta de productos del mar, mariscos como ceviches, encebollados, y lamentablemente presumimos que 4 personas al comer un alimento preparado allí sufrimos diarrea y vómitos. Esto en relación al comentario que ustedes estaban haciendo. Esta es, bueno, coincidentemente...
2: Claro, doctor.
4: No es por cargarnos a nadie, pero si no están manejando adecuadamente los alimentos, puede ser peligroso. Y hablo este tema, hace un ratito nos llamó don Rubén Rubira desde el mercado mayorista. Hay un problema grave allí de malos olores, me dice don Rubén Rubira. La semana pasada lo estaba denunciando. También la materia prima que viene desde allí, los productos primarios que llegan desde allí, puede ser muy, muy peligroso, ¿verdad? Dice don Rubén, ¿está aquí don Rubén? Yo creo que sí puede salir al aire. Acaba de llegar del mercado mayorista, don Rubén, buen día.
7: Doctor, buenos días al panel. Doctor, es preocupante. 22 días. Yo hablé con el señor presidente de los socios del mercado mayorista, el señor Leodán Cedeño.
5: Ya.
7: Amablemente me contestó y todo. ¡Uf! Y me hizo así. ¡Uf! 22 días. Vienen los señores boneros, saludan y se van. Doctor, lo más preocupante de hoy día ya es un río.
5: Claro.
7: Ya es un río, doctor.
5: De agua.
7: Pero la contaminación, don Leodán. ¡Uf! Y usted tiene toda la razón, porque pisan el frijolitos tiernos, el cilantro, doctor, tasco, es la palabra.
5: Ajá.
7: Entonces, ya es preocupante, doctor, 22 días.
5: Es preocupante y alarmante.
7: Es tan alarmante, 22 días soportando tremenda pestilencia.
4: Allí hay es agua servida que está corriendo por la calle, ¿no? En pleno mercado mayorista, sería don Rubén.
7: Exactamente, exactamente, doctor. Agua servida que corre como el río Burro.
5: Ya.
7: Leve, poquito, pero preocupante.
4: 22 días. Ahora, le cuento, don Rubén, y estaba comentando el tema, por eso veníamos hablando de el peligro de comer en los restaurantes. A la final no es mal manejo del restaurante, sino problema de dónde viene, diga usted, el cilantro. ¿Dónde viene estos productos que no se los cocina, sino que va directo a la boca?
7: Mire, doctor. Ahí adentro hay 2 comedores en el mercado mayorista. Lo más preocupante, más todavía, es que hay un señor, yo no le estoy
5: atacando,
7: que el mañana pasado lo saquen del trabajo, pero hay un señor que vende frutas. Él las compra ahí en el mercado mayorista y ahí afuera las pela. Pone un plástico encima de donde la gente camina y vende después su producto, doctor. Entonces eso es preocupante.
4: Es bastante preocupante. Vamos a, no sé con quién es el encargado de manejar desde la municipalidad el tema del mercado mayorista, pero si es necesario que haya una visita por parte
5: de la Dirección de Higiene, de las autoridades, de la misma Dirección de Salud, porque hay que ponerle freno a este tema. Gracias, don Rubén. ¿Algún detalle adicional?
7: No, muchísimas gracias. Un abrazo a la distancia. Buen día, doctor, y al panel.
5: Y gracias. La preocupación, don Rubén, y lo trae a colación. El afán no es hacer daño, el afán es evitar.
2: Sí, por ejemplo, el día de ayer, es que lo que pasa es que en varios sectores se puede dar este tema del rebose, ¿no? El día de ayer, desde la parte alta de Tarqui, bajaba hacia el sector que está al frente de Playita,
5: Playita Mía.
2: Bajaba un río de aguas servidas el día de ayer.
8: Y olores que, amoniacales y demoniacales.
2: Debe haber sido superado el problema, pues, esta situación.
5: Aparentemente, ¿no? Porque, sí, porque sí. ya no. Pasé hace exactamente algunas horas por este sector y ya no olía tanto.
2: Sí, pero
5: ¿no?
2: Se había generado, era bastante el día
5: Parece
2: de ayer.
5: Que fue una obstrucción del sistema de alcantarillado o algo pasó con el depósito de una fábrica que existe en este sector. Entonces, ese rebosamiento. Recuerden que por este sector hay varias empresas empacadoras, entonces el sistema ya no
2: claro, resiste. Y eso que estamos sin lluvia todavía.
5: Por la lluvia aumenta el rebosamiento.
8: Pero sí, lo que usted señala, ayer fue insoportable los olores en este sector. Sí, es donde está el semáforo que va hacia la parte donde hacen el viscerado, doctor.
2: Pero se ubica al frente, pero no de ese
8: claro,
2: lado,
8: sí.
2: De
8: todo al no, frente. No, fue al frente de la loma, frente, bajaba gracias. El
5: este
8: agua.
5: Tema pone en alerta y las autoridades aspiramos y esperemos que de inmediato corrijan la situación. No es posible. Don Rubén es una persona muy seria y dice que hace 22 días está observando este tema, la presencia de aguas residuales en el interior del mercado mayorista. Claro, cuidado.
2: Y la disponibilidad de los productos, ¿no? Habría que utilizar un sistema elevado para ubicar todo lo que...
5: Ni aún igual se salpica, ¿no? Entonces, igual hay que eliminar el foco infeccioso. Claro, cuidado, va a pasar lo que está pasando en Estados Unidos por el consumo de una legumbre, ¿verdad?
8: Lechuga, creo que
5: la
8: es.
5: Lechuga. Ajá. Ha habido una masiva... presencia de diarrea por un parásito.
8: Un parásito.
2: La diarrea explosiva le conocen.
5: Ajá. En Estados Unidos. Claro. Entonces, estamos en alerta.
8: Aquí así la conocen, esa como la voladora.
5: Oiga, no estamos dañando a la gente del mercado mayorista, pero la dirigencia debe actuar pidiendo una acción inmediata para corregir el inconveniente. Si es un taponamiento, ¿cuál es la causa?
8: Hay que hacer el mantenimiento, la limpieza del sistema de alcantarillado para evitar este tipo de contaminación.
5: Y tienen que limpiar las calles, baldear todas esas calles.
8: Claro, el cuerpo de bomberos tiene que involucrarse, ¿no? Hay que hacer un trabajo. Hay que hacer un trabajo en conjunto porque cada institución tiene su forma de trabajar. El cuerpo de bomberos tiene las motobombas. Tranquilamente.
5: Tarea para David Vera, si nos acercamos hasta el mercado mayorista, para no es que estemos desconfiando, sino perurgir la necesidad de atender este caso en el mercado mayorista, don David Vera. En las siguientes horas, por favor.
8: 7:00 a.m.
2: 7:00 a.m, no nos vamos a la pausa antes de esta noticia positiva. Miren ustedes, estuvo de visita en Manabí la curadora del Museo Histórico de Nueva York. Visitó Manabí y reafirmó el valor de la civilización manteña. Se trata de la arqueóloga Michelle Jun, curadora del Museo Americano de Historia Natural de Nueva York. Estuvo en Manabí los primeros días de julio y esto constituyó un acontecimiento de especial relevancia para la investigación del pasado precolombino ecuatoriano. Su recorrido por los principales sitios arqueológicos de Manabí vinculados a la civilización manteña representa un reconocimiento internacional al legado de una de las sociedades más complejas que florecieron en Manabí. La noticia positiva.
5: 7:01. Más noticias positivas.
8: Nos vamos de espanto y aparecidos. Se van a presentar en Manta por única vez en la Sala Mac. Había una vez, mi abuelo me contó, cobran vigencia en las voces de dos narradores, Renán Álava Castro y Raimundo Zambrano, quienes tienen una larga experiencia en usar la palabra para comunicar, aunque vengan de dos vertientes distintas, pero no distantes, desde la locución en Radio Renán y desde el teatro Don Raimundo o la narrativa oral. Coinciden en que ambos cuentan historias y por única ocasión se juntan a crear densas atmósferas de misterio y suspenso con los cuentos, leyendas, mitos y espantos y aparecidos. No con el afán de traumar ni tampoco de infundir miedo,
2: sino con el deseo de mantener vivo el arte de contar historias y de preservar esos momentos entrañables de nuestra niñez, cuando creíamos sin reservas en todo cuanto escuchábamos en los relatos, fueran reales o fantásticos, en la palabra sabia de los viejos, en las predicciones de los curanderos y también en los consejos y recomendaciones de una madre, porque al fin y al cabo eran esas creencias las que alimentaban nuestra imaginación y daban un encanto especial en la forma de entender el mundo. La cita será el miércoles 29 de julio a las 20 horas en la Sala Mac de Manta, ubicada allí cerquita de Sala Mac.
5: ¿A qué hora es el evento?
2: A las 20 horas.
5: A escuchar los miércoles 29 de julio, ¿no?
2: Claro.
5: De la vida real.
2: Érase
5: para mayores de 13 años, claro, están diciendo, ¿sí?
2: Sí, pues, claro.
5: Para mayores de 13
2: recuerda
5: años.
2: Recuerda esos cuentos de la gallina con pollo.
5: Sí.
2: Del hombre que montaba el caballo negro en la noche.
5: Así es.
2: De las, o sea, velas, de las velas que andaban con un féretro en las noches. Era de terror. Con eso uno se dormía, ¿no?
5: Efectivamente. Espacio social de cumpleaños, señores. Saludamos a los cumpleañeros del día de hoy. ¡Felicidades!
9: Hoy te voy a felicitar.
5: ¡Felicidades! Un saludo especial para el niño Josué Góngora Villigua. Gracias a la bendición de Dios, hoy cumple un añito más de vida. El saludo especial de parte de su papito don César y Angélica, los abuelitos Ana María y don César, la hermanita Angelina, los primos Marcos, Renny y Ann, lo propio Dalita, muchos éxitos en su vida. Felicidades en el cumpleaños del niño Josué Góngora Villigua. ¡Felicidades!
6: Felicidades, las 7 de la mañana con 4 minutos. Un saludo de cumpleaños en el barrio Jipijapa para don Richard Iyikachi, que está cumpliendo 43 años de felicidad junto a sus amigos y familia, su esposa Moncito Holguín, los hijos Natasha, Clarita, Alan, Serena, sus cuñados Margarita y José Dimas, la suegra Carmita Bello Pérez, fieles oyentes de Radio Son de Manta, le desean muchas felicidades, don Richard Iyikachi, cumple años el día de hoy.
2: El saludo especial también para don

0: Y un inmenso cariño para la abogada Doménica Álava Martillo, a la distancia. Gracias, querida abogada Doménica Álava. De la señora Melisa Santos, que está cumpliendo 28 años. Esto es en la 20 de mayo. El saludo viene de parte de su querida mamita Rocío Moreira, de parte de su esposo Eduardo Sánchez, de su hijo Sneider y de parte de su hermana Carlita Zambrano. El sobrino también se une a este festejo. Jonás Vinuesa y toda la familia esperan lo mejor en este día para la señora Melisa. Melisa Santos está de cumpleaños en la 20 de mayo.
1: ¡Felicidades, Melisa!
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2: Con el espacio social de cumpleaños. Aquí está el espacio para los cumpleañeros. Un saludo especial para el futuro abogado.

0: las hermanas. Hoy en sus 30 años, Dios derrame bendiciones al futuro abogado. Está en su culminación de estudios en la Eloy Alfaro, en la ULEAN. ¡Felicidades, abogado! ¡Abogado! ¡Al abogado! ¡Al abogado! Roberto Alejandro Catagua Carrillo, ¡felicidades, abogado!
1: Feliz cumpleaños para la querida Gaby Zambrano. Que Dios te bendiga hoy, mañana y siempre. Un beso y un fuerte abrazo para ti de tu gran amigo Alexito Mantuano. Querida Gaby, feliz cumpleaños. El feliz cumpleaños también para la sobrina de don Alexito Mantuano.

0: de su hija Isabel, de los nietos Lalito, Génesis, Kelvin y Sofía. Dios le bendiga su existir, que hoy pase un día espléndido, que viva la cumpleañera. Felicidades a la doctora Mercedes Rivero Villavicencio en el barrio Jocay. Felicidades, doctora Mercedes Rivero Villavicencio. Felicidades, doctora.
1: Y don Marcelino Pan y Vino, Marcelino Mendoza, envía este cordial saludo.

0: Santo Zambrano, una lluvia en bendiciones, sus padres don Vicente y doña Liliana, los hermanos Betania, Andric y Arlen, además toda la familia le auguran cascada de bendiciones, que el dador de la vida, que la Virgencita María siempre sea su refugio y abandono en momentos de angustia, felicidad y respuesta. En el San Agustín, 23 años de feliz y risueña existencia del joven Vicente Ariel Santos Zambrano. Felicidades, querido Vicente Ariel. Felicidades.
1: Feliz, feliz, feliz cumpleaños para el niño Josué Góngora Villigua, que gracias a la bendición de Dios hoy está cumpliendo un añito más de vida. El saludo especial de parte de sus papitos, don César y Angélica. De sus abuelitos, Ana María y César, de su hermanita Angelina, de sus primos Marcus, Remy y Andalita, le desean muchos éxitos, felicidades en su vida. ¡Feliz cumpleaños para el niño Josué Góngora Villigua! ¡Felicidades!
2: ¡Feliz cumpleaños en este día!
0: ¿Allá? Hay un mensaje desde la escuela Olga Patricia Acebo, necesitan el techado. Los estudiantes, anotemos allí, escuela, escribe Patricia de Civivienda, don Angelito, ahí me hace.
1: Ya, listo.
0: Patricia, don Orlando Erazo, don Orlando, buen día. Las 7 de la mañana, 15 minutos, don José Luis Cedeño también. Allá, perfecto. Un mensaje cordialísimo a la mujer que la llevaré siempre en mi mente, ha escrito don José Luis. En mi corazón, mi hija Ariana Yamilet Franco Cedeño. Hoy está cumpliendo 21 años. Dios me le dé la salud, la vida, para que cumpla muchos años más. Mi hija querida, te amo con todo mi corazón. Los deseos del papito, don José Luis Franco. Saludos a la cumpleañera Ariana Yamilet Franco Cedeño. Felicidades a ella, la cumpleañera. Lluvia de bendiciones. Dios le bendiga siempre.
1: Nada por aquí, doctor. ¿Y por allá?
0: Chequeamos y miramos.
1: Estoy en la revisión de lo que corresponde a Facebook, doctor. Nada por aquí. No. Creo que hoy no ha habido muchos cumpleaños, no, mi querido.
0: Sí, lo de siempre, ¿eh? Lo que pasa es que los adelantamos. 7:16 minutos la hora ecuatoriana. Ya saludó a don Richard Iyikachi.
1: Ya, doctor. Ya le pasamos el cumpleaños también.
0: Perfecto, don Orlando Erazo.
1: También.
0: Don José Santana en Venezuela. Don José Santana dice que hace mucho frío en Venezuela.
1: Sí, doctor.
0: Don José, mucho frío. Ya vamos a ir con Rafael Pombo para ver cómo estamos con... Porque llovió en Jipijapa.
1: Ayer, ¿sí? Fuerte aguacero.
0: Don Nacho García, buen día, don Nacho.
1: Buenos días también.
0: Don Fernando Farfán en Puerto Viejo. Don Fernando, buen día.
1: En Calceta, buenos días para don Alcia Candela en la Quinta La Ponderosa. Para el amigo Alcia Candela Menéndez, buenos días. ¿Llueve o no llueve por Calceta, Alcia?
0: Víctor Manuel Chila, saludos cordiales, profe Víctor Manuel Chila. 7:17, creo que por allí quedamos, ¿ah?
1: Sí, ahí quedamos, doctor.
0: Sí,
1: Un saludo para don Edison Delgado también, que está en sintonía de la radio.
0: Don Edison Delgado, ajá. Otro Edison.
1: Sí, Edison. Tiene perfecto. Un comunicado urgente, hay una reprogramación, hay una reparación programada en el acueducto El Ceibal, mi querido doctor, ya entrando en materia de información local. Es la realización del mantenimiento correctivo de dos fugas en el sector de Cruz Verde. Este jueves 23 de julio habrá un tiempo estimado de 18 horas de labores ininterrumpidas. Hay unas parroquias que van a experimentar interrupción del abastecimiento de agua, de acuerdo al comunicado de la empresa pública Aguas de Manta, y las parroquias afectadas son Tarqui, la parroquia Los Esteros, la parroquia Manta, Urbi Manta y también San Mateo. Importante, asegure una reserva de agua para solventar sus necesidades básicas para el restablecimiento del servicio. Estos trabajos son necesarios para salvaguardar la operatividad del sistema y asegurar la continuidad del abastecimiento. Ahí está.
0: Se llama mantenimiento correctivo. Así ha habido un problema, no preventivo.
1: Hay,
0: ¿no?
1: Hay problemas, doctor, siempre hay problemas, siempre. Y hay que hacer el mantenimiento. Eso es lo que la mayoría de las personas no entienden a veces, ¿no? Y es verdad, falta un poquito más de comunicación de parte de la empresa pública.
0: Sí, pero es que tiene que llegar a donde tiene que llegar la comunicación. El tema es la comunicación y a la vez la dotación.
1: Claro, es que la gente dice,
0: la necesidad de agua en redes domiciliarias.
1: ¿De qué nos sirve que nos digan que nos vamos a abastecer, que llenemos las cisternas? Igual las tenemos que utilizar. De nada nos sirve tener el agua de adorno en casa porque la necesitamos a diario. Entonces la gente también siente en carne propia el problema de este tipo de inconvenientes que se presentan. No es por ineficiencia, doctor, es que el sistema es tan extenso, la gente no entiende
0: la
1: que
0: demanda de servicio.
1: El agua viene desde el Cantón Santana, son 57 kilómetros por este lado.
0: Y por el otro lado del
1: por la represa La Esperanza, viene de allá también por la tubería que llevaba el agua a la refinería del Pacífico, es uno de los ductos. Y el otro es el que se capta en el Ceibal, que pasa a la planta potabilizadora del Ceibal, pues. Ceibal. Y del Ceibal hay otro sistema de conducción por tubería de agua que tiene que llegar hasta el puente El Duende en la parte alta. Allí hay un sistema de purificación de agua, medio se la trata y luego esa agua llega a Manta. Tenemos tres líneas de conducción que no es nada fácil mantenerlas,
0: y que para el crecimiento de Manta es difícil sostenerla.
1: Cuando nosotros no conocemos el problema, yo lo conozco porque tuve la ventaja de conocer así de primera mano el sacrificio que hacen la gente que está en la cuadrilla, el departamento técnico, la gerencia, el directorio, porque todo tiene que decidirse en segundos para que la gente no sufra de desabastecimiento, doctor, ¿no?
0: Efectivamente, querido. Saludos, ¿sabe a quién?
1: ¿A quién?
0: A don Daniel Zambrano. Querido Daniel, un abrazo grande aquí desde Radio Son de Manta, Edison, Calimán, don Ángel Tallo y quien habla, y don Ernesto, le enviamos un abrazo gigante. Danielito Zambrano, ¿cómo está, querido Daniel?
1: Danielito, buenos días, ¿qué tal, cómo está? Para Priscila Zambrano también, y don César Francisco Mieles, buenos días a Carlitos Núñez, y también Ángel Luis Ángel Tuala Costales, buenos días.
0: Allá. A ver, don José Zambrano, ya voy a virar, don José, querido José, ¿cómo está usted? Saludos cordiales. Tengo el dato aquí de el Instituto Oceanográfico de la Armada. Dice que ha habido un cambio, ERFEN, que es el que vigila al niño, ¿no?
1: Así es, doctor.
0: El fenómeno, no los otros. Cambia el estado de seguimiento del niño en observación al niño activo y recomienda algunas cosas al COE Nacional. Ha habido cambios, pasó de alerta amarilla a alerta naranja. ¿Qué significa eso? ¿Que está más activo el fenómeno?
1: Pero por supuesto, doctor, hay que tomar más precauciones.
0: Por eso es esta serie de recomendaciones. Ya viene también el ingeniero Álava de el GAT Manta para hablar de la situación positiva del Ironman. No sé si esté sonando abajo, ¿ah?
1: Creo que
0: vamos,
1: sí.
0: Vamos con Rafael Pombo, línea amarilla. Ha llovido en algunos lugares.
1: En Jipijapa estuvo de lluvias. Mis amigos jipijapenses ayer me comentaban que estaba fuerte la lluvia. Saludos para ti, Sergio Ceballos, más conocido como Chancolita.
0: Buen día, don Rafael.
3: ¿Qué tal? Buenos días en esta mañana de este martes desde el INOCAR para nuestros amigos en el borde costero Manavita. Se pronostica un cielo nublado, variando a parcial nublado con probables lloviznas, vientos con dirección suroeste de 6 a 19 nudos y la temperatura del ambiente de 25 a 30 grados centígrados. Temperatura del mar allá en el borde costero Manavita, para los amigos en Puerto López, Puerto Pesquero de Manta, Bahía de Caracas, Jama y Pedernales, la temperatura del mar se ubicará entre los 27 a 28 grados centígrados con condiciones de oleaje entre ligero a moderado. Este fue el reporte meteorológico portuario desde el INOCAR para el borde costero Manavita. Estuvo con ustedes Rafael Pombo, buenos días.
0: Y gracias, la información. Hay que estar pendiente de lo que diga el ERFEN, así se llama, ¿no?
1: Sí,
0: este organismo, doctor, que vigila, controla, y ahora el COE Nacional también ha pedido que permanentemente cada 15 días se esté entregando información de cómo evoluciona este evento climático. Gracias, Don José Zambrano está en Manta, en una consulta médica, está escuchando la radio en la casa de los papitos. Son fieles amigos, oyentes de la radio. Don Edil, doña Juanita, un cariño grande para ustedes, para toda la familia, para este gran ser humano, don José Zambrano. Qué gran ser humano, José. Un abrazo gigante, querido don José. 7:24 minutos.
1: Presten atención, vamos a dar lectura al comunicado oficial. Hay un informe técnico ejecutivo de ERFEN. Cambia el estado de seguimiento del niño en observación a el niño activo y hay recomendaciones a la Secretaría Nacional de Gestión de Riesgos de establecer la alerta naranja. Los representantes de las instituciones que conforman el Comité Nacional para el Estudio Regional del Fenómeno El Niño, ERFEN, mantuvieron una reunión técnica para evaluar las condiciones oceánicas y atmosféricas observadas en el Océano Pacífico Ecuatorial, su evolución reciente y las perspectivas climáticas para los próximos meses. Como parte del análisis, se revisó el protocolo para la emisión de alertas por evento El Niño, que establecen los criterios técnicos para determinar los estados de seguimiento inactivo y observación y activo. Luego de contrastar la evidencia científica disponible con los criterios establecidos en el litoral B del referido protocolo, el comité verificó el cumplimiento de las condiciones para cambiar el estado de seguimiento de observación a el activo. En particular, se constató el cumplimiento de los siguientes criterios técnicos. El índice ecuatoriano del fenómeno El Niño registró 4 valores consecutivos dentro del intervalo correspondiente al estado activo. Las anomalías de la temperatura superficial del mar actuales en las regiones El Niño 3.4 y Niño 1+2 superan los umbrales técnicos establecidos y de acuerdo con los pronósticos estacionales se prevé que estas condiciones se mantengan durante el próximo trimestre. En consecuencia, el ERFEN en consenso acordó cambiar el estado de aviso de El Niño en observación a el estado El Niño activo. Este cambio constituye un nivel técnico de seguimiento que indica una alta probabilidad de continuidad y fortalecimiento de las condiciones oceánicas y atmosféricas durante los próximos meses, pero no representa una declaratoria oficial del niño en el Ecuador, ni implica impactos inmediatos en términos de precipitaciones especialmente.
0: 3 puntitos ahí le ponemos, abrimos paréntesis y señalar lo siguiente. De repente la gente van a decir, ¿qué saben estos come plátano? Porque ese es el típico mensaje, Dios es el que sabe. Pero la ciencia nos permite orientar esta probabilidad. Si se presenta, ya sabemos que se ha orientado y que hay la necesidad de actuar preventivamente, ¿verdad? O predictivamente también. Si no se presenta, pues esperemos que las cosas fluyan de manera normal, que haya lluvias, que son muy buenas, son muy generosas. Vean ustedes, esta forma de alarmar invita a precautelar. Las novedades, aquí hay un mensaje que viene desde el barrio Jocay, ante la proximidad del invierno preocupa a los moradores por el deterioro de los muros de gaviones y la acumulación de sedimento y maleza desde el barrio Jocay. Saludos, gracias, dice el mensaje. Es necesario todos estos detalles que en forma de retroalimentación llegan a las autoridades, permitirán, don Ángel, preventivamente actuar. Se limpia el cauce, sabemos que ya se actuó por allí, se sacó la maleza. La colaboración también de esta triada, señores, fenómeno del niño, autoridad y la comunidad, es fundamental evitar contaminar los cauces de los ríos. Ya es hora, llegará el momento. Como dice el doctor Molocho, no hay cuerpo que lo resista, ni mal que dura 100 años, de entender la necesidad de controlar la contaminación. No solamente reclamemos al EAPAN, al municipio o al gobierno, es necesario la actuación de cada persona, mi querido ingeniero don Ángel Tayo Santana.
1: Para finalizar, en este contexto, hay una recomendación, brindar a las instituciones que conforman el ERFEN el respaldo político e institucional necesario para fortalecer y sostener las actividades de observación, monitoreo, seguimiento técnico científico, garantizando información oportuna y confiable para la ciudadanía y la toma de decisiones. El comité reitera el compromiso de mantener una vigilancia científica continua, informar oportunamente a las autoridades y a la ciudadanía y proporcionar información técnico-científica que contribuya a la planificación y adopción de medidas preventivas en el país. Comité Nacional para el Estudio Regional del Fenómeno El Niño, Erfen.
0: Erfen. Más gallo no canta un claro, como diría un amigo, ¿ah? Sí, don Jorge. Queda clarito el tema, que no se viole el trabajo que haga el Erfen para utilizar una frase, decir que se respete la condición de organismo técnico científico, eso es lo que estoy entendiendo.
1: Así
0: que es. No hay interferencia de orden político ni politiquero, que sea un organismo netamente técnico científico. Vendrá la pausa, me dice don Ángel, a las 7:29, llegamos a Banco Pichincha.
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0: señores, avancemos. El tiempo sigue su marcha, 7:33. Está el ingeniero Mario Álava. Ya vamos a conversar con él. Nos enlazamos con la unidad móvil David Vera Silva en Radio Son de Manta.
1: Gracias, doctor. La radio Los Manavitas. Estoy acá en toda la esquina del mercado mayorista, entre el Parque Lazareto, cancha de área infantil, y lo que es este problema de contaminación que hay aquí y que denunciaba el amigo oyente minutos atrás. En toda la esquina, le digo, mi estimada doctora, en toda la esquina, y aquí hay comedores, aquí es en toda la esquina de la entrada aquí del mercado. Déjeme conversar un minutito, conversar acá con los comedores que están aquí en el frente al mercado mayorista, Los Esteros. Buenos días. Señora, buenos días, ¿cómo está? Una preguntita, Radio Son de Manta la saluda. Oiga, ¿qué después de este problema de contaminación aquí en el mercado, amiga?
2: Hace como 2 semanas, amigo. ¿Ya? El mal olor afecta a todo.
1: Pero digo, ustedes que venden comida, ¿no?
2: Sí, exactamente. La gente a veces pide la comida para llevar, o a veces no vienen a comer por el mal olor.
1: ¿Ya?
2: Sí, a veces hasta la cabeza no duele de tanto ese mal olor.
1: Mira cómo está la temperatura, ¿cómo es? Oiga, ¿y no han venido acá los señores de Japán, a mí?
2: Vinieron la semana pasada, vinieron, y ayer, el domingo también vinieron, destaparon, pero de nuevo se rebosa.
1: Y acá los amigos comerciantes mayoristas no
2: han hecho. Les afecta a todo, porque incluso yo ayer fui a un puesto de un señor comerciante que es socio de ahí, y dice que ya el mal olor lo tiene demasiado, se le encierra en el puesto de él.
1: Correcto, muchas gracias. Ahí está la situación,
0: no compañeros, acá. A ver, no se vaya, David.
1: Sí,
0: está el ingeniero Mario Álava. Viene por el tema del Ironman, que fue un éxito total. Al margen de cualquier comentario que puede existir negativamente, y le queremos pedir al ingeniero Mario Álava alguna respuesta, porque evidentemente no podemos estar al margen de estas novedades, y él, concentrado en su trabajo, nos va a entregar la información para conocer qué es lo que va a pasar con este tema de esta situación que se vive allí en contaminación en el mercado mayorista. Ingeniero.

0: ¿Cómo está? Bienvenido.
1: Doctor, ¿cómo va? Gusto poder estar aquí. Sí, bueno, aprovechando, estimado Ángel, también poderle saludar.
0: Bienvenido, bienvenido.
1: Poderle saludar y empezar con justamente con esta denuncia ciudadana que precisamente ya equipo de la EPAN estuvo en el territorio, estuvo levantando la información porque pensábamos o pensaba el personal de EPAN que era un rebose
0: de la alcantarilla,
1: normal de la alcantarilla, pero existe un problema mayor. Ya se levantó toda la información y comentarles a la ciudadanía de que el día martes está programada la...
0: Hoy es martes, después de 8 días.
1: Hoy en la tarde voy a darle seguimiento aprovechando esta denuncia ciudadana, porque efectivamente a todos nos afecta totalmente, pero no era un simple rebose de alcantarilla, sino que tiene un daño mayor. Ya está la orden de trabajo para el día de hoy. Esperemos que justamente ya pueda hasta la tarde ser intervenida por miembros de la EPAN.
0: Muy bien. David, ¿algún detalle adicional con los comerciantes?
2: Sí, solo 30 segunditos para comenzar con otro amigo comerciante que tiene acá su negocio de jugos. Amiga, buenos días. Radio Son le saluda. Oiga, muchos problemas acá con esta alcantarilla que está rebosada.
3: Claro, sí, porque tanto como nosotros comerciantes se nos ha bajado tanto el negocio porque está dificultoso ese a partir de las 9 de la mañana ya está el olor muy permanente.
2: ¿A partir de las 9?
3: Sí, a partir de 8 de la mañana, sí.
0: Hoy día se va a intervenir David ya para...
3: Muy fuerte, no se puede trabajar.
2: Ya, le indicamos que el día de hoy aparentemente se estaría solucionando el problema.
3: Así dicen todos los días y no hay solución, no hay solución de nada. Viene el sifonero, el carro sifonero, claro. y hacen que absorción y al día siguiente es lo mismo.
0: Sí, para orientar, porque no podemos desorientar, don Mario Álava nos está diciendo que se ha hecho levantamiento topográfico, que el problema no se lo puede solucionar con el sifonero y que se va a actuar de manera contundente para eliminar el inconveniente ahí en el mayorista.
4: Porque el problema es más grave.
0: Es más grave, así es.
1: Sí, efectivamente.
0: David, gracias.
2: Ya, correcto. Sígate, mi tema, compañero.
0: Perfecto, lo dejamos ahí porque gracias a la persona del mercado mayorista. Queda el tema entonces. Y
4: gracias a David.
0: Mario,
4: A David también, gracias.
0: Gracias también la información, el aporte, don Mario.
1: Y esto se trata de que la ciudadanía también nos reporte a tiempo para poder actuar a tiempo.
4: Siempre lo están haciendo lo pasamos a la empresa pública Aguas de Manta.
1: Perfecto, no estamos exentos de que puedan suceder este tipo de cosas, pero sí se socializó incluso con algunos comerciantes indicándole que el problema era mayor y que se tenía que levantar una orden de trabajo con el proveedor, que ya esperemos que hoy día pueda solucionarse definitivamente. Ahí probablemente los malestares de dañar un poco la calle, cerrar el tránsito,
0: no,
1: pero eso nos va a permitir solucionar definitivamente el problema.
0: Es lo que hemos pedido, ¿no? Queremos funcionarios no ordinarios, don Ángel.
4: Extraordinario.
0: Gracias, don Mario. Está aquí con nosotros y qué bien la respuesta. Dejamos ese tema por ahí. Esperemos que nos ayude enviándonos mensajes a ver cómo avanza el trabajo, mi querido don Mario. Bueno, el ingeniero Mario Álava es el coordinador de Inclusión Económica y Social del GAD Manta. Está con nosotros porque el día domingo se cumplió con el Ironman y evidentemente entiendo que el resultado ha sido extraordinario, mi querido ingeniero Mario Álava.
1: Sí, doctor, definitivamente es importante para nosotros darle a conocer a la ciudadanía noticias positivas. Sí. Qué lindo de que este fin de semana hayamos podido vivir una fiesta deportiva y una fiesta de reactivación económica para la ciudad. Aproximadamente 8 millones de dólares en reactivación económica se quedaron a la ciudad. Fue un fin de semana, una semana prácticamente, de muchos visitantes, de muchos turistas.
0: Usted dice que los hoteles estuvieron llenos.
1: El 90% de los hoteles estuvo ocupado. Sí, entre hoteles y los Airbnb. Es importante, un número alto, 90%, parece un feriado nacional. Lo que se vivió acá en Manta, más de 135,000 visitantes tuvimos.
0: Tanta gente, ¿eh?
1: Sí.
4: Pero es que los participantes eran 1,500 también.
0: También,
1: claro. Sí, más de 1,500 participantes que llegaron durante toda la semana por los diferentes formas de poder llegar a la ciudad.
0: Cada participante viene con 4 o 5.
1: El promedio que nosotros calculamos es 3. tres. Es tres personas acompañantes.
0: ¿Y la familia?
1: Porque es que algunos vienen con un acompañante, otros vienen con 20, porque vienen con equipo
0: técnico.
1: Vienen con equipo de comunicación ahí. Y el promedio es tres. Eso, en cuanto al gasto individual, nos da la fórmula para el cálculo de los 8 millones que circularon en la ciudad, entre hospedaje, alimentación, uh-huh, transporte, y este de recurso le va muy bien al sector turístico.
0: Claro. El ingeniero Mario Álava con nosotros, él es el coordinador de inclusión económica y social del GAN Manta. Un comentario exógeno es el tema, ingeniero, porque el Ironman a todos les gusta, pero hay alguien que se resistía de Villa Marina, ¿no?
4: De Villa Marina, sí, porque se cerraron las vías, que no podían moverse, que mejor se lleven ese evento para la refinería, porque sabía estaba en perfecto estado. Que la gente a veces le incomoda, ¿no?
1: Sí, por más que se trata de socializar con todo, quienes puedan verse afectados en un pequeño momento justamente con Villa Marina, que queda a veces
0: en el tránsito en esa vía.
1: En el tránsito en esa vía, que es hasta las 12, 1 del día, pero nosotros nos hemos caracterizado como ciudad por ser los mejores anfitriones, uh-huh, a nivel mundial, y lo digo con mucha humildad, que fui deportista y estuve representando al país en diferentes lugares, pero cómo se vive el deporte aquí en Manta es diferente. Mire que salieron muchos grupos ciudadanos a respaldar desde que llegaron los deportistas en los vuelos diarios que tenemos internacionales desde Panamá a través de Copa, que llegaban totalmente llenos, los recibíamos en el aeropuerto, luego el apoyo en el hotel y durante la competencia, y se van hablando muy bien de la ciudad.
4: Es como venir a su casa.
1: Es como venir a su casa, el respaldo que ellos sienten, el aliento que sienten, porque vienen a ser una de las competencias más fuertes del mundo. Tres disciplinas: natación, atletismo, ciclismo. Es bastante fuerte. Entonces necesitamos ese apoyo ciudadano. Y se lo ha dado. Y por eso es que ya es la 11ª edición del Ironman.
0: Y tiene que seguir.
1: Y tiene que seguir, porque imagínese la reactivación económica que le ha mencionado a la ciudad. 8 millones de dólares en un fin de semana no feriado. Uh-huh. Es sumamente importante. Y eso es lo que nosotros buscamos. Es lo que la alcaldesa, con las políticas públicas que ha implementado en cuanto al deporte, es que el deporte sea un eje de transformación social y de reactivación económica.
0: Qué bien. Oiga, mi querido ingeniero Mario, usted que tiene experiencia deportiva, que fue jugador de la selección en la actividad de playa, ¿no? Y aquí hay un hecho que mencionar, Manta, más de lo que usted menciona, también es una ciudad sui generis, como diría alguien de laboratorio. ¿En qué sentido? Tenemos fútbol profesional, pero al fútbol profesional no le damos bola. Yo vi al Delfín jugando Copa Libertadores ahí con los brasileños, metieron como 4.000 hinchas. Pero viene un evento de estas características y se abarrota la ciudad. Entonces la arista está para allá, para ese tipo de actividad deportiva, Mario, sin querer atacar al fútbol, por si acaso.
1: Somos una ciudad deportiva. Que tiene muchas disciplinas y muchas alternativas. Ajá. Y por ahí también va el apoyo y el respaldo, como usted lo mencionaba, muchas disciplinas que pueden abarcar,
0: crecer,
1: y el gusto del ciudadano por poder apoyar. Sin embargo, también depende de todos, ¿no? Como ciudad, uh-huh, ser unos buenos anfitriones. A veces nosotros nos toca socializar con el sector de transporte por las vías que se va a cerrar, con la misma ciudadanía, como, uh-huh, lo mencionaba el ciudadano, para que todos nos unamos y que veamos que esto le hace bien a Manta. Es importante las noticias positivas para la ciudad. Y otra de los aspectos positivos es que no tuvimos ningún inconveniente dentro del Ironman. Todo fue con total normalidad, no existió ningún
0: evento
1: adverso
0: y raro
1: que pueda, y no ha existido durante los 11 años que se ha dado el Ironman, así que nos sentimos muy orgullosos como ciudad de ser anfitriones de gran nivel. Y en cuanto al fútbol, sí, definitivamente nos ha tocado, incluso como municipalidad, la alcaldesa a través de Misión Juventud logró tener un convenio con el Delfín para invitar gratuitamente a la ciudadanía a respaldar al Delfín.
0: Mario,
1: pero son
0: cosas que
1: se apoyan.
0: Cuando usted iba a jugar, ¿quién iba a apoyarlo?
1: La familia.
0: Los del barrio.
1: Los del barrio.
0: La gallada. Pero, y yo escuché por ahí a alguien de la ecuatoriana, pero si tenemos muchos foráneos y extranjeros, no es que seamos regionalistas ni xenofóbicos, ¿ah? Que quede claro. Pero la gente, yo eso es lo que he venido peleando. Si va Calimán a jugar en el Delfín, la gente del barrio, por lo menos van 4 o 5, la esposa, los hijos, alguien más va de un extranjero que viene a jugar acá y que su nivel es muy pobre.
1: Ya creo que la historia lo ha demostrado. Cuando teníamos equipos de mantenses, de manavitas.
0: Ajá. Por lo menos en un gran porcentaje.
1: En un gran porcentaje. Ya los refuerzos que venían era porque realmente
0: se necesitaban
1: y marcaban la diferencia. Pero cuando estaba el equipo conformado por mantenses y por manavitas, el estadio estaba lleno, ¿sí?, y de mucho respaldo. Ahora, claro, ya ves un equipo donde se le autorizan 8 extranjeros más los que están en el banco, y la oportunidad para el manavita y para el mantense cada vez más reducida. Yo creo que sí, los que lideran y están de dirigentes del fútbol ecuatoriano deberíamos mirar.
0: Y de los clubes
1: mismos
0: también.
1: Sí, yo creo que las oportunidades, aquí hay mucho talento,
0: sí, hay.
1: Aquí hay mucho talento. Creo que no solo falta la profesionalización del deportista, sino también del dirigente, que el dirigente vaya más allá, porque ya el fútbol es una industria muy rentable, y si el fútbol es una industria muy rentable, yo creo que nos debemos de profesionalizar todos, desde la prensa deportiva, a los dirigentes, porque ya hoy no solo basta con un entrenador, claro. Pues ya tiene que haber un psicólogo, el que estudia todos los movimientos. Pero debemos de invertir en nuestra juventud.
0: Oye, yo estaba comentando así en las reuniones de los partidos del Mundial, y los arqueros sobresalieron, y yo me puse a pensar y comentaba como que estos arqueros han tenido preparación circense, ¿no? ¡Qué acróbatas! Ya no es la preparación del arquerito que te patea, que te lanza, es la preparación que va evolucionando, Mario.
1: Sí, yo creo que lo que vimos en el Mundial, ya otro nivel, una evolución, sí, en cuanto al fútbol, ya la tecnología, la preparación, el profesionalismo de cada uno, pues permitió ver un Mundial creo que de muy buen nivel. Lo que demostró España en cuanto a fútbol se refiere, me pareció espectacular, un proceso con jovencitos.
0: Y también la capacidad del director técnico, ¿no?
1: Sí.
0: Ese partido es de director técnico el que ganó. ¿O no?
1: El que gana el Mundial, porque
0: sí,
1: como
0: director técnico que lo gana.
1: ¿Cómo lo deja a Francia? Claro. ¿Cómo deja a Argentina? La diferencia en cuanto a fútbol, abismal.
0: Muy bien. Chévere, Mario, se emociona hablando de esta actividad que la conoce bien. ¿Para cuándo tendremos más eventos de este tipo acá en Manta?
1: Oiga, nosotros aspiramos a romper todos los récords de visitantes en el mes de agosto. Ya nos estamos preparando para la Manta Maratón, el evento deportivo más grande que
4: eso
1: tiene.
4: ¿Eso es lo que vemos todavía, deportistas en bicicletas?
1: La Manta Maratón va a ser solo atletismo.
4: Pero todavía vemos a grupos, sí, de ciclistas que están en entrenamiento.
1: Porque se viene el 16 de agosto el Giro de Rigo, acá en Manta. Vamos a tener ahí más de 1000 ciclistas.
4: Qué
1: acá
4: bueno,
1: en Manta.
4: Doctor, lo que yo decía, necesitamos que eventos como el Ironman se multipliquen cada mes en la ciudad. Porque vemos el resultado positivo en la ciudad.
1: Muy positivo, pero
0: oiga, ¿y dónde va a ser? ¿Cuál es el trazado de ruta ese?
1: Ahora le cuento. El 2 de agosto es la Manta Maratón. Aspiramos tener entre 2.500 a 3.000 atletas. Es el evento deportivo más grande de la ciudad. El Ironman tiene 1.500 atletas, 1.800 deportistas, pero la Manta Maratón este año va a tener mínimo 2.500 atletas, así que se va a convertir en el evento de mayor crecimiento que hemos tenido desde el 2019, que empezamos con la Manta Maratón. Y esto va a ser desde la Plaza Cívica, la antigua Plaza Cívica, sale hasta el aeropuerto, regresa hasta la cuadra, termina en la Plaza Cívica, ahí son 21 kilómetros. Uh-huh. Ahí termina los que van a hacer 21 kilómetros. Los que hacen 42, la maratón, ellos tienen que dar otra vuelta, el mismo trazado que le he mencionado. Esto de aquí, el 2 de agosto, desde las 5 de la mañana hasta las 11 de la mañana aproximadamente. Ese es el 2 de agosto, que ya nos estamos preparando para ese evento.
0: Chévere.
1: Luego, el 8 y el 9 de agosto, ese fin de semana también la ciudad va a estar completamente llena, porque vamos a tener dos eventos de talla mundial. Uno es un evento ecuestre en la playa del Murciélago.
0: Ecuestre.
1: Sí, ecuestre. Por primera vez en la historia de la ciudad vamos a tener un evento de caballos en la playa el Murciélago. Vienen representantes de esta disciplina de los mejores del mundo, de Canadá, de Estados Unidos.
0: No son los caballistas provinciales, es otro evento, por si acaso.
1: Es de todo el mundo, vienen representantes de todo el mundo. Vamos a tener grandes visitantes, ya están separando los mejores hoteles, están separando incluso...
0: Oiga, ¿y dónde albergan esos caballos?
1: Ya la logística que vamos a tener en la playa, se está preparando, es una logística muy fuerte.
0: Claro, eso sí es fuerte, ¿ah?
1: Definitivamente.
0: Porque hay que poner establos, alimentación, bueno, ellos ya saben cómo hacerlo.
1: Así es,
0: oiga,
1: así es.
0: Qué chévere, don Mario. Y dos cositas iba a decir, porque se nos vino tan bonita la entrevista.
4: Linda.
0: Iba a decir, para la gente que transmite en redes sociales, ya hay que comenzar a transmitir estas actividades, estos deportes. ¿Sabe quiénes son especializados? Los ambateños. Transmitía la vuelta automovilística, la vuelta ciclística, que es como narrar fútbol, pero con una intensidad espectacular. Hay que también preparar a la prensa para que transmita estos eventos, mi querido Mario, ¿ah? Y lo otro del evento ecuestre, qué chévere. Qué bueno lo de Manta, Mario. Qué lindo. Hay que seguir adelante.
1: Sí, y ahí el mismo fin de semana tenemos el Baja Manta, un evento también para los amantes de esta disciplina de motor, de 4x4. Vienen grandes representantes de diferentes países. Hace un par de años ganó un español. Este año vamos a tener una competencia importante del Baja Manta, que ya es reconocido este evento. Eso es el 8 y el 9 de agosto.
0: Y el 2 de agosto el ciclismo,
1: y el ¿no? No, el 2 de agosto es el atletismo, la Manta atletismo, Maratón. El 8 y el 9 es el torneo ecuestre y el Baja Manta.
0: ¿Y el ciclismo?
1: El 16 de agosto.
0: Ah, ya.
1: El 16 de agosto es el Giro de Rigo, uno de los eventos de ciclismo más grandes, y terminamos con un evento internacional de boxeo, donde vienen los mejores exponentes de boxeo, eso ya a finales de agosto. Y el evento termina con concierto internacional. Así que tenemos un mes de agosto sumamente activo, y esperamos romper todos los récords de visitantes aquí en Manta.
0: Y el 29 de julio es la presentación aquí. También un evento de cuenteo para que vaya Mario.
4: Sí, estás cordialmente invitado, Mario.
1: Muchas gracias.
4: Buenísimo, Salamac, 20
0: buenísimo
4: horas.
0: Buenísimo eso, ¿eh?
1: Muchas gracias.
4: El 29 de julio.
0: ¿Cuántos años tiene la niña? Tengo 13 años. 13, ya puede ir.
4: Ya puede ir.
0: No es porque sea obsceno ni nada del evento, no, sino que es porque es tenebroso.
4: Esos narradores infunden miedo en la voz.
0: Sí, porque son cuentos de...
4: Érase una vez...
0: Los testimonios antiguos, ¿no?
4: Claro. Renan Galaway, Raimundo Zambrano. Ya lo conoces.
1: Por supuesto. Renato. Mucha trayectoria.
4: Miñaño dice.
0: Bueno, don Mario, gracias.
1: Muchas gracias, doctor. Qué gusto poder compartir noticias positivas para la ciudad e invitar a toda la ciudadanía a que sean buenos anfitriones en todos los eventos que vienen.
0: Bonita entrevista, me ha gustado, don Mario. Sí, ah, excelente, bonito. Hay que seguir adelante, ingeniero Mario.
1: Muchas gracias.
0: Deja de ser un funcionario ordinario
4: y se convierte en un extraordinario.
0: Gracias, Mario.
4: Sobre el tema del mercado, en los exteriores del mercado mayorista hay un daño mayor en la red terciaria de aguas servidas. Efectivamente, los vehículos hidrosuccionadores han estado mitigando y succionando, pero la incidencia requiere de una atención más profunda. Están en ruta hoy para atenderse como segundo punto, ya que tienen un daño mayor ahí mismo en los esteros. El primero es la ruta del equipo técnico para atender hoy. Ayer estuvieron mitigando, pero no es suficiente. Es un daño mayor en el colector sanitario. Hay que reconstruir un tirante por donde se conducen las aguas servidas. Ya tienen orden de trabajo generada. Esto cerca de la empresa Olimar, diagonal al mercado. Perfecto, ahí está. La respuesta es inmediata. Nos monitorean.
0: Y eso es bueno, porque desde aquí le ponemos cariño.
4: Gracias, ingeniero.
0: Gracias, don Mario. Le ponemos cariño. Esto no es para atacar. Rubencito Rubira, gracias. Ve, ahí está la respuesta. No solamente hay que ser martillo, don Ángel.
4: Sí,
0: porque el yunque aguanta también. Sino que hay que tratar de viabilizar. No es por nosotros que han arreglado, es por la ciudad, por la comunidad que adquiere productos de legumbres, sería en el mayorista. Así de todo es. Tipo, ¿verdad?
4: Sí, doctor. Las 7:55.
0: Don Edison.
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0: Don Martín Zambrano.
4: El profesor Martín
0: Zambrano. 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El cariño y gracias, don Martín Zambrano.
4: Gracias, profesor. Doctor, hay una buena noticia, hay una gestión comprobada en Manta. Aguas de Manta fortalecerá el sistema de agua potable con cooperación no reembolsable que viene desde Francia. La empresa pública Aguas de Manta firmó un protocolo de cooperación con la empresa francesa Vinci para fortalecer el sistema tecnológico de monitoreo y operación de la red de agua potable de la ciudad. Este acuerdo va a permitir incorporar nuevas herramientas tecnológicas para optimizar la gestión del servicio y continuar avanzando en la modernización de la infraestructura hídrica. El proyecto se va a ejecutar en el plazo de 15 meses gracias a una inversión no reembolsable de 500.000 euros correspondientes a los fondos FACEP otorgados por el Ministerio de Finanzas del Gobierno de Francia a través de la empresa Vinci, quien otorgará los equipos tecnológicos de Aguas de Manta a la empresa Aguas de Manta. La firma del protocolo contó con la participación de la alcaldesa de Manta, Marciana Valdivieso, y el representante de la Embajada de Francia, ratificando de esta manera la confianza internacional en el trabajo que se impulsa para fortalecer los servicios públicos de la ciudad. Esta alianza refleja la confianza que Manta proyecta al mundo y representa un paso importante en el camino de seguir realizando gestiones internacionales concretas que busquen sentar las bases para consolidar los proyectos macros de la ciudad, que tiene como objetivo mejorar el abastecimiento de agua para esta y las próximas generaciones de mantenses, señaló la alcaldesa Marciana Valdivieso. Qué interesante, porque la ejecución de este proyecto va a permitir consolidar a Manta como un referente a nivel nacional y incorporar de las materias tecnológicas, ¿no?, para la gestión eficiente de los servicios públicos, cuyo fin es responder a las necesidades presentes y futuras del Cantón Manta. Nos alegra este tipo de noticias. Creo que llegamos a la parte final, mi querido doctor. Vamos con la despedida. Las 7 de la mañana, 58 minutos, 7:58 minutos.
0: Señoras y señores, estamos llegando a la culminación de la jornada. Siempre gracias al amadísimo creador.
5: Final, final. El agradecimiento a nuestro principal, ingeniero Miguel Cárdenas Solórzano, gerente general de la Radio Sol de Manta.
6: En calles y avenidas de Manta, David Vera Silva. Gracias por ese aporte informativo.
5: Y a usted, mi querido doctor Jorge Álava Castro.
0: Nuestros operadores de sonidos, don Edison Delgado, el popular Caliban Man Man. Final, final, cierre de la jornada. Buenos días. ¡Bye!

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5: Magdalena Vera Obregón, Dana Ávila Egas, Miriam Gómez, Marcos Tagle, Berta Trejos. A la Virgen Dolorosa ofrece una devota. A San Charbel ofrece una devota. Salud y bendiciones para la familia Andrade Rivadeneira. Y por nuestros hermanos difuntos, Javier Cantos Azúa, Humberto Cristóbal y David Azúa Solórzano, Germán Andrade Vélez, Elvis Josué Murillo Anchundia, Luis Gonzalo Bedoya Ponce, Galo Enrique Pazmiño Loor, Cristian Andrés Pazmiño García. Por los fallecidos de las familias Villamarín Lucas, Pazmiño Loor, Loor Vera, Lucas Alvarado y Alvarado Holguín, Miguel José Lo Villamarín Lucas, Francis Loder de Borro, Elba Tejena Ceballos, Juan José Vargas Rodríguez, Gregorio Intriago Conforme, Enni García de Heredia, Elvia García Vélez, Vicente Rodrigo Barberán Mendoza, Rodrigo Fortunato Barberán Cantos, José Victoriano Mendoza Baque, Rosa Calderón Quijije, Mario Washington Villamarín Lucas, Angelina Pazmiño Vera, y por las benditas almas del purgatorio. Con todas estas intenciones, nos ponemos de pie e iniciemos cantando todos juntos.

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0: Saludo cordial para todos ustedes. Muy buenos días.
1: Buenos días, Padre.
0: Qué gusto celebrar una vez más nuestra Eucaristía, este regalo que el Señor nos da para que nos alimentemos y formemos lo que va hoy a insistirnos. Formemos sobre todo una familia de fe, que nos queramos todos. Que tus sacerdotes, Señor, se revistan de justicia, que tus fieles te aclamen. En el nombre del Padre, del Hijo, del Espíritu Santo.
2: Amén.
0: El Señor esté con ustedes.
2: Y con tu espíritu.
0: Para iniciar nuestra Eucaristía, reconozcamos que somos pecadores y con la confianza que el mismo Señor nos facilita poder acercarnos con sencillez y humildad hasta Él.

0: Y le decimos juntos, yo confieso ante Dios Todopoderoso y ante ustedes, hermanos, que he pecado mucho de pensamiento, palabra, obra y omisión. Por mi gran culpa. Por eso ruego a Santa María, siempre Virgen, a los ángeles, los santos y a ustedes, hermanos, que intercedan por mí ante Dios nuestro Señor. Que el Dios rico en misericordia perdone nuestros pecados y un día nos lleve a la vida eterna.
1: Amén. Perdón por aquel mendigo, por aquella lágrima que hice brillar. Perdón por aquellos ojos que al buscar los míos no quise mirar.
0: Perdón por aquellos ojos que al mirar los míos no quise mirar.
1: Señor, porque soy así, estoy como ciego y no sé comprender. Señor, tú eres mi esperanza, dame tu mirada y que te sepa ver. Señor, tú eres mi esperanza, dame tu mirada y que te sepa ver.
0: Oremos. Oh Dios, que para gloria de tu nombre y salvación del prójimo, diste a San Lorenzo de Brindis el espíritu de consejo y de fortaleza, concédenos en ese mismo espíritu conocer lo que tenemos que hacer y realizarlo con su intercesión. Por nuestro Señor Jesucristo, tu Hijo, que vive y reina contigo en la unidad del Espíritu Santo y es Dios por los siglos de los siglos.
2: Amén.
0: Tenga la bondad y escuchemos con atención lo que hoy el Señor nos comunica.

0: Lectura del libro del profeta Miqueas. Señor Dios nuestro, pastorea tu pueblo con tu callado, a las ovejas de tu heredad, que permanecen aisladas en la maleza. En medio de campos feraces, pastarán en Basán y en Galá, como en los días de antaño, como cuando salimos de Egipto y nos mostrabas tus prodigios. ¿Qué Dios hay como tú que quitas la iniquidad y pasas por alto la rebeldía de los sobrevivientes de Israel? No mantendrás por siempre tu cólera, pues te complaces en ser misericordioso. Volverás a compadecerte de nosotros, aplastarás con tus pies nuestras iniquidades, arrojarás a lo hondo del mar nuestros delitos, serás fiel con Jacob y compasivo con Abraham, como juraste a nuestros padres en tiempos remotos, Señor Dios nuestro. Palabra de Dios.
1: Te alabamos, Señor.
2: Muéstranos, Señor, tu misericordia.
1: Muéstranos, Señor, tu misericordia.
2: Señor, has sido bueno con tu tierra, pues cambiaste la suerte de Jacob, perdonaste las culpas de tu pueblo y sepultaste todos sus pecados. Reprimiste tu cólera y frenaste el incendio de tu ira.
1: Muéstranos, Señor, tu misericordia.
2: También ahora cambia nuestra suerte, Dios Salvador nuestro, y deja ya tu rencor contra nosotros. ¿Pues que vas a estar siempre enojado y a prolongar tu ira de generación en generación?
1: Muéstranos, Señor, tu misericordia.
2: ¿No vas a devolvernos la vida para que tu pueblo se alegre contigo? Muéstranos, Señor, tu misericordia y danos tu salvación.
3: Muéstranos, Señor, tu misericordia. Ay.

que me ama cumplirá mi palabra y mi Padre lo amará y haremos en él nuestra morada, dice el Señor. Amén.

0: El Señor esté con ustedes.
1: Tu espíritu.
0: Lectura de la Buena Nueva de Jesucristo según San Mateo.
1: Gloria a ti, Señor Jesús.
0: En aquel tiempo, Jesús estaba hablando a la muchedumbre cuando su madre y sus parientes se acercaron y trataban de hablar con él. Alguien le dijo entonces a Jesús: oye, ahí fuera están tu madre y tus hermanos y quieren hablar contigo. Pero él respondió al que se lo decía: ¿quién es mi madre y quiénes son mis hermanos? Y señalando con la mano a sus discípulos dijo: estos son mi madre y mis hermanos, pues todo el que cumple la voluntad de mi Padre que está en los cielos, ese es mi hermano, mi hermana y mi madre. Palabra del Señor.
1: Gloria a ti,
0: Señor Jesús. Tenga la bondad. Vayamos a nuestra reflexión de cada día. Cuántas cosas bonitas que de verdad el Señor nos regala. Hoy, según el Salmo, dice: muéstranos, Señor, tu misericordia. Pero si todos los días nosotros nos debemos sentir esa gran misericordia que Dios tiene para con cada uno de nosotros. Ni siquiera hay que estarle pidiendo, es una oración de petición, pero bien, sí, sabemos, lo es el Señor de la misericordia. Y eso lo puso allá también, acuérdense, Juan Pablo II, en el segundo domingo después de la resurrección, se celebre al Señor de la misericordia. Pues porque es la misericordia en vivo. No es que tenemos que allá celebrar todos los días el Señor de la misericordia. Y eso nos lo ha demostrado hoy en la primera lectura. Quiere eliminar de ese pueblo por el cual luchó todo el tiempo, sacarlo de la esclavitud para llevarlo a la libertad, para que irle quitando todos los demonios que tenía, porque nos lo va indicando allí. Es el Dios que va acompañándole con esa gran misericordia para irlo purificando, alimentándolo, siéndole siempre el que está a su lado. Y eso es lo que también hoy el Evangelio, aunque parezca algo raro, el Señor nos ha dicho, digo, el Evangelio nos ha manifestado muchas veces que el Señor estaba siempre rodeado de una muchedumbre, siempre estaba con mucha gente que lo seguía. En algunos momentos, recuerdan, Él tenía que subirse a una barca porque había mucha gente que parecía que lo podían aplastar. Cuando iba, recuerdan también cuando aquel centurión fue a pedirle que su hija estaba muriendo y entre la muchedumbre iba medio apretujado y cuando le dice: alguien me ha tocado. Pedro le dijo: Señor, todos te apretujan aquí y alguien me ha tocado. Es que el Señor de la misericordia sabe cuando nosotros realmente nos acercamos a Él y lo sentimos. Hoy exactamente es esto. Cuando alguien se acerca para decirle: oye, mira, allá está tu madre y tus hermanos que te buscan. Y el Señor no se inmuta, debió quedar un poco en silencio viendo a la muchedumbre, los suyos estaban más cercanos ahí al frente, y extiende su mano con una tranquilidad: estos son mi madre, mis hermanos, mis hermanas. Pero tiene esa conclusión: todo aquel que cumple la voluntad de Dios, ese es mi madre, mi hermana, mi hermano. Ese. Él no lo extiende como tal vez lo decía el que le manifestaba: mira, tu madre y tus hermanos, esa consanguinidad. No. Él quiere extender a todos, que todos somos su madre, sus hermanos, sus hermanas, por la fe que nosotros tenemos en el Señor, somos todos su madre, el que cumple la voluntad de Dios. Ese es mi hermano y mi madre. Y entonces nosotros debemos sentirnos así entre nosotros, verdaderos hermanos que creemos en aquel que nos invita a vivir justamente esto, la voluntad del Señor. ¿Quién más? Y aquí podemos resaltar a esa mamá del Señor Jesús que nos lo regaló. ¿Quién más de cumplir justamente esto que hoy el Señor dice a aquel que le invita a ver a su madre y a sus hermanas que están allí? ¿Quién es? El Señor mismo es el que nos aclara esta situación, el que cumple. ¿Y quién es la que cumple en profundidad, en realidad? La Virgen. Hágase en mí según tu voluntad. Hágase en mí lo que tú quieras. Allí llegamos a ser verdaderos, verdadera familia, que eso es lo que el Señor quiere, una verdadera familia en este mundo que es tan difícil. Ni siquiera nuestras propias familias logramos alcanzar esta unidad, esta alegría de saber compartir, este servicio, esta generosidad en nuestras mismas propias familias. Sin embargo, quiere extenderlo no solo allí, sino al mundo entero, que todos nos sintamos verdaderos hermanos, hermanas y madres de ese Señor Jesús que dice, el que cumple la voluntad de mi Padre, ese es. Buena pregunta para ponerlo nosotros y llevarla en nuestro corazón y decir, ¿de verdad estoy cumpliendo esa voluntad del Señor? Alguno se va a preguntar, ¿y cuál es la voluntad del Señor? Ya hemos dado vueltas y vueltas en aquello, pero es cierto que a veces nos perdemos y no llegamos a descubrir esa voluntad del Señor, que es tan sencilla, tan humilde como lo es el mismo Señor a través del Señor Jesús. Lo decía hace poquito también, no hizo alarde de ser Dios, no hizo alarde de ser Dios. Entre todos sus hermanos, el más sencillo y el más humilde, ahí cumplimos esa voluntad de ese Dios que nos ama. Continuamos con nuestra Eucaristía.

Lo mejor de mi vida, te presento, Señor, mi amistad. Con amor te presento, Señor, para ser mi manjar, la viña.

contemplando tu lámpara, te presento, Señor, mi esperanza. Hacia ti se dirige mi barca, hacia el cielo se va. Es largo el camino, el remar, ruta pascual.

Lo mejor de mis lágrimas te presento, Señor, mi dolor. Te presento, Señor, mi oración, ofertorio de amor, el grano enterrado.

0: oremos juntos para que este nuestro sacrificio sea agradable a Dios Padre Todopoderoso.
1: El Señor reciba de tus manos este sacrificio
0: para alabanza y gloria de su nombre, para nuestro bien y el de toda su santa iglesia. Contempla, Señor, las ofrendas que te depositamos sobre tu altar en la conmemoración de San Lorenzo de Brindis. Así, por estos santos misterios, le diste a él la gloria. Concédenos a nosotros tu generoso perdón. Por Jesucristo nuestro Señor, el Señor esté con ustedes.
1: Y con tu espíritu.
0: Levantemos el corazón.
1: Lo tenemos levantado hacia el Señor.
0: Demos gracias al Señor nuestro Dios.
1: Es justo y necesario.
0: En verdad, es justo y necesario. Es nuestro deber y salvación darte gracias, siempre y en todo lugar, por Cristo, Señor nuestro. Porque mediante el testimonio admirable de tus santos, fecundas sin cesar a tu iglesia, con vitalidad siempre nueva, dándonos así pruebas evidentes de tu amor, ellos nos animan con su ejemplo en el camino de la vida y nos ayudan con su intercesión. Por eso ahora nosotros, llenos de alegría, te aclamamos con los ángeles y con todos los santos, diciendo a una sola voz:
1: Santo.

0: tierra de su gloria. Hosana, hosana.
1: Santo eres en verdad, Señor, fuente de toda santidad. Por eso te pedimos que santifiques estos dones con la efusión de tu Espíritu, de manera que se conviertan para nosotros en el cuerpo y la sangre de Jesucristo nuestro Señor, el cual, cuando iba a ser entregado a su pasión voluntariamente aceptada, tomó pan, dándote gracias, lo partió y se lo dio a sus amigos, diciendo: tomen y coman todos de él, porque este es mi cuerpo que será entregado por ustedes.

Del mismo modo, acabada la cena, tomó el cáliz y dándote gracias de nuevo, lo pasó a sus amigos diciendo: tomen y beban todos de él, porque este es el cáliz de mi sangre, sangre de la alianza nueva y eterna, que será derramada por ustedes y por muchos para el perdón de los pecados. Hagan esto en conmemoración mía. Y Dios mío.

Queridas familias, este es el sacramento de nuestra fe. Anunciamos tu muerte, proclamamos tu resurrección. Ven, Señor Jesús. Así pues, Padre, al celebrar ahora el memorial de la muerte y resurrección de tu Hijo, te ofrecemos el pan de vida y el cáliz de salvación, y te damos gracias porque nos haces dignos de servirte en tu presencia. Te pedimos humildemente que el Espíritu Santo congregue en la unidad a cuantos participamos del cuerpo y sangre de Cristo. Acuérdate, Señor, de tu Iglesia extendida por toda la tierra, y con el Papa León, con nuestros obispos y todos los pastores que cuidan de tu pueblo, llévala a su perfección por la caridad. Acuérdate también de nuestros hermanos que se durmieron en la esperanza de la resurrección. Encomendamos a todos nuestros seres queridos, amigos, conocidos, que ya están en la presencia de Dios, que se anticiparon y que intercedan por cada uno de nosotros para cumplir nuestra misión, cumpliendo la voluntad de nuestro Dios.

Y te pedimos por todos los que han muerto en tu misericordia, admítelos a contemplar la luz de tu rostro. Ten misericordia de todos nosotros, y así con María, la Virgen Madre de Dios, su esposo San José, los apóstoles y cuantos vivieron en tu amistad a través de los tiempos, merezcamos por tu Hijo Jesucristo compartir la vida eterna y cantar tus alabanzas. Por Cristo, con Él y en Él, a ti Dios Padre Omnipotente, en la unidad del Espíritu Santo, todo honor y toda gloria por los siglos de los siglos. Amén. Coloquemos nuestra oración como acción de gracias al Padre Dios por tanto bien recibido. Con la oración que su Hijo, el Señor Jesús, nos enseñó y le decimos: Padre nuestro, que estás en el cielo, santificado sea tu nombre. Venga a nosotros tu reino. Hágase tu voluntad en la tierra como en el cielo. Danos hoy nuestro pan de cada día. Perdona nuestras ofensas, como también nosotros perdonamos a los que nos ofenden. No nos dejes caer en la tentación y líbranos del mal. Líbranos, Señor, de todos nuestros males. Concédenos la paz en nuestros días, para que, ayudados por tu misericordia, vivamos siempre libres de pecado y protegidos de toda perturbación, mientras esperamos la gloriosa venida de nuestro Salvador Jesucristo. Tuyo es el reino, tuyo el poder y la gloria por siempre, Señor. Señor Jesucristo, que dijiste a tus apóstoles: la paz les dejo, mi paz les doy. No tengas en cuenta nuestros pecados, sino la fe de tu Iglesia, y conforme a tu palabra, concédenos la paz y la unidad. Tú que vives y reinas por los siglos de los siglos. Amén. Que la paz del Señor esté siempre con ustedes. Nos damos nuestro saludo de paz. Cordero de Dios, que quitas el pecado del mundo, ten piedad de nosotros. Cordero de Dios, que quitas el pecado del mundo, ten piedad de nosotros. Cordero de Dios, que quitas el pecado del mundo, danos la paz. Que esta comunión que juntos vamos a recibir no nos sea ocasión de escándalo ni condenación, sino de encuentro definitivo con nuestro Padre Dios, con Jesucristo, su Hijo, hermano nuestro, y el Espíritu Santo en el cielo. Este es Jesucristo, el Cordero de Dios, el que quita nuestros pecados y los pecados del mundo. Dichosos nosotros los invitados a participar de la mesa del Señor. Señor, no soy digno de que entres en mi casa, pero una palabra tuya bastará para sanarme. Que el cuerpo de nuestro Señor Jesucristo nos guarde y nos lleve a la vida eterna. Amén. Amén.

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0: Alma de Cristo, santifícame. Cuerpo de Cristo, sálvame. Sangre de Cristo, embriágame. Agua del costado de Cristo, lávame. Pasión de Cristo, confórtame. Oh mi buen Jesús, óyeme. Dentro de tus llagas, escóndeme. No permitas que me aparte de ti. Del maligno enemigo, defiéndeme. En la hora de mi muerte, llámame y mándame ir a ti, para que con tus santos te alabe por los siglos de los siglos. Amén.
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0: Dichoso el siervo a quien el Señor, al llegar, lo encuentre vigilante. Les aseguro que le confiará la administración de todos sus bienes. Y como siempre, a través de la Virgen, le agradecemos este regalo maravilloso que nos da de participar en su banquete y le decimos, oh Madre dolorosa, por tus lágrimas, por la corona de espinas, por los clavos que llevas en tus manos, por las espadas de dolor con que nuestros pecados traspasaron tu corazón. Vuelve a nosotros esos tus ojos misericordiosos y alcánzanos de tu Hijo Santísimo, dolor intenso de nuestras culpas y vivos sentimientos de fe, esperanza y caridad. Oh Madre dolorosa, protege a la Santa Iglesia, protege a nuestra patria, ampara la juventud, ampara la niñez. Amén. Oremos. Que esta Eucaristía, Dios Todopoderoso, celebrada en la fiesta de San Lorenzo de Brindis, fortifique y renueve nuestras fuerzas espirituales para que conservemos íntegro el don de la fe y caminemos por la vía de la salvación que nos ha mostrado. Por Jesucristo nuestro Señor. El Señor esté con ustedes.
1: Y con tu espíritu.
0: La bendición del Dios todo amor, Padre, Hijo y Espíritu Santo, descienda sobre ustedes y permanezca para siempre. Amén. Así hemos terminado en nuestra Eucaristía y nos vamos a retirar en paz.
1: Demos gracias a Dios.
0: Bonito día para todos. Descansen.
1: Igual para usted, Padre.

0: a la patria celestial, amparadnos y guiadnos a la patria celestial. Que tengan un lindo día.
1: Elegante. Excelente como es usted. Gracias para la bendiga.
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0: se escucha todo, se escucha todo, se escucha todo. Todo, todo, todo, todito. Sí, señor. Se escucha por acá tus risas. Oiga, por acá escuchamos tu alegría. Por acá escuchamos tu esa emoción. Por acá escuchamos esos aplausos. Por acá escuchamos todo, todo de ti. Sí, ¿qué tal? ¿Qué tal? ¿Qué tal? ¿Qué tal? ¿Qué tal? Buenos días, buenos días, buenos días. Un gustazo, mi amigo. Un gustazo, mi amiga. Aquí estamos en esta mañana. ¡Épale! ¿Qué tal? ¿Qué tal? ¿Qué tal? ¿Qué tal? Aquellos a quienes estamos trabajando. Bueno, aquellos quienes trabajan, ¿ya? Así no. Ahí estamos con aquellos a quienes también ya en este preciso momento se suman a su trabajo. Un gustazo, ¿sí? Un placer. Claro, mi amigo, claro, mi amiga. A usted también, que está ahí pilas atenta de este tu espacio, tu programa, como es de Fiesta Tropical, ¿eh? Por aquí estamos hoy hasta las 10 de la mañana en la parte interna. El señor Edison Delgado Cabrera. Pero no por coraje, no porque... No. Este muchacho es más manso que las aguas del Océano Pacífico. Sí, señor. Es más manso que... ¿Cómo te digo? Ya sabes, ya te imaginas, ¿ah? Es más manso que el mismo apellido que él tiene, ¿sí? Solo de apellido, nada más Cabrera, nada más de apellido. Pero ahí el pana es a todo dar. Es más que un 4x4, a todo terreno, sí, señor. Ahí estamos. Y quien te habla, Luis López Moreira. Por acá listo para arrancar. Ya tú sabes, ya tú, como dice por acá, ya tú sabes, ¿sí? Esta es la fiesta mañanera. La fiesta que te activa. La fiesta que te... envuelve, que te abruma, ¿sí? Así que puedes ser pilas, puedes comunicarte, llame al 0995-72-86-83. Ahí estamos, línea directa para ti en esta hora de la mañana. ¡Qué rico amanecer contigo, estar cerquita de ti, estar ahí a tu lado en uno de tus principales órganos! ¡Ah, claro! ¡Tus oídos! ¡Sí, tus oídos! ¿Sí? Así que pues muchas gracias por los mis amigos y conductores. ¿Qué tal? Oiga, hablando de amigos conductores, por acá queremos enviar un saludo para un gran amigo que está pues recorriendo calles y avenida. Para mi estimado amigo, oiga, don Chinto Alvario. Ahí estamos, la gente de la cooperativa Mercado Central, a full parlante. La gente de la cooperativa Mercado Central, a full parlante. Ahí estamos con Johnny Piazagua, que fue compa. Buenos días, mi estimado Johnny. Un gustazo, sin placer por acá. El recibir tus mensajitos y tus saludos, claro. Sí, amigo, usted también está por acá recorriendo calles y avenidas. La gente de la compañía Taxun, un placer tremendo tenerte por acá, sí. A todos mis amigos, a quienes ya están pues así atentos, como dicen, atenti Ecuador. Así estamos por acá nosotros, ya activado al 1000, nada que el 100, nada, aquí es el 1000 por 1000. Vamos a bailar con esos grandes éxitos del ayer, hoy, siempre, sí, grandes éxitos ayer, hoy y siempre.
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0: Ahí estamos con nuestro tremendo éxito. ¡Claro! Y así arrancamos la mañana bailando, bailando, bailando, así bien cogidito. Oiga, yo sé que usted que está conduciendo no tiene pareja, pero ahí va moviendo el volante, ¿sí? Haciéndole darle la vueltita al automóvil, ¿sí, señor? Usted que ahí está todavía en camita, ¿verdad? Ahí está, pues, haciendo bailar la sábana y la almohada, ¿sí? Ahí estábamos con algo de rumbana y este tremendo éxito. Te vi, sí señor, te vi. Claro, mi amigo, claro, mi amiga. Perfecto, la gente que está por acá, pues atenta en esta hora de la mañana. Si no te olvides, no te olvides, mi amigo. Épale, marcamos el tiempo, 8:51. Esa es la hora, 8:51. Buenos días, mis amigos. Un placer por acá saludarte. Y cómo no, formar parte de tu actividad, que formar parte de tu momento, de tu mañana increíble. Así, amigos y amiga. Así que pues ya sabes, para que mi amigo, no te me quedes y aprovecha esa magnífica ocasión, la oportunidad de pasarla hoy, espectacular. Sí, pensabas que no iba a venir, pensabas que sí, que ya otra vez se la pegó, no. Oiga, tal vez se le pegó, fueron los ojos con la lagaña, ajá, tal vez se le pegó, fueron las sábanas, sí, pero ya está aquí, ya está llegando, oiga, ya está entrando, ya va a golpear, no deje que golpee la puerta, ábrale de inmediato, sí, ya está por acá ella como siempre. Pero en esta mañana te comento, oiga, ha venido con un atuendo todo chocolate, ¿sí? Y como ella es más o menos piel blanca, blanquinosa, así tipo Blancanieves, más el atuendo de como cafecito, oiga, parece café con leche, ¿sí? Así de delicioso, así como a vos te gusta, ese café con leche, ¿sí? Así ha llegado ella, así toda encantadora, abrumadora. Ajá, vela nomás, ajá. Turututu. Señorita Naomi Ceballos, buenos días.
1: ¿Qué hasta así?
0: ¿Qué?
1: Dios santo. Ay, ya.
0: Calibre bien.
1: La gente después se asusta, la gente, con esos gallos que uno saca. Oiga,
0: oiga, pero eso es para hacer un tremendo aguado, para hacer un... Oye, usted saca gallo, pero hasta para revender en el mercado.
1: Qué barbaridad. Ay, no diga eso, no sé, algo pasó en la gargantita, pero bueno, ya estamos bien, mi querida gente linda, bella y hermosa. Nuevamente estamos acá en micrófonos, en cabina, y por acá estaba escuchando que alguien decía que sí, que se toma ese café con leche sin azúcar, paso sin azúcar, para que vea,
0: sí,
1: así de sabrosa soy.
0: Eso
1: o de amarga, ¿verdad? ¿Le gusta amargo? O no, diga. ¿Le gusta amargo o no?
0: ¿Le gusta amargo o dulce? Responda, pues.
1: Ah, no importa.
0: Vamos con todo, dice.
1: Chuta, bueno, si es así, si así llueve, que no escampe, entonces.
0: Claro, pues, ¿verdad que? Listo, ya escucharon por acá, señores. Ahí estamos con mi querida Naomi, ya presente. No sé qué le pasó. Bueno, es que lo que pasa es que a veces por acá las personas vienen directo y no hacen calentamiento de voz. No, señor, sino que de una vienen y plas, entran. Y ya, pues se le dice, le queda atravesada. No diga eso. Se le queda atravesada esa cuerda vocal. Sí, señor. Y se le sale sin querer queriendo un tremendo gallinero. Ajá. Y es que porque a veces madruga y tengo que cantar a las 3, 4 de la mañana, pero a veces no lo hace. Cuando uno lo hace, llega aquí y lo primero que hace es ¡qué carajo! Le sale ahí.
1: Ay, así tal cual soné antes.
0: Sí, señor.
1: Así soné hace unos minutos. Dios mío.
0: Parece esos gallos de pelea.
1: Pero bueno, no, yo no peleo, ni en la esquina peleo, no, yo no. Ahí déjeme tranquilita, soy un gallo sin pelear, por favor.
0: Ya, bueno.
1: Oiga, por acá invitar a nuestros amiguitos que nos escriban, que nos texten, que nos envíen esos saluditos al 099-57-28-68-3. Nuevamente les repito, al 099-57-28-68-3. Así que ya saben, mis queridos amigos, ¿qué esperan? ¿Qué están esperando para comenzar a textear? Claro que sí, oiga, por acá ya nos van llegando los mensajitos, así que aprovechen, a ver aquí, manden esos mensajitos, de saluditos, qué sé yo, de cumpleaños, un saludito muy especial para esa persona especial que tengan. Así que amigos, no se priven, no se priven, que aquí los saludos son así como les gusta. Gratis.
0: Sin gastar.
1: Así es. Sí, claro que sí. Así que los voy a andar leyendo. Por acá me llega un mensajito de nuestra querida María Pico que nos está saludando. Nos dice: tarde, niña Naomi. Hoy no se cayó de la cama como ayer. No, yo nunca llego tarde. Es la gente que llega muy temprano a las situaciones.
0: Claro, la gente que no mira bien el reloj, ¿verdad? Y la gente que no observa bien el reloj.
1: Claro, o sea, yo en mi reloj estoy puntual. No sé en este reloj de acá, pero yo en mi reloj estoy puntual, querida amiga María Pico. Así que yo no llegué tarde. La gente tiene... hay un errorcito en su reloj, pero bueno. Así que yo aquí estoy. Yo estoy cumpliendo, querida amiga, estoy cumpliendo, porque aquí en una que va y viene ya me dicen chao, niña Naomi, chao. Ya, yo pensé que ya no venía, me decían.
0: Ahí. ¿Ah, ya?
1: Entonces,
0: o sea, que ya la están despidiendo.
1: Uh-huh.
0: Bueno.
1: Sí, oiga, pero bueno, aquí andamos, así que no se preocupe, querida amiga, que aquí voy a andar hasta cuando me lo permitan, Nuestro amigo John Coveño por acá también nos está escribiendo, nos envía unos stickers ahí de risa. ¿Qué le causa tanta risa, querido amigo? ¿Qué le causa tanta risa? Compártame el chiste para yo también acá reírnos.
0: Oiga, es que hoy pues pensaba iniciar la programación así todo serio, todo formal con usted. Pero oiga, usted sale cada día con unas ideas, pero que no las trae ni planeadas, sino que solita viene y se le salen así a lo natural. ¡Qué barbaridad! ¿Eh? ¡Hoy martes! ¡Hoy estamos de Jaro!
1: Así que ya saben, tienen su Jaro. Ya ahí dejen sus mensajitos y ahorita vamos a estar viendo, revisando esos mensajitos. Por ahí les he de estar tirando un Jaro.
0: Listo.
1: Así que lo voy a ir... Craneando.
0: Perfecto, ahí estamos. Por acá, mi amigo, vamos a seguir bailando, vamos a seguir disfrutando de este martes, una mañana increíble, una mañana sensacional.

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0: claro, cómo se mueve esa nena ahí con su pollera azul. Pero marcamos el tiempo, 9:07, 9:07 en esta mañana. Escucha esto que es muy, muy importante, mi amigo, muy importante, mi amiga. Es que se viene. Oye, y se acerca la hora, se viene el momento más esperado por todos los ex tarquinos y los tarquinos también. Claro, sí señor, se viene el pregón. Y tú, ex tarquino, solo faltas tú, ¿sí? Ponte las pilas. Este sábado 1 de agosto a las 15:30. Nos vemos en el colegio. Ponte las pilas, sí, aquí en el colegio Tarqui. Organízate con tus ex compañeros de promoción para que participes. Ya sabes, para mayor información, 09-97-26-36-65. Ahí estamos, te reitero. 09-97-26-36-65. Ahí está mi amigo, ahí está mi amiga. Cómo no, por acá la gente que está pues así pilas en esta mañana y que nos acompañan, sí señor. Así que pues ya sabes por acá. No te me olvides. Que la fiesta sigue. Ey, el pregún se realiza este sábado 1 de agosto. Así que pues ponte las pilas porque el colegio, Colegio Nacional Técnico Tarqui, se viste la fiesta. Así que pues este es un comunicado para toda la comunidad que tarquina, quienes nos escuchan y están pendientes de nuestra programación. Vamos, señores, a vivir esta fiesta este sábado 1 de agosto. Y usted, mi amigo, usted, mi amiga, ¿qué tal? Claro, ahí estamos por acá, con mis amigos y quienes están pues atentos, sí señor. Por supuesto, ahí estamos por acá queriendo también saludar. Estamos hablando en este preciso momento por acá a una gran amiga, a mi amiga Nancy Medranda. Ella también está escuchando la radio full parlante y por supuesto ella ya está muy emocionada, muy contenta porque ella también fue tarquina, ex tarquina, y ya siente la emoción de compartir ese pregón junto a todos sus amigos. Así que pues no te me quedes, este sábado 1 de agosto es la fiesta y lo que usted está pues en pilas, sí señor, así que ya sabes, aquí estamos. ¡Hey! ¡Pilas, preparado! Mientras tanto, por acá mi querida Naomi, ande la gente que hoy nos escribe y que saben que hoy es día de...
1: ¡Jaro! Y por acá no nos llegan esos mensajitos de los jaro, yo creo que ya esperan a últimas instancias para ahí hacerse presentes. Pero bueno, por acá nos siguen escribiendo nuestros amiguitos. Alexandra Vince nos pone buenos días y una buena taza de café. Amiga, excelente mañana, empezando como se debe con una tacita de café, como es. Oiga, por acá nuestra amiga Carito Mesones nos pone buen día. Mi querida Carito Mesones, fiel oyente como siempre, que está pendiente de la sintonía del 89.7, claro que sí. Oiga... Y bueno, pues...
0: La oigo, la sigo oyendo.
1: Pues nada, invitar a nuestro público, a nuestros oyentes, a mensajear, a decir su jaro, cómo podrían conquistar a él o a la persona especial que tengan, qué sé yo, un piropito ahí, una indirecta, una directa, no lo sé, pero... Mensajen, los veo un poco dormidos. Hoy día sí los veo dormidos.
0: Es que hoy es martes, pues, y el cuerpo no sabe todavía.
1: Yo entendería un lunes.
0: Ya.
1: Qué pereza, qué esto, que no sé. Pero un martes que ya están con las vibras así de que ya se acabe la semana, punto.
0: Mire, pues se da cuenta, usted ya comienza a subir su adrenalina, emocionado porque ya mañana es miércoles, ya está por acá pilas. Oiga, hablando de morfinos, mi querida Naomi, le comento que por acá ya me llega un jaro. Escuche por acá, mi querida Naomi. Por acá la gente que está ya conectada con nosotros y que nos envían de estos apropiados amorfinos en esta hora de la mañana. ¡Épale, aquí le vamos! Ramita de tamarindo, cascarita de granada. Cuando hay amores nuevos, ya los viejos no valen nada. ¡Jaro! ¡Ah!
1: Tremendo, tremendo. ¿Escuchó? Definitivamente. ¿Eh? Sí, sí, escuché clarito.
0: Por acá una amiga nos envía este. ¿Será que ya tiene algo nuevo por ahí? Y está tirando ya las piedritas para que Esteban se entere. ¿Ah? ¿Será?
1: Será, no creo.
0: Sí, bueno, lo vamos a repetir una vez más para que usted también lo ponga en práctica cuando le toque por ahí dar algún amor fino, ¿eh? Ramita de tamarindo, cascarita de granada. Cuando hay amores nuevos, ya los viejos no valen nada. ¡Épale! Ahí está. No saque su machete, mi querida Naomi. Tranquila, calme su furia, calme su ira, tranquila.
1: Será.
0: ¿Ah? Hasta el sombrero. Ah, esta mujer ha venido hoy con todo, ¿eh? Oye, ¿y el caballo? ¿O la burra? ¿O el burro? ¿Qué es lo que trajo usted? ¿En qué se vino?
1: ¿En qué me vine? En el burro.
0: ¿En el burro? Ah.
1: En el burro. Ahí cogí mi burrito y me lo traje. Ahí quienes me hayan visto en la ciudad andando con un burrito, pues, sí. Ya saben.
0: El burrito sabanero, ¿verdad?
1: El burrito sabanero. No, me lleva camino de Belén. Ahí está.
0: ¿Para qué lo miras? Ay, esto sí que es tremenda, la verdad. Esto se pasa. Ahí estamos acá, mis amigos. ¿Quién están? Pues, pilas en esta mañana.
1: Claro que sí, oiga, pero acá sigue la gente dormida. La gente no se despabila, dice por ahí. A ver, nuestro amigo John Coveña, que nos está escribiendo. A ver, ¿qué nos va a escribir? ¿Qué ocurrencia nos saldrá ahorita?
0: Ya, bueno,
1: la gente está callada.
0: Es que usted no le da, pues, no le inyecta esa adrenalina, ese motivo para que se inspiren y se pongan las pilas. Mientras la gente por acá está, pues, así que ahí ya con ganas, mi querida Naomi. 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Estos días estamos de fiesta, sí, estamos de fiesta. Para que mi amigo, para que mi amiga, nos vamos a una breve pausa y volvemos con más, ya sabes, aquí presente en Fiesta Tropical.
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0: ¿Qué es, pues, hermano? No es merengue, si es merengue, no es merengue. Si baila, no baila, se para, no te para. ¿Qué es, pues? Deja el relajillo aparte, sí, señor. Vaya por aquí, mi querida amiga Nancy Medranda, bailando a full. Ande, claro, ella me dice, con esos merengues bailaba cuando me encontraba por acá, en la temporada, en mi temporada estudiantil del colegio Tarqui. Vea usted, mi estimada Naomi, cómo la gente por acá baila. Y se recuerda aquellas épocas, como solemos decir, idas y no volvidas. Sí, señores, ahí estamos, Cindy, para que todos los muchachos, los ex tarquinos, quienes están conectados con nosotros y están disfrutando de la programación, mi estimada Nancy Medranda, una vez más, bienvenida.
1: Nancy.
0: Sí, señores, ella también es una de las fieles oyentes de la radio, ¿eh? Nos escucha ahí en casita, me dice, ahí descansando, relajada, recordando sus temporadas colegiales.
1: Ay, ya, chévere, chévere. Por acá también ya tenemos a nuestros oyentes que se están reportando. Acá nuestro amigo John Coveña nos deja su jaro, jaro, jaro. A y ver. Es que dice así, en el fondo del mar suspiraba un pez bagre. En el suspiro decía, nunca te me amargues. Anda, anda, anda bien inspiradito, mi amiguito, ¿no? ¿Con qué bagre se habrá juntado usted que se acuerda? Digo yo, ¿no?
0: Claro,
1: digo
0: yo. Claro, ¿no? ¿Con qué bagre se habrá rejuntado por ahí?
1: Ahí viejos tiempos se va a acordar quizás, viejos tiempos, pero bueno. Por acá nuestra amiga Digna Vázquez nos dice, hola amigos tropicaleros, este es mi amor fino, yo tenía un vestido del color de mi pensamiento, en los botones el olvido y en el cuello el escarmiento.
0: ¡Jaro, jaro, jaro, jaro, jaro, jaro!
1: Ahí está nuestra querida Digna Vázquez que nos deja su amor fino. Por acá también nos escribe que porfa le podrían complacer con el tema El Cuartetazo.
0: El cuartetazo, listo.
1: El cuartetazo, o sea, un cuarteto, no, no sé.
0: Sí, señor. Oiga, por acá también nos llega otro morfino, mi querida Naomi. El ser negro no es ofensa, ni el color me quita fama, porque el zapato negro luce en pie de cualquier dama. ¡Jaro, jaro, jaro, jaro!
1: ¡Chuta, chuta!
0: Así que por acá, porque ese negrito que no me va para bola, chica. Nada. Ahí está, sí se da cuenta, ¿eh? Sí se da cuenta.
1: Sí, ¿sí? Por acá tengo como unos dos que me han hecho llegar. Ya espere nomás que le digo. Dice nuestra querida Elsa María, nos saluda. Nos manda muchas bendiciones. Gracias. También a nuestra amiga, pues, devolverle esas bendiciones. Que hoy sea un día excelente y lleno de alegría, querida amiga. Oiga, por acá nos escribe un numerito FM, el número de la radio. Nos escribe una chica, Bella Flores.
0: Ya, ¿qué nos dice por acá, mi querida Bella
1: Flores?
0: Ya
1: ahorita le escribimos bien para ver si... Sí, sí, es el número de la radio, mi querida amiga. Aquí nos acaba de escribir. Por acá también nuestra amiga Carito Mesones nos deja su jaro, jaro, jaro, jaro, jaro.
0: Y dice...
1: Abajito en el potrero tengo dos burritos mansos. Uno carga los chismes y el otro carga a los candidatos.
0: ¡Vaya! ¡Jaro, jaro, jaro, jaro! ¡Ese para los politiquillos!
1: ¡Dios santo, Dios santo! Miren, se han puesto las pilas con estos amorfinos. Por acá también nuestro amigo John Coveña nos hace llegar otro. Dice,
0: ¿qué le dice? ¿Qué le dice? ¡Jaro, jaro, jaro, jaro, jaro!
1: Cuando el río suena es porque mi corazón truena.
0: ¡Ay, ay, ay!
1: Romántico el amigo, ¿no? Sí. Romántico se pone, romántico. Por acá también tengo un amor fino y dice así.
0: ¿Cómo
1: jaro,
0: dice?
1: Jaro, jaro, jaro. El plátano para comer debe de ser verde o pintón. El hombre para querer no debe de ser conversón.
0: Jaro, jaro,
1: ¿oyó?
0: Jaro, jaro, jaro.
1: ¿Oyó?
0: O sea, ¿oyó? Debe ser pico cerrado, boca cerrada para que no entren las moscas, ¿sí o qué? ¿Ah? Sí, ahí estamos por aquí, mis amigos, que están, pues, se pila la gente que está mensajeando al 0995-72-86-83. Ahí estamos por acá, ¿me? Recuerdar. Ay, este Carlito, ¿qué le pasa, Carlito?
1: Yo no sé, como que le han dado mucho.
0: Oye, el corte de cabello como que lo he hecho alterar acá. Vamos por acá, mi amigo, vamos por aquí, amiga. 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Nos vamos a una breve pausa y volvemos con más. Aquí estamos, 89.7.
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0: Ahí está, por placer en esta mañana, mis amigos. Chiqui, chiqui, chiqui, chiqui, chiqui, chiqui, chiqui. Ahí estamos bailando con el cuartetazo. Para ti que escuchas radio aquí en Montecristi. Ahí estamos en la cuna del faro. Oiga, don Segundo Mero, segundito. ¿Cómo le va? ¿Cómo le va? ¿Cómo le va, mi compa? ¿Cómo le va? Ahí estamos por acá, por el sector del barrio San José. Ahí estamos con la gente de Montecristi. La señora Ramonita Franco. Oiga, Ramonita, ¿cómo se mea? ¿Cómo se mea? ¿Cómo se me ha portado en estos días? Dígamelo, dígamelo, dígamelo, dígamelo. La licenciada, acá en el sector del barrio San José. Ahí estamos a full parlante, mis amigos, en Montecristi. Oiga, hablando del Montecristi, por acá también queremos enviar saludos para mis amigos acá en el GAC Montecristi. Hay algunos amiguitos que nos escuchan allá, a full parlante la gente en la cuna del faro y aquí en Manta. Ahí estamos con mi estimado amigo, el Carlitos Morrocoya, y a todo el personal de Cableado, ¿sí? Ahí estamos con Carlitos Morrocoya y todo el personal de Cableado. Ahí están pues trabajando junto a Fiesta Tropical en esta excelente mañana.
1: Oiga, por acá también nos llega mensajito, ya la gente, como le digo, se está activando, ya van dejando sus amorfinos, pero por acá nos están pidiendo una música nuestro querido amigo Billy Delgado, ¿qué tal? ¿Cómo le va? Nos dice, buen día, hermosura de la vida, hoy le dedico un tema, Amor Lunático, de Jiro López, con mucho cariño para usted, mi querida Naomi. Muchas gracias, querido amigo Billy Delgado, muchas gracias por esos detallitos, le agradezco, un abrazo y un beso a la distancia. Oiga, por acá también nuestra amiga María del Carmen nos dice, buenos días amigos, y nos tira su jaro, jaro, jaro. En el fondo del mar suspiraba pez bagre, y en el suspiro decía, no hay amor como el de madre. Oh, está bien ese suspiro, querida amiga, está muy bien y muy bonito. Así que mis amiguitos, para quienes están recién sintonizándonos, no se olviden de dejarnos su jaro, jaro, jaro, que los vamos a estar mencionando. Así que por acá también nuestro amigo John Coveña no se queda atrás. Ya él ya lleva tres con esto y nos dice, jaro, jaro, jaro, jaro. Allá arriba en esa loma hay un árbol de caimito. Cuando me muera tu corazón, se queda solito. Este amigo anda con puras indirectas, Dios mío. Yo no sé a quién es que le anda tirando tantas indirectas.
0: Sí, tantas señor, indirectas. ¿Verdad?
1: Pero bueno, ahí se la dejaré a ver qué me dice. Oiga, por acá nuestra amiga Rosa Intriago nos dice...
0: ¿Qué dice Rosita?
1: Feliz martes, que en este lindo día las manos de Dios se posen sobre tu vida y sobre tu hogar, dándote éxito, abundancia, victoria y su bendición. Así que ya saben, queridos amigos, muchas gracias por ese mensajito, querida Rosa, y para también a nuestros amigos oyentes. Así que ya saben, un excelente martes, no se dejen... Ya mi doña está viendo la hora.
0: Ya
1: está diciendo como que ya córtenle. Ya anda pendiente de la hora usted. ¿O a quién anda citando capaz? Ajá. Oiga,

0: Aquí nuestra amiga Rosy Triado también nos deja su amorfino, nos dice... Amorcito de mi vida, amorcito de mi encanto, qué cosita tú me has hecho para quererte tanto. Anda romántica la amiga, anda romántica.
1: Para acá también llega otro, dice así, y dice...
0: Jaro.
1: Mi padre tenía una trampa para coger de guarachas. Yo también voy a hacer una para coger a las muchachas.
0: Oh, jaro. Chuta, caramba. Bien directo esos amorfinos, Dios mío. Oiga, por acá.
1: Así rastrillamos el machete en el piso. Así los manabas, sí, señores. Ahí estamos. ¿Sí?
0: Oiga, sí, por acá nuestra amiga Cari Moreira nos escribe, nos pone feliz martes. Buenos días, querida amiga. Una excelente mañana para usted. ¿Dónde se encuentra? En su trabajo, en su casita. A ver, para que nos avise. Por acá también nuestra amiga Alexandra Vincent nos pide una canción de Gloria Estefan.
1: Ya, ¿cuál sería? Allá, perfecto, listo, ya te lo ubicamos, ¿ah?
0: Sí, así que querida amiga, ya le vamos a estar ubicando en el transcurso de la mañana, así que no se preocupe, que ya la vamos a complacer. Si no, su marido, su pareja, no sé, quien ahí tenga, el peor es nada, no la complace, aquí sí nosotros la complacemos, así que no se preocupe. Por acá también, dejar ya, antes de irnos a la pausa de la musiquita.
1: Sí, señor, a escuchar el tema que nos han sugerido.
0: Nuestra amiga María Castro nos pone salud y bendiciones. Bonito día para usted, querida amiga, que nos está sintonizando. Aquí siempre, como he dicho, nuestros fieles oyentes, claro, están presentes desde la mañanita hasta la tarde.
1: María Castro, la gente de 24 de mayo, por acá por La Planchada. Ahí estamos, ¿sí? Sí, mis amigos, ahí estamos. Gracias por escuchar la radio en toda la provincia. Para mi querida amiga Rosita Intriago, acá por la avenida 4 de noviembre. Ahí estamos, la gente de La Pioneer. A full parlante la gente acá en la avenida 4 de noviembre. ¿Ande? Ahora sí, vamos por acá, mi querida Naomi, con el tema sugerido, la voz de Gloria Estefan y este exitazo. Ey, aquí estamos.

0: Este exitazo hoy, por aquel tiempo, 9:43 minutos, 9:43 minutos. Vamos, mi amigo, vamos, mi amiga, vamos, que se acerca, se acerca, se acerca el momento. Sí, se acerca por acá, hoy esa fecha esperada, este sábado, sábado primero de agosto del 2026, se prende el pregón más grande que va a vivir Manta. ¿Cómo no? Para los 50 años del Colegio Tarqui, por acá mis amigos, mis amigas, ¿sí? Vamos a vivir esta tremenda fiesta. Hey, te indico, la concentración inicial va a ser acá en la Unidad Educativa Tarqui, en el barrio del Porvenir, desde las 15:30. Será el recorrido, será llegar a los organizadores que están registrados, ¿sí? Así que pues, pilas, si aún no hay representante de tu promoción, vamos, vamos, vamos, vamos, ponte las pilas. Comunícate al 09-97-26-36-65. Sí, así como escuchas, vamos entonces a vivir esta historia. La historia de la institución, la hacemos quienes somos parte de ella. Ajá. Esta oportunidad es única e irrepetible en la vida de muchos de nosotros. Son 50 años desde nuestro colegio y de historia personal de superación. Por eso no te puedes perder esta oportunidad. Organízate, participa, sé parte de este momento histórico de la comunidad tarquina y de la ciudad de Manta. Así que pues, ponte las pilas, porque hey, tenemos fecha límite para que te registres. Así que pues ya sabes, hasta el... Hey, ponte pila y comunícate, reitero, 0997-26-36-65. Y nos vamos a vivir ese tremendo pregón, esa tremenda fiesta, porque el Colegio Tarqui, claro, válgase la redundancia, está de fiesta.
1: Oiga, sí, ya se acerca ese pregón, claro. Es el 2 de agosto, si no me
0: primero,
1: equivoco.
0: El primero de agosto. Sí, señorita.
1: El primero de agosto, ya estamos ya casi a puntito ya caramelo, ya que se acerca. ¿Mande? Una compañera, busca una compañera, ahí se va a encontrar con todas sus compañeras del colegio.
0: Claro,
1: ahí pues tiene, hasta, no una, tiene más de 10 ahí, para ese escoger. Ah, no, pero también ahí van a ir los estudiantes.
0: Los pollitos.
1: Los pollitos, las polluelas. Es que aquí mi pollito quiere buscar otra pollita. Eso es, eso es.
0: Eso es.
1: Eso es.
0: Bueno, pues acá estamos mis amigos, en esta mañana que nos marcamos el tiempo, 9:46 minutos. Vamos a una breve pausa, volvemos, señores, escucha esto, es muy importante, aquí estamos, recuerda, hey, Fiesta Tropical.
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0: Y por aquel tiempo, señores, en esta mañana, 9 horas con 51. Ahí estamos, sí, ahí estamos por acá. Martes de Amorfino, sí, martes de Amorfino. Así que, pues, mi amigo, mi amiga que está por acá pendiente, la gente que está pues atenta, sí, y la gente que disfruta de la programación. Oiga, a pocos minutos ya de alzar el vuelo, mi querida Naomi. A pocos minuticos ya de alzar el vuelo. 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
1: Claro que sí. Oye, por acá vamos a ver qué nos han escrito nuestros amigos. Por acá, a ver. Nuestro amigo John Coveña, él sigue con los Jaro, Jaro, Jaro. Y nos dice:
0: ¡Ay! ¡Jaro, Jaro, Jaro!
1: Allá en esa planada hay una laguna como tú, ninguna.
0: ¡Jaro, Jaro, Jaro, Jaro, Jaro! ¿Qué le hizo hoy a usted? ¿Qué le hizo?
1: Nada, ¿por qué?
0: O sea que usted no tiene ninguna como pato nadando.
1: Para nada, para nada, para nada. Para yo nada. No, para nada. Para nada, pero bueno, oiga, así quedamos. Nuestros amigos oyentes ya no nos mandan mensajito, ya todos se hicieron presente con su jaro, jaro, jaro. Nuestro amigo John Coveña ya se tiró 4 jaro, jaro, jaro.
0: Para que vea nomás.
1: Él sí, yo no sé a quién le lanza las indirectas, pero bueno.
0: Ahí va.
1: Ahí tiene que ser alguien. ¿Será que para mí? Yo no creo.
0: Pero bueno, sí, para usted, pues si no es para usted, pues también imagínese lo que sea para usted. No pasa nada. Ay, porque el último nos vamos, señores, señoras. El último, Amorfino. ¡Jaro, jaro, jaro, jaro, jaro! Si quieres que yo te quiera, te has de saumar con ropero para perder el hedor del que te quiso primero. ¡Jaro, jaro, jaro, jaro, jaro, jaro!
1: Yo acá también, mi amigo, yo no sé quién le tira tanto jaro. ¡Jaro, jaro!
0: Oiga, acá me llegan. Acá me llegan, mi querida Naomi. Ahí estamos, mi querida Naomi, por acá llegando ya casi a la recta final, porque acá ya no hay dos. Dos hoy que ya están que se quieren adueñar. Sí, en espacio. Sí. Por acá, pues entonces, mi amigo, mi amiga, estamos agradeciendo a todos ustedes su amable sintonía, llegando ya a la recta final de este espacio como es Fiesta Tropical. 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Sí, así que pues ponte pilas, porque el colegio Tarqui también pues está de fiesta y se acercan esos 50 años. Así que bueno, vamos alistando para ese tremendo pregón. Y nosotros por acá, ya cerrando también Fiesta Tropical. ¿Algunos mensajitos, mi querida Naomi, antes de irnos?
1: Así es, nuestra amiga Cari Moreira, que nos dice que ella está en el trabajo escuchándonos, porque Nate le estaba preguntando que por dónde nos estaba sintonizando y nos dice que en el trabajo. Muy bien, amiga, muy bien. Haga platita, haga billuyo, que es lo que se necesita ahora.
0: Para que nos preste, ¿sí o no?
1: ¿What?
0: Para que nos haga un préstamo, pues.
1: Ah, ¿será? ¿Será que la amiga nos quiere prestar? No creo, pero bueno.
0: Hay con intereses, pues.
1: Chuta, hay que ver cómo están esos intereses, pues. Si son buenos o son malos, hay que ver, pues. Pero sí, bueno. Bueno, todo tiene un principio y un final. Y nosotros no somos la excepción. Antes que nos voten, porque ya nos estaban votando con la mirada viendo el reloj, ya nosotros decimos goodbye, sayonara. Esto ha sido... ¡Ay, qué risa! No, sayonara, adiós. Goodbye, nos vemos el día de mañana nuevamente por la misma sintonía, en el mismo horario, así que ya saben, queridos amigos, Para mí ha sido un gusto, así es, en el mismo canal. Para mí ha sido un gusto y un placer estar aquí con ustedes, estarlos leyendo, estarles diciendo esos amor finos. Así que para mí es un hasta pronto, amigos.
0: Listo, señores, Luis López Moreira, agradeciendo tu amable sintonía. Hasta aquí llegamos. Esto fue...
2: ¡Fiel!

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1: ¡Vámonos!
0: Bueno, la mayor gloria no es caer nunca, sino levantarse siempre. Buenos días, señoras y señores, buenos días, mucho gusto, placer enorme a esta hora, tu amigo. Nuestro servidor Carlos Santana Aguilar, hasta las 12 en punto te acompaña con mucha alegría. Bienvenidas, bienvenidos.

gracias por seguir participando y por seguir llamando, integrándose a esta fiesta musical matinal con la mejor música del recuerdo. Ajá, no te quiero convencer que participes, ¿no? Que nos escuches. Y nunca, nunca convencerás a un ratón de que un gato negro trae buena suerte.

Corazón Espinado con Maná y Don Carlos Santana en esta onda musical internacional te acompaña la 89.7 tu FM. Te quiero para mí. Trigo Limpio sonando 1980. Trigo Limpio, te quiero para mí.

Bueno, atento al tiempo, 10 de la mañana con 12 minutos en la nueva Son Demanda, 10, 12 minutos en este martes. Hoy martes 21 de julio 2026, te acompaña tu punto de oro en tu dial 89.7. Voy a Cuba, voy a saludar a una niña que está cumpliendo años, flamante niña, niña hermosa, simpática, nena. La niña Natalí, mía Natalí se llama, vea, ese nombre, está bonito también, no es tan común. La niña mía Natalí, escuche bien, mía, si es mía, ¿por qué no me la das? Mía Natalí Cedeño Macías, está cumpliendo años de parte de sus padres, el doctor Jimmy Cedeño, de parte de la doctora Carmen, su mamita, doctora Carmen y su papá, doctor Jimmy Cedeño, y de parte de toda la familia de sus abuelitos, Wilmar, a ver, Wilmar y Cándida, si es, ¿no? Ya, Wilmer y Cándida, de parte de su hermana y toda la familia, de parte de Jimmy también, ¿ah? Y de parte, un saludo de Wilson y de doña Brígida con mucho cariño en esta mañana y toda la familia. Feliz cumpleaños, niña mía, Natalí Cedeño Macías, del doctor Jimmy Cedeño, su papá, y de su mamá, la doctora Carmen, con mucho cariño. Vamos con el cantautor Manavita. Felicidades, mía Natalí, en tu cumpleaños. Alejandro Ávila presentando Ramo de Flores.

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3: 1969-70, un cantante siciliano, un europeo. Ahí estaba comenzando a impactar en el mundo de la música romántica, presentando al siciliano italiano Salvatore Adamo.

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Estamos en esta linda mañana de éxitos acá junto a don Edgar Castro, licenciado también de Me Quedé en los 80. Vamos con un saludo muy chévere para Carlitos Moreira, que se está en el seguro. Ya se está el hombre recuperando. Estamos en este saludo muy especialísimo y vamos con un saludo para Elena Carolina Sirve, con mucho cariño. Un saludo para Mabel y un saludo para María Elena y Marisol Cardoso, para Juanita Reyes, con mucho gusto. Gracias a Aura Mera Carreño allá en Las Marías Montecristi. En Las Marías, un saludo muy chévere para Luisana Cedeño. Estoy en el Nuevo Tarqui. Un saludo para el mejor soldador del Ecuador, Enrique Lord, y Rosita Navarrete, también que está Pedrulo. Ahí estamos en Vulcanizadora Los Gatos, en el Chaparral, Luchito Briones. Con mucho gusto, la mejor música del ayer. Aquí en Son de Manta, naturalmente, la FM de los Manavitas. ¿Qué dice? Queremos otro de José Luis Perales. ¿Qué pasará mañana? ¿Puede? Bueno, vamos a darle.

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Exactamente 10 de la mañana, 28 minutos, 10:28. 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Ahí están los teléfonos, son las 10 de la mañana con, 27 minutos.

minutos en la nueva Son de Manta 10:38. Repito el saludo de cumpleaños allá en Cuba a la niña Natalie Cedeño Macías, de parte de Jimmy, el doctor Jimmy Cedeño, y de parte de su mami Carmen, con mucho cariño, de parte de toda la familia, de parte de doña Brígida y de parte de don Wilson, también para Jimmy y toda la familia, de parte de su tía querida y toda la familia, saludando a la flamante cumpleañera, la niña mía Natalie Cedeño Macías, de su papá, doctor Jimmy, y de su mamita, doctora Carmen. Las 10:39. Una pausa, y vuelvo aquí en esta mañana de éxitos internacionales.

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Una gran figura, ¿no? Estamos recordando esta mañana. Aquí siempre, pues, hay una permanente vigencia de la música del recuerdo, ¿ah? Bueno, y somos UFM junto a usted. Punto Duelo en tu día, 89.7, la que te marca tu cultura, tu música. Aquí está un recuerdo de 1978. Juan Gabriel, que Dios te tenga en la gloria bendita. ¿Por qué me haces llorar, Juan Gabriel?

Bueno, muy, muy gentiles, muy amables. Gracias por esa sintonía, por esa preferencia, por esa deferencia a esta cobertura musical del ayer, del recuerdo. Musical 60, 70, 80, 90. Bueno, para nosotros es un honor contar con su sintonía, su pues escucha, ¿no? Y aquí están las páginas musicales e inolvidables, las que vinieron para quedarse en forma definitiva, las que llegaron y se han quedado para siempre. Corazón de acero tengo yo con Lucía Méndez.

0: Tremendo tema, inolvidable, Corazón de Acero Tengo Yo, de Acefú, ¿no? Qué buen recuerdo, qué clásico, un ícono de la música. Vamos con el tiempo, exactamente 10 de la mañana con 50. Doctora Gloria Frinango, Yuber Marejón, Lenín Palma, la señora economista Maritza Fernández Basurto, la señora Margarita Ponce, Mechita Ponce, Lenín Palma en el paso lateral, Puerto Viejo, Blanquita Parra en la capital manabita, abogada Sonia Mero igualmente, aquí en Manta, Laurita Flores, Laurita, a ver, Laurita García, Laurita Flores, Laurita Ortiz y Alicia Ortiz en el centro de Manta, escuchando Son de Manta la FM, Noemí Martínez en el Palmar, Lupita Feijón, Normita Solórzano, estamos con el mejor soldador del Ecuador, Enrique Lor, rumbo al terminal, rumbo al Palmar, en el Chaparra, Luchito Briones y los vulcanizadores a los gatos. Un saludo para el señor Ángel Vélez Paladina, del duro del agua de coco, del rompecálculos, del agua de mate, del agua del jugo de caña.
1: La verdad.

Estoy en la capital manabita estamos, sí señor, ahí estamos, ¿ah? Hay que sonreír sin importar qué tan destruido estés por dentro, ¿ah? Bueno, pues vamos a saludar cordialmente a Don Yoyo y Doña Normita. Don Yoyo es un usuario, un cliente del gran campeón del volante en Puerto Viejo, Juber Morejón, de la cooperativa de taxis 18 de octubre. Gracias a Edward, el hombre de que me quedé más 80, pues una pieza fundamental aquí dentro de la radio, sí señor, más que todo dentro de la programática. Y entonces aquí estamos saludando, repito, en Puerto Viejo, en el Colón, ¿no? O calle de Colón, algo así. Bueno, en Colón, gran amigo de Juber Morejón, dice Don Yoyo que le encanta Son de Manta, más que todo el programa de la mañana, porque dice trae música del recuerdo del ayer. Don Yoyo, ya sabe, Don Yoyo. La Juve Morejón es su taxista profesional, a la orden siempre. Taxi en casa, Don Yoyo. Para Normita, su esposa. Vamos ahí, la canción que viene con la página 10, a manera de los iracundos. Los uruguayos de Paysandú, Uruguay. En este mundial no hicieron casi nada los uruguayos.

El amor no se mide. No se mide en tiempo, sino en momentos lindos e inolvidables. ¿Ah? Si te acuerdas de mí, llámanos. 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Ahí están los mitos con Tony Landa, Grupo Español del 65. ¡Qué tiempos aquellos! Los mitos, si te acuerdas de mí. Si te acuerdas. Doctora Gloria Farinango, gracias, escuchando en Puerto Viejo.

Atento al tiempo, 11:02 en la nueva Sondemanta, exactamente 11 de la mañana, 2 minutos. Estamos con la gente vía el Palmar, estamos vía el terminal terrestre, ¿eh? Ahí estamos con la familia Lord Arteaga, Lord Navarrete. Un saludo en el Chaparral también, don Lucho Briones. Estamos con Kenyas, con Kenyita Briones. Un saludo en Vulcanizador a los Gatos, rumbo al terminal, escuchando Sondemanta. Voy a Montecristi. Allá los duros de la sintonía. Ahí está un saludo para que enviamos para Berito, la dura de las tortas de verde maní pescado, verde maní chancho. Ahí estamos con Berito. Un saludo para Jenny también, al doctor Felipe y toda la familia Franco Zambrano en el San José de Montecristi. Una canción que no he escuchado nunca. Hani Caguán, se llama la canción La Mujer Perfecta.

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2: Atento al tiempo, atento a la hora. 11 de la mañana con 7 minutos. 11:07 A la familia Quijije, un atento saludo para el ingeniero José y Laurita Quijije. Saludos para el economista Saúl Murillo, su esposa Normita Solórzano, don Yoyo y doña Normita allá en Puerto Viejo, en el Colón, ¿no? Y don Júber Morejón, gran campeón del volante, ya sabe, taxi a la puerta. ¡Vamos ahí! Este amor se va, este amor se va con Leodán. Este

11:10 minutos en la fantasía de la mañana. 11:10 minutos. 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Esa es la verdad. Año 70, el niño y el canario con Leonardo Fabio.

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la misma que contuviera lapicitos de color. 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

0: 18 minutos en la nueva Son de Manta, 11:18 minutos en este martes 21 de julio 2026. ¿Eh? Ayer, Edward, amigos, oyentes, ayer 20 de julio, el cantautor manabita Alejandro Ávila Ávila cumplió 49 años de vida artística profesional. Así que lo felicitamos, lo saludamos cordialmente. Y bueno, y aquí sus canciones se difunden todos los días, ¿ah? Así es que desde ya, pues con mucho cariño, le estamos dándole un abrazo fuerte, rompe costillas, a este gran artista manabita, cantautor Alejandro Ávila. Y por acá también se suma este homenaje, este saludo especial, no es todos los días, del licenciado Edward Castro, gran amigo de este artista Alejandro. A ver, Edward, buenos días, al aire lo escuchamos. A ver, seguimos, bueno, Calimán, ahí está, listo, ahora sí, ya está, vamos ahí, sí, sigue.
1: Bueno,
0: sigue.
1: Ahora sí, ya aquí saludando, muy buenos días, buenas tardes, buenas noches, con el programa más romántico del país, el programa más romántico de Manaví. Porque 49 años de labor artística de Alejandro Ávila, un gran cantante, una gran persona, tengo el honor de conocerlo y es por eso que te he pedido este espacio para saludarlo a mi gran amigo, el licenciado Alejandro Ávila, quien se encuentra casi al medio siglo, casi lo que es ese don que tiene de ser artista. Así que, Alejandro, desde acá en los estudios de Me Quedé en los 80 y también del programa romántico de Carlos Santana, un gran y apreciado saludo a ti en tu casi boda de oro de esa voz romántica que te caracteriza. Felicidades, Carlos Santana, de mi parte a ese gran amigo Alejandro Ávila en sus 49 años de labor artística. Felicidades.
0: 49 años, ¿no? 49 carruseles, Alejandro.
1: 49, ya casi, ya la boda de oro. Ya el próximo año tenemos la boda de oro de Alejandro y esperamos tenerlo aquí en los estudios.

0: esa fue la canción de Alejandro que acaba de cantar, Insaciable Amante, ¿eh? Amante Insaciable, buen tema, bien romántico. Vamos con Alex, unas palabras por acá, tengo las palabras del artista Alejandro Ávila. Vamos al aire.
1: Muchas gracias, Carlitos Santana, y también gracias al amigo maestro Edward Castro por su gentil saludo, esas felicitaciones que me comprometen para seguir adelante con este público maravilloso que siempre está atento y respaldando mi trabajo artístico. A todos los miembros de la radio, la nueva Son de Manta, a el gerente general, a Miguelito Cárdenas, también gracias por siempre, un abrazo también para todos ustedes.
0: Escuchemos a don Alejandro.

momento al tiempo, 11:29 minutos en la nueva Son de Manta, 11:29 en su FM 89.7. Línea abierta para los valientes que aún dedican canciones. ¿A quién le robas un suspiro hoy? Bueno, vamos con el mejor soldador del Ecuador, Enrique Lor, gran oyente. Enrique Lor, en vía al Palmar, vía al terminal, para Kenya Briones, Lucho Briones, el Luchito en el Chaparral y Vulcanizadora los Gatos. Ahí estamos con todo el poder de la música romántica. Vamos, un saludo para Lupita Feijóo, con mucho cariño. Luisana Cedeño. Estefanía Pilay. Brigitte Quiroz. Lisbeth Delgado. Guillermina Mera. Cielito Mera.

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2: Bueno, ¿qué te parece? ¿Qué te parece, Edward, realmente que esta canción te dedique tu enamorada, tu novia, tu esposa? Te dedique esta canción a ti, ¿ah? Vamos a ver con Yolanda Monge. Sí, yo me ahorco, ñaño. Escúchela, Yolanda Monge.
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2: Vaya y viene. Yolanda Monge, la canción se llama Sí, 1982. ¿Qué te parece? ¿Ah? Ay, ay, ay. Esta canción te dedica a Edward, ¿eh? La novia, tu enamorada. Esta canción me dedica a ella.

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Razón de vivir 1975. Víctor Heredia. Este cantante le gustaba cantar música protesta. Ahí está la razón de vivir.

0: famoso Víctor Heredia, el hombre que le gustaba le gusta cantar música protesta. Hay muchos temas protesta. Gran cantante del sur del continente, don Víctor Heredia. Nombre manavita. Un saludo para Aurita Mera Carreño en Las Marías, un saludo para Julia Mero, para Yolanda Mero, para María Elena Mero Chancay en la Primero de Mayo, Montecristi. Oiga, está en caravana artística donde nuestro compañero Lucho Amarillo de Los Iracundos, está en gira artística por nuestro país y por varios países latinoamericanos con Tormenta. Y aquí está una canción del año 1972-73, Tormenta, de Argentina, Liliana Maturano. La canción la vamos a dedicar.
1: Bueno, sí, Carlitos, aquí esta canción me llaman para dedicártela a ti. Yo no sé por qué, pero en la voz de la grandiosa, la única Tormenta, que se encuentra de gira con Lucho Amarillo en distintas ciudades y la tendremos acá el 11 de septiembre, no te olvides, va a venir el 11 de septiembre acá a Manta, así que con Tormenta te la dedican a ti, Carlitos, no sé quién, solo me dijeron, por favor, dígale a Carlitos que se la dedico. Perdóname, he sido una tonta, Carlito. Perdóname, he sido una tonta. No sé, Carlitos, a quién es que te está dedicando eso, ¿eh?
0: Perdóname.
2: Perdóname, no ves que...
0: Ahora sí,

Tormentosa, tormentosa Argentina, Liliana Maturana, nombre de pila. Liliana Maturana, conocida como Tormenta de Argentina. Anda aquí por nuestro país en gira artística internacional. Esta canción, estos temas sonaron en 1970, guantes ya estaban sonando. El colombiano Tiziano que cantaba igual a Sandro. Aquí estamos recordando a este gran cantante colombiano, Tiziano con Negrita. Esto va para la Negrita, va. Dedicado para Negrita, la Negrita. El corazón blanquito.

0: el 6870. Aquí está Sandro. Este sí es Sandro propio. El propio. Así. Como dijo el cura de la UCI. Así.
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de película de más del 70, pegaron fuerte. Sí, mi papá tuvo una colección de discos de Sandro. Todavía lo tiene guardado, eso dejó de herencia. ¡Qué bello, qué bueno, qué bueno! Solitaria, el país de la estrella solitaria. También Chile no hizo nada en este mundial, pasó desapercibido. Bien, no llegó ni a clasificarse al mundial. Huele a peligro con Miriam.

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0: Hola, ¿qué tal? Buenos días, amigos de Radio Son de Manta. Tengan muy buenos días. Aquí en este momento vamos a iniciar el programa Democracia al Aire con Ariel Saltos. Soy Ariel Saltos y es un honor para mí, a esta hora del día, por supuesto, venir a conversar con usted sobre temas relevantes en el ámbito local, provincial y nacional, querida audiencia. Bien, buenas tardes, buenos días para como usted considere, buen provecho para quienes están almorzando o para quienes se dirigen en este momento para un punto de la ciudad para ir a almorzar o en su vivienda, ya sabiendo que a esta hora estamos en hora de almuerzo. Bien, buenas tardes. Hoy vengo a hablar con usted temas interesantes del ámbito local y provincial, que hay que destacarlo siempre, de lo que, por supuesto, vamos a conversar y que es de tema de interés común, querida audiencia. Pero antes de aquello, permítame darle una recomendación a usted, querida audiencia de Radio Son de Manta. 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Bien, después de esta recomendación, querida audiencia, vamos a hablar de un tema que hace unos días atrás, puntualmente entre el fin de semana, me encontré en redes sociales y que hoy lo traigo sobre la mesa para poder conversarlo con usted. Un tema local, que para mí, cuestión personal y periodística a la vez, creo que es importante destacar y darle el realce clave e importante sobre la situación. ¿Y por qué lo hablo de esta manera? Me encontré en redes sociales, yo quedando siempre viendo las distintas novedades, videos en redes sociales, etcétera, etcétera. Me encuentro con una novedad puntualmente en las redes sociales de la alcaldesa Marciana Valdivieso sobre un convenio que ha firmado la alcaldía de Manta, liderada por Marciana Valdivieso, con representación del gobierno de Francia, el cual se trata, en base a la información que tengo por acá, será un proyecto, o en este caso un financiamiento de 500.000 euros. Recuerda que el euro es más que en cuanto al tema del dólar. Esta inversión económica no será en este caso reembolsable, es decir, que mañana Manta no tendrá que pagarlo de su dinero, o nosotros los ciudadanos, sino que será un aporte que hace el gobierno de Francia para Manta. ¿Con qué objetivo o con qué proyecto puntualmente? Con la intención, en este caso, de modernizar el sistema del agua potable de Manta. Insisto, para poder modernizar el sistema de agua potable en Manta. Es decir, tener mejor calidad en cuanto al tema del agua, algo que tanto anhelamos los mantenses. Porque esta problemática del agua no es ahora, bajo la administración de Marciana Valdivieso, es una problemática histórica en nuestra ciudad, incluso de gobiernos locales anteriores. Y permítame leerle lo que destaca la primera autoridad de nuestra ciudad, y después vendrá mi comentario personal. Esto fue posteado el día viernes en las redes sociales de la alcaldesa. Dice: Manta sigue generando confianza internacional para hacer realidad los grandes proyectos que nuestra ciudad necesita. Hoy damos un paso trascendental junto al gobierno de Francia, la empresa Vinci y EPAN, para impulsar la modernización de nuestro sistema de agua potable gracias a un financiamiento no reembolsable de 500.000 euros otorgados por el gobierno de Francia. Esta alianza nos permite incorporar tecnología de última generación para optimizar la gestión del agua, reducir pérdidas y fortalecer un servicio más moderno, eficiente y sostenible para las familias mantenses. Seguimos construyendo el futuro de Manta, garantizando agua de calidad para las presentes y futuras generaciones, cierra la publicación de la alcaldesa Marciana Valdivieso. Bien, ¿hay algo que destacar de este tema? Claro que sí. Yo lo decía la semana pasada cuando hablaba de cuidado de los candidatos que le hablan de las problemáticas y solo se centran en las problemáticas que todos conocemos, capaz no a profundidad, pero todos sabemos las problemáticas que tiene Manta. Y por eso le digo, cuidado de los candidatos que vienen con la intención de decir soy el Mesías para Manta, cuando la realidad es que no se han preparado o simplemente no tienen un plan o un proyecto para el avance de nuestra ciudad. Y hay un contraste con la autoridad local, puntualmente, que viene hoy y dice, mire, hemos trabajado en un proyecto, ya encontramos el financiamiento por medio del gobierno de Francia, 500.000 euros para poder modernizar el sistema de agua potable en Manta, desde la tecnología, desde el respaldo para saber dónde hay problemas, por ejemplo, cuando se rompe una tubería y saber, a ver, aquí está la problemática, listo, vamos de manera directa y poder controlar este problema del agua que tanto nos ha agobiado históricamente en nuestra ciudad. Desde los gobiernos anteriores municipales, me refiero en algún momento cuando estuvo la alcaldía frente a Agustín Intriago, a Jorge Zambrano, a Jaime Estrada, etcétera, etcétera. Y con esto se puede reducir el impacto de esas problemáticas, innegablemente. Porque hoy Manta, la verdad que es que pasamos a veces con 2, 3 días que no hay agua en nuestros barrios. Y ya lo ha dicho la autoridad, ven la manera para poder abastecer a la ciudad de agua. Y que una de las problemáticas es el crecimiento poblacional, innegablemente. Por eso se han presentado proyectos viables, como la intención de potabilizar el agua que viene del mar, y en este caso también encontrar otro flujo u otro proyecto por medio de la inversión del gobierno de Francia puntualmente, para que Manta tenga una proyección distinta en cuanto a la potabilización del agua. Y no solamente eso, sino de modernizar el sistema, que también ha sido una de las problemáticas, porque siempre escuchamos, se dañó tal máquina en Casa Lagarto, se dañó tal máquina en tal punto de la empresa pública de Aguas de Manta, y esto ha hecho que se obliga a paralizar la entrega del agua por medio de tubería. Bueno, hoy, bajo esa problemática que la puntualizamos, la autoridad ha dicho, ok, hay la problemática, hay que generar un proyecto, hay que buscar la inversión y ponerlo manos a obra. Ya ha pasado el proceso, se encontró la problemática, se ha generado el proyecto, se encontró el financiamiento, en este caso por medio del gobierno de Francia, que no le va a costar un centavo a Manta o a nosotros o a las arcas municipales, no, será 100% no reembolsable. Y ahora vendrá la parte de la praxis, la práctica, para que empiece la ejecución de la obra, y que esperamos, por supuesto, que sea lo más pronto posible. Ahí hay que darle el voto de confianza a la autoridad y decir, bien, muy bien a las autoridades locales, 10 sobre 10 porque están gestionando para que este tipo de problemáticas que son históricas se acaben o se reduzcan al menos. Y por eso le decía, y reitero mi comentario de manera imparcial siempre, con la intención de decirle, cuidado con los candidatos que hablan de las problemáticas y a la hora no saben de qué están hablando. Hablan de la boca para afuera. Y no vienen con un proyecto real y decirle, a ver, este es el problema de Manta, tenemos este proyecto, ya tenemos probablemente un respaldo de financiamiento de tal institución, o creemos que puede sacarse de los fondos del municipio de esta manera, manera, y esto lo pondremos en tantos días. ¿Lo han hecho algunos candidatos? Permítame la duda, porque no le he escuchado a ningún candidato hoy, o de los precandidatos a la alcaldía de Manta, decirle, a ver, estas son las problemáticas y esta es la solución. Porque al final del día, capaz, el ciudadano no le dé el voto de confianza. Pero si usted tiene un proyecto y el beneficio es Manta, o lo que usted dice decir, y mañana el que llegue usted tendrá que decirle, a ver, hermano, usted es el alcalde, usted es la alcaldesa, yo tengo un proyecto. Y creo que con esto podemos acabar el problema del agua, o el problema de la inseguridad, o el problema de la recolección de basura. Muchos han dicho, yo tengo la solución, yo tengo la solución. Y cuando han perdido, ¿la han entregado a la autoridad local? No. ¿Se han puesto a disposición con su proyecto y con el disque financiamiento que tenían? No. Y ahí vemos la diferencia. Por eso digo, cuidado con los candidatos que vienen con la intención de venderle la idea que son los Mesías, el Salvador, y perdón la comparación, porque sé que son palabras mayores, pero así vienen algunos. Y cuando ya los que son las autoridades, cuando son autoridades, ahí tienen que mostrarnos la diferencia. Y hoy vemos que la autoridad, puntualmente Marciano Valdivieso, ha gestionado algo en beneficio de nuestra ciudad y del futuro de las familias mantenses. Y hay que destacarlo. 12 del día con 13 minutos. Don Edison, ¿me confirma si tenemos en la sala de Zoom a nuestra entrevistada? Bien, Ayúdeme compartiendo pantalla. Le pido a nuestra entrevistada, la abogada Fabiana Rodríguez, precandidata a la alcaldía del Cantón Flavio Alfaro, que nos ayude encendiendo la cámara para que acá el equipo de producción pueda, por supuesto, graficar. Listo, don Edison, grafique. Mientras yo por acá le voy dando la información a nuestra querida audiencia. 12 del día con 13 minutos. Ayer ya lo habíamos anticipado. Hoy tendremos de invitada a la abogada Fabiana Rodríguez. Ella es precandidata a la alcaldía de Flavio Alfaro por la tendencia correísta. Le voy a preguntar sobre este tema puntual, qué ha pasado con lo del tema del movimiento amigo. Pero antes de hablar de aquello o de su postura, de qué piensa, si están coartando la libertad de participación o no, voy a conversar otros temas muy importantes. Como yo le he dicho, mi intención de traer acá candidatos es que me hablen de su proyección. Lo que hablaba hace minutos atrás, que hay candidatos que prometen y no se han preparado. Por acá me han pasado la hoja de vida de la candidata Fabiana, la abogada, y por lo que he visto hay preparación de por medio para poder participar. Y así que atentos a nuestros amigos de Flavio Alfaro, porque nos escuchan por la web, nos escuchan por redes sociales, y también acá hay una gran población joven puntualmente, porque estudia en la ULIAN, en la matriz, y que también después le estaremos haciendo llegar el recorte de redes sociales de la intervención de la candidata Fabiana Rodríguez. Bien, divida pantalla, don Edison, voy a saludar a mi candidata. ¿Qué tal, abogada Fabiana? Muy buenos días, bienvenida a Democracia al Aire con Ariel Saltos.
1: Hola, ¿qué tal? ¿Cómo está, Ariel? Es un gusto para mí presentarme ante ustedes. Soy Fabiana Rodríguez y les saludo desde Flavio Alfaro.
0: Abogada, primera pregunta importante. Yo tengo entendido la información que me ha pasado acá, que usted tiene 28 años de edad. ¿Me confirma ese dato? ¿Estoy en lo correcto?
1: Así es, efectivamente. Tengo 28 años de edad.
0: Pregunta para la audiencia. ¿Sus 28 años qué estaban haciendo ustedes acá? ¿La abogada participando o la intención de participar para liderar el futuro de su país? De su cantón. Abogada, pregunta importante. ¿Por qué tan joven usted se ha animado a poder participar en política, para que la gente pueda escucharle, la ciudadanía y sobre todo los amigos de Flavio Alfaro?
1: Bueno, pues esa interrogante que usted tiene, yo creo que muchos se la plantean, porque actualmente la ley te obliga de que tienes que incorporar dentro de tus listas a juventud y a jóvenes, ¿no? A jóvenes y a mujeres. Y bueno, dentro de ese rango me encuentro yo ahora en este desafío como precandidata a la alcaldía de mi cantón. Para mí es un gran compromiso que tengo. Y bueno, yo creo que la preparación, el compromiso es más importante que la edad, ¿no? Yo soy abogada, a mis 28 años abogada, estoy próxima ya a graduarme de magíster en Derecho Administrativo, tengo conocimiento en técnica legislativa, también he sido parte de proyectos de vinculación con la sociedad en la universidad, hice mis prácticas preprofesionales en la Procuraduría Síndica del GAT Puerto Viejo, en un corto tiempo también me desempeñé como asesora política y bueno, también he hecho voluntariado en una fundación Techo, que precisamente la realicé en Manta. Fue una gran experiencia que me llevé y todo eso ha fortalecido aún más mi vocación de servicio, ¿no? Todo esto me ha, en todo este recorrido, me he preparado para asumir con responsabilidad y bueno, ahora estoy más que todo en esa planificación con un gran compromiso por Flavio Alfaro.
0: Bien, comprendido ese detalle. Mire, yo soy muy honesto. He visto algunas candidaturas a nivel nacional de distintos movimientos que mandan a muchos jóvenes de 18, 19 años y que es entendible que el Código de la Democracia dice que debe haber una participación del 25% de jóvenes. Lo comprendo y lo respaldo. Pero también tiene que haber una preparación de por medio, como ya ha destacado el perfil de ella, la abogada Fabiana Rodríguez. Y que es clave e importante porque mañana usted va a tener la oportunidad, si Dios y el pueblo lo permite, liderar un espacio, ya sea alcaldía, concejalía u otros cargos. En el caso puntualmente de la abogada Fabiana Rodríguez, ella habla de la alcaldía puntualmente. Abogada, ya conversamos de ese tema y quiero preguntarle algo clave. Uno a veces decide dar el paso al costado de ser usemos el término un simple mortal, a darse la oportunidad de trabajar o de cambiar el futuro de su cantón. Capaz una inspiración de promedio, sí o no, pero a veces o casi siempre por las problemáticas que hay en su cantón. Y eso quiero preguntarle, ¿cuáles han sido las problemáticas puntuales que ustedes, hábleme de dos o tres, porque capaz puedan haber más, que ustedes han visto en Flavio Alfaro y usted ha dicho, ok, es el momento, dejar de ser uno del montón, perdón el término, y vamos a aspirar para trabajar en beneficio de nuestro cantón?
1: Claro, claro, precisamente como usted lo indica. Me gustaría que las problemáticas de mi cantón sean dos que tres, ¿no? Pero no. En realidad tenemos muchas problemáticas a las cuales debemos de darle la atención que requiere cada una de ellas, ¿no? Bueno, dentro de mi cantón, ¿no? Flavio Alfaro, con un enorme potencial y con necesidades de verdad históricas, ¿no? Que requieren esa planificación, que requieren esa gestión. La principal problemática que nosotros hemos identificado estando en el territorio es precisamente la conectividad vial rural. Recordemos que Flavio Alfaro, ¿no?, es un cantón rural y muchas comunidades tienen dificultades para movilizarse. Incluso es difícil acceder a servicios de salud. Es difícil en épocas invernales sacar a tus hijos a las escuelas. Los agricultores se les dificulta sacar sus productos. Y considero yo que esta es una de las más grandes problemáticas que tiene mi cantón en el tema rural. Otra de ellas, ya centrándonos en lo que es el tema urbano, son las inundaciones. Cada invierno que atraviesa el centro de nuestro cantón, el río se desborda y afecta directamente a nuestras familias y a los comerciantes, ¿no? Porque justamente en esa zona están ubicados nuestros comerciantes. Y bueno, otra problemática, sería la tercera, es la falta de oportunidades para nuestros jóvenes. Yo como joven, que soy de Flavio Alfaro, también me tocó salir de mi cantón por un tiempo para poderme preparar, para poder obtener un trabajo. Entonces, tenemos dentro de nuestros planes, de nuestros ejes de trabajo, desarrollar esos espacios, ¿no? Porque eso limita el desarrollo económico y también la falta de empleo.
0: Bien. Entendido el tema, y por acá puede hacer una anotación, conectividad vial rural. Bueno, sí. El tema rural es trabajo mancomunado con la prefectura y con el gobierno nacional. Le voy a hacer una pregunta puntual esto. Del servicio de salud, es verdad que se puede crear hospitales municipales. De ahí dependerá el presupuesto que haya dentro de la alcaldía y del respaldo también con instituciones públicas y privadas. Y el tema del invierno, que es difícil movilizarse, y usted lo decía, el tema puntual de los alumnos en etapa escolar, y que, mire, yo tengo tiempo que no he ido a Flavio, le soy muy honesto, pero sí he visto estados de algunos amigos que tengo allá, y que, bueno, tienen sus familiares allá y están viviendo acá, como mi amigo Hugo Verduga, que tuvimos la oportunidad de estudiar en la facultad, Gemita Verduga, que hoy es la directora provincial de ADN, Raiza Zambrano, que estudió conmigo en la carrera de comunicación. Tengo algunos amigos en Flavio Alfaro, y por ahí he visto siempre sus estados de cómo se inunda Flavio, y es muy preocupante la situación. Y esto es año a año, como usted lo ha destacado, pero hay que buscarle, no hay que quedar solamente con la problemática, sino con la solución. Y ahí la pregunta del millón. Usted me hablaba de la conectividad vial, eso es trabajo mancomunado con la prefectura. Hoy, la tendencia correísta. Y el tema del servicio de salud con el gobierno nacional, con tendencia ADN. Y la pregunta del millón es, ¿usted no tiene problema mañana a trabajar, si mañana la prefectura la gana el correísmo o no, y con el gobierno nacional, que es de ADN, para poder dar esta oportunidad a Flavio Alfaro, no tiene problema de trabajar con el gobierno o con líneas opositoras?
1: Yo creo que siempre debemos de basarnos en una línea, más que todo, de trabajo. ¿Cómo podemos hacerlo? ¿Cómo podemos hacerlo? Obviamente se necesita el recurso tanto de la prefectura, se necesita trabajar en coordinación con el gobierno. Y bueno, siempre y cuando sea para beneficio de nuestra gente, de Flavio Alfaro, pues lo haremos directo en esta línea, ¿no? En la línea de trabajo.
0: Bien, comprendida su respuesta al cuanto al tema. ¿Usted qué iría con el correísmo, por lo que tengo entendido? Hoy se encuentran, al menos lo que conocemos de manera pública, ya sin Revolución Ciudadana, ya sin el Movimiento Amigo, aunque la presidenta de RC5, la señora Gabriela Rivadeneira, ha indicado que tienen ya uno que otro movimiento que va a respaldar las candidaturas. No lo han dicho de manera pública, yo por ahí manejo una información del tema, lo dije el día de ayer, de dos movimientos, pero dejando a un lado el tema de cuál movimiento iría, ¿usted igual se mantendría al frente de ir con el proyecto de la Revolución Ciudadana?
1: Claro, claro, claro. Yo he sido militante activa de la Revolución Ciudadana, pues activa hace 2 años. Siempre me he identificado con el proyecto político del presidente Rafael Correa y yo creo que esa siempre será mi línea para hacer política, ¿no?
0: Hay mucha gente que hasta el día de hoy no entiende por qué Manabí es muy correísta. Tiene un gran porcentaje, de hecho es la provincia más correísta del país. Y le pregunto a usted puntualmente, ¿quién le inspiró a unirse a RC? Y como usted ha dicho, el tema del expresidente Correa, ¿algo puntualmente que le gustó los 10 años del gobierno del expresidente Correa? Y que pueda ponerlo en práctica también en Flavio Alfaro, si Dios y el pueblo le permite ser usted alcaldesa.
1: Bueno, claro, claro, pues no, tenemos mucho de qué hablar del expresidente Rafael Correa. Yo siempre le digo presidente. Yo creo que en el corazón de al menos todos los manavitas siempre será nuestro presidente. Y bueno, lo que más rescato de su periodo como presidente es precisamente esa planificación y esa inversión pública. Creo que cuando un gobierno invierte en educación, en salud, en infraestructura, crea mejores oportunidades para su gente. Entonces, esa visión que tenía el expresidente, esa visión de planificación, de gestión y de desarrollo, es la que me inspira a mí a trabajar por mi cantón, ¿no?
0: 2027, si Dios lo permite, y el pueblo también, usted podría ser alcaldesa. Y para el 2031 culminaría el primer periodo. ¿Cómo usted ve en esos 4 años y medio aproximadamente a Flavio Alfaro, si Dios y el pueblo le permite ser candidata y ganar? ¿Cuál es la proyección que diríamos en el 2031? Esto es Flavio Alfaro.
1: Bueno, yo mi cantón, como le decía en la primera intervención, es un cantón que realmente tiene mucho que aportar. Es un cantón que produce cacao, que produce cítricos, café, entre otras cosas. Y yo lo proyecto a mi cantón como un modelo agroindustrial en la provincia y, por qué no decirlo, en el país. Que nuestro producto, que todo lo que nosotros sembramos aquí, que lo vendamos, lleve un valor agregado, que no solamente lo podamos vender como materia prima, sino que lleve un valor agregado, que pueda beneficiarnos a nosotros y que pueda mover la economía local dentro del cantón. Lo veo un cantón ordenado, lo veo como un cantón líder en tema de vialidad, con un modelo de vialidad que yo siempre he hablado de la voluntad, ¿no? He hablado de la voluntad, incluso junto a mi equipo de concejales urbanos, rurales y juntas parroquiales, estamos desarrollando un proyecto de ordenanza que va a permitir crear esa obligatoriedad, no solamente para el gobierno de turno o no solamente para el alcalde que esté de turno, sino que sea un proyecto que se mantenga y que se ejecute de acuerdo al plan que se realizará de forma anual. Entonces, ese proyecto de ordenanza yo creo que será de gran importancia para nuestro cantón y para que realmente las vías se ejecuten con este proyecto que yo creo que la gente, más que todo los de las comunidades, la gente que vive en las comunidades, que son las mayores afectadas, vean, ¿no? Vean de manera directa cómo se ejecuta. Y incluso dentro de este proyecto estamos organizándolo para también incorporar veedurías ciudadanas, que la gente esté ahí pendiente de lo que está pasando y que realmente se cumpla con este proyecto de ordenanza. con, como yo digo, ¿no? Con candidatura o sin candidatura, impulsaremos este proyecto para que se lleve a cabo en mi cantón.
0: Hay varios comentarios en plataformas digitales, voy a leerlos rapidito por honor a tiempo. Dice Guido Cuadros, lo mejor de lo mejor. Ulvio Solórzano dice, saludos cordiales a la abogada Fabiana Rodríguez. Marlec Rizzo dice, Flavio Alfaro se encuentra en las mejores manos en Fabiana Rodríguez con ideas nuevas e innovadoras con sus 28 años. La edad no nos limita. Ramón Mejía dice, saludos compañera Fabiana. Guido Cuadros deja otro mensaje, es hora de cambiar los perfiles políticos. Ella está lista a cambiar. Unidos ganaremos. Y hay otros comentarios que también nos dejan en plataformas digitales. Abogada Fabiana, para la gente que le está escuchando, tanto en la 89.7 FM para todo Manabí y en plataformas digitales para todo el Ecuador y el mundo, ¿por qué los flavialfarenses deberían votar por Fabiana Rodríguez? Como última pregunta.
1: Bueno, como le dije, ¿no? Yo me tengo 28 años, me he preparado para servir a la gente. Yo no he buscado seguir esta línea, pero el camino y la vida del servicio me llevó hasta donde estoy aquí. Entonces, yo me he preparado precisamente para servir a mi cantón. Estoy lista para ponerme las botas, como dice uno comúnmente, entrar en el territorio, aunque ya estamos, ¿no? Actualmente ya estamos en el territorio. La gente se siente muy identificada con los candidatos de la revolución, ven esa esperanza que se ha perdido realmente cuando la gente nos dice ya no creo en el político, ya no creo en lo que nos prometen, tenemos una esperanza en ustedes, no nos decepcione. ¿Y qué motivación tan grande es esa que la gente se siente identificada con nosotros? Y me motiva mucho a seguir ese camino, a luchar y a seguir fortaleciendo el proyecto político de la Revolución Ciudadana.
0: Nos acompañó Fabiana Rodríguez, precandidata a la alcaldía de Flavio Alfaro por el movimiento Revolución Ciudadana. Abogada, muchas gracias por poder compartir con nosotros este espacio, en este espacio de opinión. Bien, 12 del día con 30 minutos, querida audiencia. Hemos llegado a la parte final del programa, agradeciéndole siempre el respaldo y sintonía de quienes nos escuchan a nivel de toda la provincia de Manabí, el país y el mundo. Conmigo será hasta el día de mañana. Tengan una excelente tarde. Estaremos, para quienes no alcanzaron a escuchar la entrevista completa, estaremos por la noche subiendo extractos de la entrevista, la intervención de la abogada Fabiana Rodríguez. Tengan una excelente tarde de martes. Buen provecho. Nos reencontramos más tarde, sí, con la transmisión del partido Delfín Sporting Club aquí en la señal de Radio Son Demanda. Pasen una excelente tarde.
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1: La radio te informa la hora. 13:10.

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1: La radio te informa la hora. 13:20 minutos.

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1: La radio te informa la hora. 13:40 minutos.

0: La radio te informa la hora. 13, 52 minutos.
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0: Hola, hola, hola, hola. Muy buenas tardes, mis queridos amigos que nos escuchan en esta preciosa hora. Hoy martes, martes 21 de julio, a través de la 89.7, la nueva radio Son de Manta. Somos tus amigos de la tarde, Samaritanos en Acción, un amor sin medida. Y en esta tarde, mi querido amigo, venimos una vez más, tus amigos de la tarde, para traerte un mensaje dirigido a todo aquel que está sin fe, sin esperanza, todo aquel que necesita. Oiga, es que si usted y yo nos ponemos a analizar, siempre, siempre una palabra de parte de Dios refresca nuestro corazón, nuestra mente, nuestro espíritu. Así que en esta tarde, tus amigos de la tarde, hoy martes, martes, martes, donde tenemos un espacio dedicado a las mujeres, vamos a estar hablando de algo especial. Mujer, tu valor está escrito en el corazón de Dios. Sí, así como lo escuchaste. Mujer, tu valor está escrito en el corazón de Dios. Un tema que estoy seguro, mi querida amiga, que lo escuchas, que en esta tarde va a ser algo especial. Pero ¿qué te parece si antes de continuar, damos gracias a Dios por la oportunidad que nos da de estar un día más aquí en la 89.7? Así que ahí donde tú te encuentres, en tu casa, en tu taller, en tu trabajo, en tu domicilio, en tu oficina, en tu medio de transporte, permíteme orar por ti. Precioso Dios y buen Padre, en esta tarde te damos toda la gloria, toda la honra, la alabanza, Señor, todo el honor y la pleitesía, Padre. Gracias te damos, mi Dios amado, por este tiempo especial. Gracias por tu amor, por tu majestad, por todo lo bueno que eres con nosotros. Señor, oramos por cada amigo, amiga, que se encuentra enganchado al 89.7, que seas tú bendiciendo su vida, su corazón, bendiciendo, Señor, cada área de sus vidas, que seas tú abrazándole, trayendo respuesta, milagros a sus corazones, Padre. En el poderoso nombre de Jesús, toma el control de este tiempo de inicio a fin, Señor, y que seas tú hablando y ministrando nuestras vidas. En el nombre de Jesús, amén, amén, amén.
1: Hola, hola, hola, muy buenas tardes, amén, claro que sí, le damos gracias a nuestro Dios por estar un día más aquí compartiendo con ustedes. Les saluda su amiga y hermana, Johanna Intriago, un gusto y un placer estar aquí una vez más compartiendo con ustedes la preciosa palabra del Señor. Y como decía mi pastor, tenemos un tema muy interesante, un tema que impacta nuestras vidas. Mujer, tu valor está escrito en el corazón de Dios. Bienvenidos sean ustedes a este espacio tan especial, hermana. Ahí donde me escuchas, amiga, quizás estás estudiando, quizás estás trabajando. Ahí escucha esta palabra que el Señor trae para tu vida y para nuestras vidas. Un gusto estar nuevamente con ustedes compartiendo. Es un gusto y un placer, pues, bienvenidos a este programa tan especial. Por aquí mi hermana Fer.
2: Claro que sí. Esta tarde hemos venido de parte del Señor para hacer llegar la voz de Dios allá a esos hogares, esos oyentes que cada tarde se oyen porque quieren saber, quieren aprender qué es lo que Dios tiene para mí. Y hoy queremos impartir esa poderosa palabra de que Dios ha escrito algo valioso en ti, mujer. Dios tiene propósito, Dios tiene algo bello y quiere hacerte sentir en esta tarde que tú eres valiosa, porque desde antes de la fundación del mundo, Él pensó en ti. La palabra del Señor dice que Él siempre tiene pensamientos de bien y no de mal. Incluso la palabra del Señor nos regala esa hermosa promesa del Salmo 139:13-14, porque tú formaste mis entrañas, tú me hiciste en el vientre de mi madre. Te alabaré porque formidables y maravillosas son tus obras. Dios siempre está pensando en cada mujer y no es desde ahora, desde que ahora existe. Desde antes de la fundación del mundo, Él ya tiene ese pensamiento de bien para ti, mujer, que me estás oyendo y que desde ahora queremos hacerte saber que Dios ha escrito en el corazón de Él para ti lo grande y valiosa que eres. Y si alguna vez te has sentido que no te sientes valorada, que no te sientes así tan como que no sabes qué hacer, porque te sientes menospreciada, te sientes abatida, hoy Dios quiere cambiarte ese pensar.
1: Claro que sí, las preguntas, las interrogantes, pues a veces nosotros las hacemos y queremos que las analicemos, analicémoslas. ¿Alguna vez te has comparado con otra mujer? ¿Alguna vez he dicho yo no soy como ella? ¿Sientes que tu vida no tiene propósito grande? Hoy el Señor Jesús te dice, claro que sí lo tienes, porque como decía el tema, tu valor, mujer, está escrito en el corazón de Dios. Y eso es muy importante porque la palabra nos menciona y nos dice que somos mujeres virtuosas. Entonces el Señor quiere que tú te acerques a Él en esta preciosa tarde, que escuches sus palabras, que escuches lo que el Señor trae para ti en esta preciosa tarde.
2: Y claro que sí, Joanita. Incluso quiero compartir algo de mi testimonio. Aquí yo pasé por esa calle que muchas de todas las mujeres pasan por ahí, donde se sienten que creen que por lo que hacen valen un poquito, pero el día que alguien le dice no vales para nada o no sirves para nada, entonces es la hora donde queremos que hasta ahí llegamos. Pero Dios, incluso cuando le fallamos a Dios, llegamos hasta a pensar, Dios se decepcionó de mí. Pero no recordamos lo que dice la palabra del Señor, cuando el Señor dice que si aún cometiéramos una falta, Él estaría dispuesto a perdonarnos por su gran amor. Incluso la Biblia habla de muchas mujeres que cuando ya tenían un propósito marcado por Dios, Dios de alguna u otra manera estará desde el principio hasta el final, porque Él sabe que somos imperfectos y cometemos errores. Y hoy te queremos hacer saber que vales tanto, que aunque te equivoques, Dios estará ahí para perfeccionarte. Y una de las mujeres, mi querida Joanita, que habla la palabra del Señor, fue María, la madre de Jesús, como lo dice en Lucas 1:38. Ella fue elegida por el Señor, y lo podemos ver en la palabra del Señor cuando ella dijo, he aquí la sierva del Señor, hágase conmigo conforme a tu palabra. Ella respondió a Dios porque ya había un propósito en el corazón de Dios para la mujer. ¿Y qué fue lo que Dios vio en María, la madre del Maestro? Pues vio humildad y obediencia, y eso ella tuvo que pasar y enfrentar dificultades y muchas cosas más. Pero lo que Dios vio en ella y el depósito de Dios, por eso grande y hermoso que Él escribió desde la eternidad, eso no impidió que el propósito se cumpliera en la tierra. Entonces podemos decir que ella fue una de las mujeres y podemos inspirarnos en ella para responderle a Dios que no pase por nuestra mente de que no somos útiles, porque para Dios tenemos un propósito y eso viene desde el corazón de Dios.
1: Y es que, como decía mi hermana Fer, el mundo nos enseña a medirnos por cosas que pasan. Quizás el trabajo, la apariencia, que quizás decimos, esa mujer o esa amiga tiene un buen trabajo, quizás por las metas que logramos, pero Dios no mide así, claro que no. Dios no mide de esa forma. Él mira lo que nosotros no vemos en nosotros. Él mira lo que quizás visiblemente no se nota. El Señor mira nuestro corazón, Él mira lo que hay en mi corazón, lo que hay en tu corazón, querida hermana, querida amiga. Tú eres muy valiosa para Él. El mundo ve lo que aparenta cada mujer, cada persona, lo que es visible a los ojos humanos, pero el Señor va más allá. Recordemos que cuando nuestro Dios escogió al rey David, dice la palabra del Señor, que Él no miró su apariencia, Él miró su corazón. Y de lo más pequeñito, de ahí salió un gran rey. De ahí salió ese gran rey, el rey David. Él no miró su físico, Él miró su corazón. Y en esta preciosa tarde, el Señor quiere que dejes que Él trabaje en tu corazón. Porque dice la palabra del Señor que de Él emana la vida, de ese corazón, pero también dice que de él también se maquinan las maldades y las perversidades. Entonces tenemos que cuidar nuestro corazón. El Señor es el único que lo puede hacer y lo puede moldear.
2: Claro que sí. Y queremos de inspirarnos en esta tarde, Joanita, en recalcar cuántas mujeres nos dan testimonio en la palabra de Dios. Y aquí tenemos aquí la mujer que dio ese puñado de harina para el profeta, y que ella hizo que su nombre sonara en las escrituras, en la palabra de Dios, por algo que el Señor ya había depositado en su corazón, y más allá de eso, porque tenía un propósito, algo que ella iba a hacer, algo que ella iba a dar para poderse inspirar y aparezca hoy en día en la palabra de Dios como una de las mujeres que lo dio todo cuando ya no tenía nada. Y recalquemos que Dios no está mirando si tiene o no tiene un título. Es que Dios es grande, maravilloso. ¿Quién podrá entender la mente de Dios? Dice la palabra del Señor. Porque Él mira, y cuando mira, mira si está llorando, mira si se siente triste. Dios lo mira todo, por eso le llaman el Roy, el Dios que todo lo ve. Y cuando Él ve, Él no se equivoca, porque si hay algo que llama la atención de Dios es cuando alguien está quebrantada y humillada y dice: Señor, no puedo más, Señor, ayúdame. Entonces, cuando Dios ve que su nombre desde la tierra es gritado en los cielos, Él mira y se mueve a misericordia, como dice Isaías, y es para todos. Dios no hace excepción de personas, como dice su palabra. Así que, mi querida mujer, no te sientas que ya hasta ahí llegaste. No, tú tienes que saber en esta tarde que Dios ha pensado en grande. Y ese grande es que te ve como algo valioso, como lo más lindo que hizo en la eternidad, y te mandó a la tierra y te mandó para que el propósito de Él se lleve a cabo aquí. Y tú puedas ser esa mujer que bendigas a otros, o puedes ser esa mujer que sirvas a otros, o puedes ser esa mujer que alumbres a otros. Vales tanto, solo tienes que descubrirlo. Y tú dirás: ¿cómo lo hago, mi querida amiga? ¿Cómo lo hicieron todas las mujeres en la Biblia? Mira la reina Esther. Esta mujer, cuando vio que el pueblo estaba a punto de ser sacrificado, se levantó y dijo: yo tengo que hacer algo. Y ahí es donde la Biblia dijo que ella marcó una historia y salvó todo un pueblo. No tiene exactamente que ser todos los días, sino cuando el Espíritu de Dios te haga fluir y moverte, entonces sabrás el valor que representas para el prójimo y para los que te rodean, como la reina Esther.
1: Qué bonitas historias que por medio de la palabra podemos descubrir lo valioso que es ser mujer. Vamos a, en esta preciosa tarde, escuchar una hermosa alabanza titulada Mi Destino Está Escrito. Claro que sí, porque tu destino está escrito en el corazón de Dios. Escúchala, esta preciosa alabanza, medítala y ponte en comunión con el Señor en esta preciosa tarde. Escucha esta hermosa alabanza.

0: alabanza que hemos escuchado en esta preciosa tarde. Ahí nos decía que la alabanza nos decía que estamos escrita en su mano. La Biblia dice en el libro de Isaías, capítulo 43, verso 4, dice: porque tú eres preciosa ante mis ojos y yo te amo, eres digna y yo te elijo. Entonces aquí el Señor nos dice, no nos está diciendo serás preciosa si cambia, no, el Señor nos dice tú eres preciosa, somos preciosa ante los ojos del Señor, ya somos preciosas desde el momento que estuvimos en el vientre de nuestra madre, desde que nuestra madre nos concibió. Desde ese momento el Señor nos llama preciosa. Somos esas mujeres que Él ama, como dice la palabra del Señor, que Él elige para grandes cosas.
1: Así es. Y podemos decir que este versículo donde Dios desglosa su amor y dice que eres preciosa ante mis ojos. Imagínese los ojos de Dios tan santos, tan bellos, como lo dice la palabra, mirándonos cada día con amor y misericordia. Y que Él dice, allá en la tierra tengo muchas niñas preciosas, hermosas, que Él nos ha hecho para Él, semejanza suya. Somos, Dios te hizo única mujer, oye mi voz en esta tarde. Y el Señor está ahí poniendo en tu corazón, incluso en tus debilidades y defectos. Dios está pensando en ti y te ha elegido a ti. Y no te eligió después que naciste, te eligió antes que nacieras. Él te eligió para hacer una maravillosa historia contigo e inspirarse en ti para que tú te des cuenta en el camino de la vida cuánto vales para Él. Aquí tenemos otra mujer inspirada en la palabra, Débora, conocida como una mujer sabia y valiente según nos relata Jueces 4:4. Y tú me dirás, ¿y quién es Débora? Pues Débora era una gobernadora en aquel tiempo en el pueblo de Israel. También era profetisa, fluía por el poder de Dios. Y en ese tiempo Dios la levantó para que gobernara y para que guiara con sabiduría y fortaleza para todos los que la rodeaban. Y todas las mujeres de la Biblia no hacían lo mismo. Cada mujer tenía un propósito, pero en el camino lo descubrían, porque tenían que saber qué fue lo que escribió Dios de ellas y para qué están en esta tierra. Hoy te animo en esta tarde, mi querida amiga y oyente, a que permitas que Dios en su amor y misericordia te pueda alumbrar y puedas descubrir tu propósito, por qué Dios te envió y qué vas a hacer en esta tierra. Y que guardes en tu corazón que los ojos de Dios ya te amaban, los ojos de Dios ya había un propósito, ya había un escrito de ti. Y los escritos de Dios son maravillosos, solo tienes que descubrirlo, solo tienes que seguir el camino que Él te hará entender y guiarte. Permítele al Señor que no es el camino en el que estás. En ese camino de dolor, de llanto y sufrimiento, Dios te quiere traer a su reino. Él te quiere traer a los caminos donde te hará ver lo maravilloso que vales y lo maravilloso que portas. Solamente tienes que ponerte en las manos del Rey para que sepa cuánto vales en este tiempo.
0: Y tal vez quizás usted nos se dirá o se preguntará así, mis hermanas que están hablando ahí hablan de muchas cosas lindas, de muchas cosas preciosas que el Señor tiene con nosotros, pero quizás llevamos muchas heridas, quizás decepciones, pero como decía nuestra hermana Fer, el Señor tiene planes para ti. Y no somos la excepción, porque la Biblia muestra y nos narra muchas historias donde hubieron mujeres que fueron golpeadas. Fueron criticadas, quizás había cosas que ellas no podían hacer porque su humanidad no se las permitía. Y esa fue una Ana. Ana fue una mujer que quizás ella estaba tan triste porque no podía concebir. Pero Ana era una mujer de oración y confió en nuestro Dios. Ana oraba por un hijo. La Biblia así lo narra, que ella oraba, quería ser madre, quería concebir, pero no era el tiempo, sino en el tiempo de Dios cuando ella tenía que concebir. Y Dios le concedió ese hermoso anhelo. Tuvo a su hijo y la Biblia dice que ella lo entregó a Dios y de ahí nace un Samuel. un sacerdote. De ahí nace este varón de Dios. Podemos ver cómo el Señor responde a cada oración. Responde cuando usted y yo le oramos, cuando usted y yo nos disponemos, y sobre todo nuestro corazón lo rendimos a Él. Él responde en su tiempo perfecto, no después, no antes, en su tiempo perfecto. Así que tranquila, mi querida hermana que me escuchas, tranquila, que ya llegará ese momento especial, ese día que tú podrás decir: el Señor me cumplió, mis oraciones fueron escuchadas.
1: O podemos decir: el Señor me miró también, Joanita. El Señor halló gracia en mí. Algo tienes que hacer para que el Eterno del Señor te levante. Y no queremos dejar fuera de la lista Ruth, una mujer fiel, como la describe la Biblia en Ruth 1:16. Una mujer que alzó su voz y dijo: tu pueblo será mi pueblo y tu Dios será mi Dios. ¿Y qué fue lo que hizo Ruth y que la desglosó ante la mirada del Eterno? Es que ella dejó su pasado atrás y decidió seguir a Dios, al Dios verdadero. Es lo que te invitamos el día de hoy, que sueltes tu pasado y decidas seguir a Dios, para que sepas cuánto vales y que todo eso que el enemigo ha puesto en tu mente y en tu corazón, Él lo quite. Que quite todo eso negativo y que quite eso que te dicen que no sirves, que no vales. No, tienes que ser como una Ruth. Mi Dios hará algo en mí y me va a recompensar, porque la Biblia dice que Ruth fue recompensada y llegó a formar parte de la genealogía de Jesucristo. Pero mire la palabra que la marcó en las Escrituras: tu pueblo será mi pueblo y tu Dios será mi Dios. Y la palabra de Dios, tenemos muchas historias que contar, pero cada una tenía un propósito. Y tú también lo tienes, como nosotras también. Por eso cuando vienen las dificultades, los golpes de la vida y cuando vienen tantas cosas, nosotras no nos detenemos. Porque desde el momento que Dios me dijo que yo valía, que era hermosa, que era linda para sus ojos, no habrá un pensamiento que entre, porque aún con todo sé que Él me ama, y no me ama por lo que soy, porque Él me mira, porque Él ya me diseñó y que sabe que tarde o temprano brillaré y alumbraré y seré de bendición para otros.
2: Qué hermoso programa. Y así como decía nuestra querida hermana Fernanda, mi querida amiga que me escuchas, tú también eres para los ojos de Dios de alta estima. Y en el corazón de Dios yo estoy seguro que también tu nombre está escrito. Pero yo quiero preguntarte en esta tarde: ¿tú has permitido que Él entre a tu corazón y que también escriba una historia diferente en tu corazón? Tal vez en el plan y el propósito de Dios está de que tú estés ahí, pero en el tuyo yo te pregunto en esta tarde, ¿dentro de tus planes está que Dios también entre a formar parte de tu corazón? Si no lo has hecho, yo te invito en esta tarde, que ahí donde tú estás lo invites y le digas a Él que necesitas, que así como en el corazón de Él está escrito tu nombre, tú necesitas que en el tuyo también se escriba una historia especial. Así que yo te invito, donde tú estás, ¿qué te parece, mi querida amiga que me escuchas, si hoy te decides hacer una oración especial conmigo y le permites al buen Dios, al buen Jesús, que entre a tu corazón? Y repite conmigo, donde tú te encuentres: querido Jesús, yo también quiero sentirme así de valiosa, así de especial. Te pido que abras mi entendimiento, así como yo te abro mi corazón, dígale. Te recibo como mi único y suficiente Salvador. Te recibo como mi todo. Escribe mi nombre, dígale. Escribe mi nombre en el libro de la vida y bórralo del libro de la muerte. Y de hoy en adelante, tú serás mi único Salvador. En el nombre de Jesús. Amén. Querida amiga, amigo que me escuchas, estamos llegando al final de la programación y no queremos despedirnos sin antes decirte y comunicarte que el Ministerio Cristiano Evangélico El Buen Samaritano se encuentra esperando por ti. Tenemos varias casas de oración en distintos puntos de la ciudad, cerquita de tu sector. Ahí nos encontramos en el sector Las Orquídeas. Ahí está cerca todo lo que es Marbella, Altamira, Altagracia, todo este sector Palmar. ahí en el sector Las Orquídeas, frente al Hostal Las Orquídeas, se encuentra la iglesia central. En la nueva parroquia Urbimanta, nos encontramos en la entrada al barrio 30 de agosto, esto es entre Urbirríos 2 y el Sandino. Y también nos encontramos en el nuevo Sandino 2. También en la zona rural, Aromo, Piña y Santa Rosa, hay una casa de oración que espera por ti. Mi querido amigo, amiga que me escuchas, y si eres del sector de Monterrey, Las Acuatas, también te tengo una buena noticia. En Las Acuatas hay una casa de oración que espera por ti. Ahí frente a la cancha de uso múltiple. Escríbeme al 0991-539-249 y yo te estaré compartiendo la ubicación, los horarios de culto y el contacto de la persona que puedes acercarte ahí cerquita de cada casa de oración. Te lo repito, 0991-539-249. Mis queridos amigos, estamos llegando al final, pero queremos despedirnos con esta hermosa alabanza que nos recuerda cuán importante es volver a los brazos de papá. Así como tu nombre, mi querida amiga, te decíamos, está escrito en el corazón de Dios. Así también, mi querido amigo, es necesario que tú entiendas que ese valor que está escrito en el corazón de Dios también se encuentra cuando volvemos a los brazos de papá. Nos despedimos con esta alabanza. Dios les bendiga y nos estaremos encontrando el día de mañana.

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1: La radio te informa la hora. 14:44 minutos.

0: La radio te informa la hora. 14, 52 minutos.
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14:55. ¿Qué tal? Muy buenas tardes. ¿Cómo le está pasando a toda esa gente bonita que nos escucha a través del 89.7? Pues espero que vaya marchando su día martes súper, súper bien y que desde luego pues usted esté enganchado a la sintonía de la 89.7 Radio Son de Manta. Pues ahora en su programación Son Adictivos. Desde luego quiero que usted pues la pase súper bien. Una tarde bonita, calurosita, pero con mucha buena música e información también. Ah, pues también recordarles que el 0995-728683 está totalmente habilitado para todos ustedes, para sus solicitudes musicales, sus saluditos, para todo lo que usted desee escribirnos o incluso contarnos, pues preguntarnos a través de nuestro WhatsApp habilitado. Vamos a seguir con más música aquí en Son Adictivos.

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7 minutos, y para todos los amantes de los animales, en especial de los perritos, déjeme decirle pues que hoy 21 de julio se celebra el Día Mundial del Perro, pues el animal considerado el mejor amigo del hombre. Pues ese día encierra una historia rica, un mensaje importante, una oportunidad para reflexionar. Pues aunque no existe un organismo oficial que haya proclamado este día como el Día Mundial del Perro, pues la fecha ha sido acogida globalmente desde su creación en el año 2004 por amantes de los animales, asociaciones protectoras y medios de comunicación, como pues un momento para rendir homenaje a estos compañeros fieles. Pues la domesticación del perro se remonta a más de 15.000 años, cuando los primeros lobos comenzaron a acercarse a los asentamientos humanos. Desde entonces han evolucionado junto a nosotros, no solo como guardianes o cazadores, sino como miembros de la familia, sobre todo en la actualidad. Pues hoy en día hay más de 900 millones de perros en el mundo. Algunos viven en hogares cálidos, otros pues lastimosamente en las calles, y muchos trabajan como guías, rescatistas, detectores de enfermedades, apoyo emocional. Pues no son solo mascotas, es mucho, en muchos casos son héroes discretos. Pues hoy en día contamos con perros policías, perros bomberos, perros lazarillos o inclusive perros de compañía. También pues los encontramos en las redes sociales siendo el boom del Instagram, por ejemplo, pues ya que posan para las selfies como unos grandes artistas. Y no hace poco pues veíamos cómo estos estos amigos, mejor amigo del hombre, estos perritos ayudaban muchísimo a encontrar víctimas con vida del terremoto en Venezuela, que en su momento pasó igual acá en Ecuador, en Manta, y pues un sinnúmero de animales que están siendo de compañía de muchas personas que les ayudan muchísimo pues con sus enfermedades, con sus tal vez ataques de pánico, con la ansiedad. Así que pues se han vuelto una pieza clave que hoy justamente hay que rendir homenaje pues en este Día Mundial del Perro. Pues dentro de las curiosidades de los mismos, pues aprovechando este día, le voy a contar que el perro más longevo registrado se llama Bobby, bueno, se llamó, vivió más de 30 años en Portugal y fue todo un récord mundial. Pues hay razas especializadas en tareas muy específicas, por ejemplo, pues que desde los Border Collies para pastoreo hasta los labradores como guías para personas con discapacidad visual. Pues el sentido del olfato de un perro es entre 10.000 y 100.000 veces más agudo que el de los humanos. Tienen hasta 300 millones de receptores olfativos, por eso pues se usan en tareas tan delicadas como la detección de estupefacientes, explosivos, restos humanos, inclusive enfermedades como el cáncer, el COVID y crisis de diabetes. Así que pues todo eso hoy se celebra, y mucho más, porque la lista es muy larga, pero celebramos a los consentidos de la casa, que se han vuelto ya inclusive nuestros hijos, andamos muy pendientes de ellos. Así que, pues bueno, vamos entonces nosotros a seguir con más música, a seguir disfrutando de esta tarde, así que quédese aquí en 89.7.

0: ese tema. Te voy a hacer viajar en el tiempo. Escucha.
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horas con 47 minutos. Bueno, déjeme comentarle que Marc Anthony y su esposa, la modelo paraguaya Naida Ferreira, pues se convirtieron en padres por segunda ocasión, pues en común tras el nacimiento de su hija Mayla. Pues la noticia fue dada a conocer este martes 21 de julio a través de una publicación conjunta en sus cuentas oficiales de Instagram, donde compartieron las primeras postales familiares junto a la recién nacida. ¡Qué bendición tan grande poder compartir con ustedes la llegada de nuestra preciosa Mayla! No se imaginan la felicidad que tenemos en casa. Estamos en las nubes, redactó la pareja junto a las imágenes en las que se observa a su primogénito en común, Marco, pues de 3 años, recibiendo a su hermana menor. Pues recordemos que la llegada de Mayla consolida la numerosa familia del intérprete, quien a sus 57 años se convierte en padre por octava ocasión a lo largo de distintas etapas de su vida personal. Pues así que ahí está, ya es papá nuevamente Marc Anthony, feliz chochote, como decimos nosotros, por supuesto, en esa postal familiar maravillosa en la que su hermanita la tiene en sus piernecitas y sus brazos, así que recibiéndola con mucho cariño, con mucho amor, como se recibe a todos los bebés en esas familias, esa emoción, esa algarabía de verlos tan bonitos, tan inocentes. Así que ese es el ladito que teníamos que compartirle a usted que nos está escuchando desde casa, desde su lugar de trabajo, desde su vehículo, siempre en sintonía del 89.7. Vamos a seguir con más música aquí en Son Adictivos, disfrutando de esta tarde, por supuesto, en Radio Son Demanda.

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0: ¿Qué tal? ¿Cómo les va, señoras y señores? Buenas tardes. Un gusto y un placer estar el día de hoy a través de Radio Son de Manta para transmitir el partido que se va a realizar en el Estadio Reina del Cine entre el equipo de Libertad y el Delfín Sporting Club. Partido importante para el equipo de la ciudad de Manta. Ya está con nosotros Ligner Mendoza para la narración de este partido. ¿Qué tal, Ligner? Buenas tardes.
1: ¿Qué tal? ¿Qué tal? ¿Cómo están? Hola, un saludo para todos, qué gusto poderlos acompañar en una nueva jornada de la Liga Ecuador, la número 21, fecha 21. Hoy el Delfín Sporting Club que tendrá un rival directo, nada más y nada menos al frente, que es el cuadro de Libertad, equipo que perdió frente a Barcelona por la mínima diferencia en la jornada anterior. Y esto es importante, relevante para Delfín porque salió de esa penúltima casilla en la tabla de posiciones el Delfín Sporting Club, luego de que, claro, Delfín logre la victoria importante en condiciones de local en el clásico mantense, y que Libertad pues cayera también frente al cuadro torero, y evidentemente después el Delfín Macará, donde Delfín saca 3 puntos más que importante frente al conjunto de Guillermo Sanguinetti. De eso y más estaremos hablando en esta previa. Ya hay alineaciones confirmadas, todo listo y todo preparado para lo que será el partido de esta tarde de fútbol en el Reina del Cisne de la hermosa Centinela del Sur.
0: Así es, Línea, nos acompaña en la parte técnica Edison Delgado Calimán. En cualquier momento, o ya vamos directamente con alineaciones de los equipos. Le comento que el equipo de Libertad va a jugar con 5-4-1. En el arco está David Cabeza con el número 12.
1: Sí, señor, así forma Libertad. David Cabezas, el número 12 para David Cabezas.
0: En la defensa, línea de 3, está Caicedo, tiene el número 6.
1: De Brian Caicedo, el 6 para Caicedo.
0: Morinigo tiene el número 2.
1: Nueva incorporación del equipo de Juan Pablo Buc. Morinigo, el 2, será libero.
0: Y Quiñones tiene el número 19.
1: Orlini Quiñones, el 19 para Orlin Quiñones.
0: Como carrilero está Elvis Pata, tiene el 17.
1: ¿Cuántos años tiene Pata en el fútbol ecuatoriano? Solo Dios sabe. Elvis Pata, número 17, carrilero derecho.
0: Y ya lleva 7 goles en este torneo.
1: Sí, señor.
0: Y al jugador Rodríguez, Emelec, tiene el 20.
1: Jackson Rodríguez, extremo izquierdo, correrá por todo el perfil zurdo con el número 20, Jackson Rodríguez.
0: En la volante, como jugadores de marca, Cristian Valencia tiene el 63.
1: También es ex bombillo, Cristian Valencia, el 63 para Cristian Valencia.
0: Bravo tiene el número 30.
1: Bravo, el 30 para el jugador Bravo con el 30.
0: Justamente como extremo está el jugador Branda, ex Deportivo Cuenca y Nacional, con el número 70.
1: Billington Branda, el número 70 para Billington Branda.
0: Dani Coronel tiene el 49.
1: Por el otro costado, el izquierdo, Dani Coronel, el número 49.
0: Y como centro delantero, el número 33, Cheré.
1: Sí, señor, Anthony Cheré, el 33, el 11 de corrido del cuadro Los Genios.
0: Así es, Ligner y oyentes de Son de Manta, está en el arco David Cabeza, tiene el 12, en la defensa Caicedo tiene el 6, el jugador Morinigo tiene el 2, Quiñones el 19, también están como carrileros el jugador Elvis Pata 17, Jackson Rodríguez tiene el 20, volante de marca con el 63, Cristian Valencia, Bravo tiene el 30, extremo el jugador Vinicio Branda tiene el 70, Dani Coronel 49 y Antonio Cheré tiene el 33. Alineación del equipo de Libertad que juega como local el día de
1: hoy. Sí, señor, en el Reina del Cisne, partido que arrancará dentro de muy poquito, en 8 minutos para ser exactos, en el estadio Reina del Cisne, juegan el Libertad Fútbol Club frente a Delfín Sporting Club. ¿Cómo forma el equipo Cetáceo? ¿Cómo forma el cuadro del Pechón León? Así forma Delfín Sporting Club.
0: Efectivamente, en el arco Eras.
1: Brian Eras.
0: Sí, señor.
1: En el arco con el número 21, el 21 para Brian Eras.
0: En la defensa, Enzo Rubio tiene el 17.
1: Por el costado derecho, Enzo Rubio, el argentino, 17 para él.
0: Bedoya, Anthony Bedoya tiene el 33.
1: El capitán, Anthony Bedoya, el número 32 para Anthony Bedoya.
0: Medina tiene el 5.
1: Over Medina, el 5, junto a Bedoya, como central izquierdo. Bedoya con el jugador Medina con el 5.
0: Cierra el bloque pasivo Luis Castillo, que tiene el número 40.
1: El ex bombillo Luis Castillo, número 40 para Castillo.
0: Volante de marca está Valverde con el número 30.
1: El gato Jefferson Valverde, el número 30 para Jefferson Valverde.
0: Morocho tiene el 18.
1: Jonathan Morocho, este es Manavita, este es Carmencio. Jonathan Morocho, el número 18.
0: Otro Manavita, o Saeta tiene el 50.
1: De Rocafuerte para el mundo, como extremo izquierdo, Thiago Saeta con el número 50.
0: Como extremo, Kevin Usiña, el 78.
1: Extremo diestro, ex Liga de Puerto Viejo, ex Manta Fútbol Club, Kevin Usiña, el número 78.
0: Kever Caicedo tiene el 39.
1: Ever, el 39. Adelante, como hombre en punta, Ever Caicedo, ¿junto a quién?
0: Franco Ayunta tiene el 9.
1: Así está el 11 entonces, de Delfín Ayunta con el 9, el argentino, dos argentinos en el equipo del Pechón León, el 11 de Corrido, de Delfín Sporting Club.
0: Sí señor, el equipo Manavita plantea con Eras en el arco, en la defensa Rubio, Bedoya, Medina y cierra el bloque pasivo el jugador Luis Castillo con el número 40, en la media Valverde. Está Morocho, Osaeta, Caicedo y Usiña. Adelante, Ayunta. Me da la impresión de pronto, Ligner, y como hemos visto que va solamente un volante de marca, que es Valverde. Un poco más adelantado Morocho con Osaeta para dejar a Usiña, o más bien Usiña y Osaeta irían como extremos para dejar dos delanteros en punto a Caicedo y Ayunta. Y en el arco está Era y cuatro defensas que presenta el Pechón León hoy día en la ciudad de Loja.
1: Sí, señor. Ya dentro de poquito lo tendremos al señor Ariel Saltos. Ahí lo vemos al juez central de este compromiso junto a toda la terna arbitral para el día de hoy. Compuesta por... Sí. Gorky Araujo.
0: Sí, señor.
1: Gorky Araujo será el juez central del partido. Todo listo, todo preparado para lo que será este encuentro entre Libertad de Loja y el conjunto de Delfín. Dos rivales directos. Hoy Delfín tiene terminantemente prohibido perder si quiere continuar en esa buena senda de resultados positivos, tal como ha sucedido en los últimos encuentros, licenciado Iván Ceballos.
0: Efectivamente, dos partidos seguidos, el equipo de la ciudad de Manta sacó 6 puntos jugando en el Estadio Jocay. Ahora vamos a ver cómo le va de visitante al equipo de Libertad, que va a tratar en lo posible también de ganar este partido. El que pierde se queda abajo y el que gana va saliendo un poco de esa incómoda posición en lo que es el tablero posicional. El primer partido, fecha 21 de la Liga Ecuavete.
1: Sí, señor. Esta semana que tiene partidos muy interesantes. Por ejemplo, el día de mañana, Manta Liga de Quito. Acá en el Estadio Jocay de la ciudad de Manta. Sí, señor. 19 horas. Hoy juega el equipo de un amigo suyo, el Barcelona, frente a la Universidad.
0: Está descanso hoy día.
1: Sí. Se tomó libre. Se tomó libre un amigo suyo. Juega Barcelona en horas de la noche frente a Católica a las 7 de la noche en Quito, en el Atahualpa. Para mañana, 3 encuentros a las 2 de la tarde. Macará Deportivo Cuenca, 16:30 Independiente del Valle, que ya es prácticamente campeón del fútbol ecuatoriano, frente a Técnico Universitario. Y a las 7 de la noche, lo dicho acá en Manta, el Manta Fútbol Club contra Liga Deportiva Universitaria de Quito. Para el jueves, 16:30, Leones Guayaquil City, a la misma hora Orense Aucas, y a las 19:07 PM, Emelec contra Mushugruna. Se viene el partido, licenciado Iván Ceballos García.
0: Ya están los equipos en el terreno de juego, se están saludando con los árbitros, los jugadores del Delfín también, y todo listo y preparado para iniciar el partido. Don Ariel Salto, ¿cómo le va?
2: Hola, profe, saludos para usted, para Ligner, para la audiencia del 89.7 FM en Radio Son de Manta. ¿Listo para este partido? Por supuesto, para darle recomendaciones en el ámbito publicitario a la audiencia del 89.7 FM. Y como ustedes señalan, ya están los equipos en la cancha. 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
0: Bueno, ya están los árbitros, todo el mundo preparado. Aquí va los capitanes para ingresar a dialogar el sorteo de cancha respectivo. Ya todo listo y preparado. Esperamos que el día de hoy el Delfín pueda lograr un punto, o si no, el triunfo en territorio lojano. Es bastante complicada esta cancha. Usted ha ido a Loja.
1: Sí.
0: Bien complicada. Hasta el viaje es complicado por allá, ¿verdad?
1: Sí, es sumamente complicado el tema del viaje. Es muy lejos.
0: Si uno va en avión, es difícil
1: Pero difícil aterrizar.
0: En el momento que va a aterrizar.
2: Pero para los que tienen plata en avión y para uno que es chino que se va en bus, ¿cuántas horas Ligner se ha hecho este preo?
3: 12 más o menos.
2: Ay, Diosito, sí, un poquito. Una hora más y ya está en la frontera.
3: 12, 14.
2: Es que la ha viajado ahora, entonces capaz las carreteras
3: por ahí. No, yo viajo de noche.
0: ¿En carro propio?
2: No, de noche. Va más rápido, sí.
3: Es que va más rápido, sino que ingresa menos...
2: Menos vehículos, ya. Llega menos, más rápido. A menos tráfico.
3: No, me refiero a que el bus ingresa menos
2: terminales.
3: Okay. Y sí, son... O sea, la verdad, yo lo que me acuerdo es que iba durmiendo...
2: Uno llega desnalgado.
3: Me despertaba y seguía viendo selva, montaña.
2: Ah, Diosito.
3: Y volvía a dormir, me volvía a despertar y continuaba viendo
0: selva. Pero las flores amarillas que están...
2: Lindo.
3: Sí, lindo.
2: Sí,
3: no,
2: sí,
3: es
2: lindo.
3: Una ciudad hermosa.
0: Es una de las ciudades más limpias del Ecuador.
2: Sí.
3: Es correcto. Es una hermosa ciudad. Sí. Nada que comentar en ese aspecto. El tema es que es la ciudad que está más lejos de nuestro cantón. De hecho, es una ciudad... Si se quiere parecido a Manta, para los amigos, por ejemplo, de Ambato, de Cuenca, que le queda un poquito lejos, no como Loja, pero está bastante lejos. En todo caso, todo listo y todo preparado, el señor Gorky Araujo, acompañado por David Bacacera y Jorge Ponce, como asistentes en el cuarto árbitro, Clever Aroca, en el VAR, Susana Corella y Verónica Guayambo. Se viene el partido, Libertad que necesita sí o sí ganar ante un Delfín que de a poquito ha ido... subiendo, escalando puestos en la tabla de posiciones, pero que no puede dejar de lograr esos resultados.
0: Mire que en Libertad estaba el Pechón León, ¿verdad?
3: Sí, señor.
0: Salió del equipo Libertad y se vino para acá el Delfín. Ahora enfrenta a su equipo, lo conoce seguramente de esta manera, de otra forma va a plantear el Pechón para ver si puede lograr el triunfo en territorio lojano.
3: Señoras y señores, va a arrancar el partido. El árbitro dará la orden en cualquier momento, va a rodar la pelota en el estadio Reina del Cisne, va a comenzar el encuentro acá a través de la nueva Son de Manta 89.7, esperando la orden del árbitro. Ahora sí, robó la pelota en el Reina del Cisne, primer tiempo en marcha, ya juega. Uy, cómo salió mal el portero. ¿Pero a dónde salió David Cabezas y la que se acaba de perder el Delfín de manera impresionante? 10 segundos de partido y por poco tenemos el gol más rápido de la Liga Ecuador 2026. Adolorido Cabezas, malas noticias para el cuadro lojano. Osaeta la mandó por encima del arco. Tuvo el primer tanto, no lo pudo concretar, licenciado Iván Ceballos, se acaba de salvar el cuadro lojano.
0: Desde el vamos, el equipo del pie de sacar la pelota, de pronto va y Cabeza, qué error, está lesionado. Ya ingresa los miembros del cuerpo médico, me parece que fue Saeta, el sí, que señor. Le pegó de lejos. Mala suerte para el jugador del equipo del PIN, la pelota se va arriba, se salvó el equipo local.
3: Sí, señor, atienden a Cabezas, el portero de Libertad, tiempo y espacio para que el señor Ariel Saltos le venda a la provincia, al país y al mundo. Acá está, vea. ¿Cómo salió mal Cabezas y después Osaeta no pudo resolver de buena manera?
0: Con la derecha le pega.
3: Con la zurda.
0: Osaeta, digo, el arquero, ¿verdad?
3: Ah, sí.
0: Sí, para salir jugando, qué error. Y él mismo se buscó la lesión. Como que eso parece que es cambio.
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3: Empatado. Delfín Libertad sin goles. Leve Libertad Delfín en el estadio Reina del Cisne de la ciudad.
0: Oiga,
3: de
0: este señor Butch también estuvo acá en el Delfín, ¿verdad? Como técnico.
3: Sí.
0: Podemos decir que ex técnico de uno u otro equipo.
3: Eso fue en el año 2023, después de la salida de el que estuvo en Emelec también hace poco. Ya me va a venir el nombre, seguro.
0: Duró.
3: Guillermo Duró, gracias. Está saliendo Libertad desde el fondo. La tiene Caicedo. Gira desde la derecha, toca hacia atrás. Morinigo. La nueva incorporación de Libertad. Abriendo el perfil del zurdo con Orlín Quiñones. Allá va a presionar Ever Caicedo. Pelotazo largo de Orlín Quiñones buscando campo contrario. Rechaza con todo Antonio Bedoya. Balón a dividir. Le va quedando nuevamente la pelota a Brian Caicedo en zona defensiva. La deja proseguir para que David Cabezas está rengueando. Saque la pelota desde el vamos con Rodrigo Borinigo. Ahí está otra vez. Caicedo, perfil diestro. 2:50. 0-0, Libertad del Fin.
0: Qué pésimo que se ve el estado de la cancha, ¿verdad? Algunos horrible. Problemas.
3: Horrible, horrible. Es una de las peores canchas, igual que la de Manta, lastimosamente. Atacado Libertad, pelotazo largo de Anthony Bedoya. En la zona media está controlando de inmediato Carlos Valencia, habilitando por el costado derecho a Elvis Pata. Toca en corto. Valencia, Elvis Pata, línea derecha. Tocando hacia el medio otra vez con Carlos Valencia. Levanta la cabeza, mete pelotazo largo hacia el costado izquierdo, buscándolo Jackson Rodríguez. A ver si llega la pelota al baja de pecho. Jackson se pone perfectamente. Enzo Rubio se mete en problemas. Ahora Enzo, cuidado, protege la pelota Jackson. Sobre la línea del córner, no deja salir, tocó hacia atrás, ya la tiene. Orlin Quiñones va a levantar el centro, el envío al área, pasado al segundo palo. Y está Pata. La pelota que no le pudo empalmar de buena manera. Pata se salva del fin, licenciado Iván Ceballos, la termina sacando Saeta. Llegó Libertad, llegó el cuadro lujano.
0: El señor por el lado izquierdo vino del centro, pasado, buscaba Pata. No le pega bien, le pega con el empeño en la parte de arriba y la pelota se le va así un poco.
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3: 4 minutos, lo vemos preocupado al Pechón León. Saliendo del fin del fondo, Bedoya tocando con Valverde y hacia la derecha. De inmediato se le va entregando a Rubio. Enzo Rubio, pase de seguridad. Bedoya recibe y toca con Eras. Cerquita de las 5.50, Brian Eras pisa la pelota de derecha, mete derechazo de inmediato a campo contrario, la va a bajar Luis Castillo, costado izquierdo. Castillo profundiza, buena pelota para Diego Saeta y ataca Delfín. Y esta es buena, me gusta Saeta en el área, línea de fondo, la tocó atrás. Lo terminaron atropellando Saeta, el pase 2 fue bueno. Piden tiro de esquina, otro saque de arco por ahora. Saque de meta para Libertad, llegó Delfín.
0: La dejó picar mucho, me da la impresión a Saeta, porque de pronto pudo un poco pararla. La deja picar y ya no pudo rematar bien.
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3: La pelota la tiene Libertad, ahí estaba tocando Luis Patas, jugando hacia atrás con Brian Caicedo. La sostienen en zona defensiva. Rodrigo Molinigo hacia el costado izquierdo, abriendo la pelota para Luis Quiñones. 5:20, Quiñones. Nuevamente le devuelve el balón a Brian Caicedo. Se pasa en el balón entre los defensores. Mete pelotazo largo Caicedo a campo contrario. Lo va buscando Jackson Rodríguez a ver si llega. A la marca va Rubio. Sigue Jackson corriendo por el cuerpo. Bien Rubio la termina sacando y rescatando Jackson. No señor, se fue la pelota. Balón por un costadito. Saque lateral para el Delfín Sporting Club.
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0: Juega hacia atrás con Bedoya. Cerca de la bomba central del terreno de juego, Bedoya tocando con Over Medina. Va a habilitarlo a la izquierda Castillo. No, señor, Medina atrás, conduce y presiona. Juega en largo para nadie. No la pudo controlar Ever Caicedo. Se va a morir esa pelota por la línea de fondo. Sí, señor, habrá saque de arco, saque de puerta, saque de meta para Libertad.
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0: El balón lo va sacando Morinigo desde el fondo, habilitando por el costado izquierdo Orlin Quiñones. Va trepando el equipo de Juan Pablo Buc. Ahí está Quiñones. Pelotazo largo de Quiñones. Lo va buscando a quien... Uy, falta de Bedoya. Lo atropelló, me parece, Dani Cornel. Tiro libre peligroso para Libertad. Primer tiro libre para el cuadro lojano en este partido, que tendrá una chance de gol inmejorable.
2: Solamente le hace llamada la atención el árbitro Araújo al jugador Bedoya. Lo empujó. Se recupera el jugador del equipo de Liga de Loja. Tiro libre de izquierda a derecha.
0: Sí, señor. 7 minutos y medio. Saludos para Goyita Coveña y mi gran amigo Pablo. Un abrazo y felicidades. Abrazo fraterno desde la capital mundial del atún. 7 minutos con 43. 0 Libertad, 0 Delfín. Hay tiro libre para el cuadro lojano. El envío al área de pata y está el cabezazo fácil a las manos de Brian Heras, que atrapa y se queda.
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0: Le pegó Valverde, falta sobre Osaeta, tiro libre ahora peligroso. Excelente tiro libre que tiene ahora el Delfín. Qué buena salida larga de Heras por el costado derecho. Lo fue buscando a Kevin Usiña. No la pudo defender, no la pudo definir Franco Ayunta. Le quedó Saeta, recibe falta y tiro libre peligroso e indescorable para el Delfín.
2: El buen arquero debe tener buen saque y era lo tiene. Saque largo buscaba el jugador Saeta y le hace foul en defensa del equipo de Libertad. Tiro libre peligroso digno de Ariel. Si lo le pega bien, ahí puede estar Valverde, la coge Valverde, directo al tiro libre.
0: En cualquier momento se va a ejecutar el tiro libre. Hay ejecuciones de Delfín Sporting Club.
2: Me da la impresión que también Castillo le puede pegar con la izquierda.
0: Sí, cualquiera de los dos, y cualquiera de los dos es peligroso. Por ahora empatado sin goles en el estadio Reina del Cisne. 0 Libertad, 0 Delfín en este inicio de la jornada 21 de la Liga Escobet 2026. ¿Le va a pegar el gato o Castillo? ¿Usted qué dice, señor Saltos?
1: Valverde.
0: El gato. 4 hombres en barrera. Uno de ellos, Morinigo, ubica David Cabezas. Hay tiro libre para el Delfín. Atención, Manta, atención, Manaví. Le va a pegar el gato, le va a pegar Castillo. Hay tiro libre para el Delfín. Puede estar, ¿por qué no la primera? Acaba de venir. Tomó carrera Castillo, le pegó. Pelota en barrera, no pasó absolutamente nada. El rebote es de Valverde, la mete nuevamente a la olla. Saca con todo Brian Caicedo. El rebote le va quedando a quién. La iba peleando por allá Carlitos Valencia. Peleo Saeta, piden falta sobre él, no hay nada. Balón dividido, Valverde la termina sacando por un costado. Saque lateral y será para Libertad. Se molesta el gato Valverde finalmente con el árbitro. Pedían falta sobre el hombre de Rocafuerte.
2: De acuerdo a la ubicación de la barrera, debió pegarle Valverde y no Castillo. Sin embargo, le dice Castillo y la pelota pegó en la barrera.
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0: Tiene toda la razón el Pechón Leona. Sí. Le dieron un codazo.
2: Es un codazo de alparietal. Justamente, sí, eso duele. Y lo pone a uno medio...
0: Medio torombolo, decía mi abuela.
2: Sí, ¿verdad? A uno lo deja medio un codazo de eso.
0: Sí, señor. Bueno.
1: ¿Aibar?
0: Sí. Está operativo. Caído Thiago Saeta. 10 minutos de partido, casi 11 ya.
2: Línea, es que mayor participación ha tenido en la delantera del Delfín, o sea, esta, ¿eh? Mire el primer gol, perdón, la primera jugada que pudo terminar en gol y esta también.
3: que le hicieron el favor al número 50 del equipo Cetáceo.
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1: Se recupera. Ozaeta ya se puso de pie. Tendrá que salir del terreno de juego.
2: Para mí no va a durar mucho en el terreno de juego.
1: No, no, ese golpe es durísimo.
2: Hasta por seguridad.
1: Ese golpe es durísimo. Pero bueno, saque lateral para Libertad, lo va a ser efectivo. El jugador Brian Caicedo, 0-0 por ahora, empatado el encuentro, juega en largo Caicedo, la pelota en la zona media, se equivocó Libertad, la recupera el fin, la tiene Kevin Usiña, bomba central del terreno de juego, jugando hacia atrás con Morocho, gritando medida, ahí está Castillo por el perfil izquierdo, ahí está Castillo, entre dos, mete pelotazo largo, ¿a quién? Para nadie, la va recuperando Morinigo, ahí está Rodrigo, Morinigo, acusa falta, no hay nada, ingresa Osaeta.
2: ¿Este apellido qué?
1: La verdad que me enteré que ayer era el nuevo fichaje, no tengo muchos datos de Rodrigo Morinigo, ya en cuanto pueda le paso detalles. Pero
2: sí señor, porque es un apellido, claro, pero quién sabe, ¿no? En todo caso, está atacando el Libertad, usted ve que ningún ataque por el lado derecho, todo por el lado izquierdo del equipo local.
1: Sí señor. Argentino parece ser, Rodrigo Benigo, saque lateral para Delfín Sporting Club desde el perfil derecho, saque de manos para el equipo Cetáceo.
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1: Saludos a la hinchada de Barcelona, feliz por el triunfo ante Libertad, hoy juegan contra la Universidad Católica a las 7 de la noche en la continuidad de la jornada 21 de la
2: Liga Quito.
1: Es Quito. Partido muy difícil para el Torero, que claro, de ganar, sigue ahí en la parte alta de la tabla de posiciones. Sí. Expectante por el segundo lugar. Lickner. Que da torneo de Copa Libertadores.
0: Le confirmo sobre Morinigo, el jugador de Libertad. Viene del fútbol paraguayo, del Caperaguá, y antes de eso estuvo por acá en el fútbol ecuatoriano en el Cumbayá. Es decir, ya tiene experiencia en el fútbol ecuatoriano.
1: Envío al área, segundo palo, Saeta la quiere rescatar. Se fue el balón, se escapó la pelota. Saque de arco, nada más para Libertad. Por ahora desperdiciando las oportunidades, las pocas oportunidades que tiene Delfín, no las ha logrado concretar, licenciado Iván Ceballos García.
2: No lo veo todavía a Yunta ni Caicedo en esa dupla en la línea ofensiva, porque Saeta es el que más participa. Pero ojalá que pase con Macará, como Macará, ¿verdad? No aparecieron y de pronto aparece en un momento u otro y hacen los goles. Vamos a ver qué pasa.
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1: Ahora este 0-0, saludos a don Johan Rojuelo, un abrazo a la puerta de oro de Maraví, el pelotazo largo a campo de Delfín, se queda Brian Eras con la pelota. Ahí está Eras, 14:21, se queda con el balón el antes capitán de Delfín Sporting Club, hoy guardameta titular, vestiendo totalmente de blanco, juega rápido con Over Medina, perfil izquierdo. Medina se perfila, mete pelotazo largo a campo contrario, buscándolo a quién. Lo va buscando a Yunta. Primero está llegando Morinigo. Rechaza el balón Morinigo. Balón en la zona media. La pelea Valverde. Termina ganando quién. Castillo a media. Saca Osaeta. La pelota que queda dividida. Termina ganando Billington Branda y ataca Libertad por el costado derecho. Se viene Billington, marcado por Castillo. Insiste Branda. Ahí está el 70. Branda lo ve pasar a pata. Le dejó muy corta la pelota. Puso bien el cuerpo Osaeta. Lateral. Para Delfín Sporting Club, no se hacen daño todavía en el Reina de Cisne. Primer cuarto de hora, este está 0-0.
2: Hasta el momento, ambos equipos no son dominadores absolutos en la cancha, tanto Delfín como Libertad. Tratan a lo posible de controlar la pelota en la media cancha, e inclusive los arqueros, tanto Cabeza y Eras, no han tenido atajadas espectaculares. Vamos a ver en estos segundos 15 qué pueda pasar.
1: Morocho jugando en zona media, en corto con Valverde, en la bomba central del terreno de juego, sostiene la pelota el gato. Morocho atrás tocando con Bedoya, Anthony hacia el costado izquierdo con Over Medina, la sostiene Delfín en campo propio, ahí está Medina jugando por bajo, la recibe Ayunta tocando en corto con el gato Valverde, se perfila hacia el costado izquierdo, la pide Saeta, para él va la pelota, Thiago que desborda, va a levantar el centro, allá va el envío a media altura, la saca con todo Brian Caicedo, el rebote le va a quedar al gato Valverde, pelea, lucha y gana, la tiene Morocho jugando por la izquierda con Castillo, hacia atrás este con Medina, Over Medina sostiene, toca y entrega con Bedoya, otra vez para Medina. La va teniendo los centrales de Delfín en campo propio. Mete pelotazo largo, Medina por el costado izquierdo. La pelea Osaeta va pivoteando hacia el centro del campo. Le está sacando bien Justin Bravo. Se caía Bravo, le quedó la pelota a Carlos Valencia. Mete pelotazo largo con la zurda. Viene Libertad, sale con todo Brian Eras. Pelotazo largo, la pivotea Osaeta. Saca Morinigo, balón dividido. Alguien que la ponga. sobre el gramado de juego. Ahí está Bedoya, la saca de cabeza. Le va a quedar esa pelota aquí en Acordel. Va a llegar primero Jackson Rodríguez. La dejaron salir, se la saque lateral. Saque de manos para Libertad. No hay un dominador. Saludos a don Abraham Toledo. Full sintonía de Radio Son de Banda 89.7. No hay dominador en el partido, licenciado Iván Ceballos García.
2: Efectivamente, ambos equipos en este momento no encuentran. Es que no tienen este volante creativo idóneo que le puedan dar así más este juego a los jugadores de línea ofensivo, tanto para el Delfín como también para el equipo de Libertad. Por eso que el Delfín, al jugar en el medio campo, Bedoya, justamente Osaeta, y también hasta el momento no aparecen los remates de larga distancia. Cuando estos partidos hay que rematar de larga distancia.
1: No está jugando el Loco Cortés como titular en Libertad, está en el banco de suplentes, la tiene Delfín, ahí está Bedoya. Saliendo desde el fondo del campo, 17 con 15, 0 Libertad, 0 Delfín. Ayunta tiene que retroceder a pivotear la pelota, jugar por derecha con Rubio. Buen pase por derecha para que la vaya trayendo. ¿Quién? Usiña. El taco de Ever Caicedo no procesaba, no progresaba. La va recuperando Libertad y ya la va manejando Justin Bravo. Se perfila y juega por derecha, va trepando el Vizpata y se viene Libertad. Y cuidado, acá la va manejando Billington Brand, el ex Cuenca. Se sube la bicicleta por la diestra, ataca Libertad. Ahí está el centro de pata, balón al área, la saca Bedoya. Cuidado el rebote, la termina sacando Medina. Le quedó a Jackson Rodríguez, insiste Libertad por el perfil izquierdo. Ahí está Jackson, la pelota otra vez al área. Le va a quedar Osaeta, uy, cuidado. La dejó muerta en el área, Branda jugó con pata, está habilitado. Pata el centro pasado, la termina sacando Kevin Usiña, dando una mano en defensa, balón al córner, tiro de esquina y será para Libertad.
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0: Primer tiro de esquina del partido, primero en este caso a favor del equipo de Libertad.
1: Se hicieron pelota los defensores del Vine.
2: Confusión tremenda la línea defensiva, no sabían cómo rechazar, a lo último rechazan. Primer tiro de esquina y Libertad está llegando en estos minutos.
1: Habrá córner para el cuadro que viste naranja, tiro de esquina para Libertad. Al cobro termina subiendo Branda. Ah, no, es finalmente Carlos Valencia, ya va el envío. Eras de puños. Rechaza Brian. Balón por un costado, le va a quedar a Thiago. Osaeta controla y revienta la pelota a campo contrario. Tiene que llegar Jackson Rodríguez a recuperar la número 5. 18 con 55, 0 a 0, licenciado Iván Ceballos en el Rey del Cisne.
2: Liner, dentro de los jugadores nuevos en el equipo del Fin, veo que está Dani Luna en el banco, también Vanguera, el señor Arce, pero Aymán
1: está lesionado.
2: Está lesionado.
1: Igual que Perinciolo. Saludos a don Félix Zambrano, el guardameta del Manta Fútbol Club, también pendiente de la señal de Radio Son de Manta 89.7 a través del TikTok de este humilde amigo y servidor Lickner-Mendoza. La pelota la tiene Libertad. Allí lo va manejando David Cabeza en campo propio. 19 con 30, 0 Libertad, 0 Delfín. Cabeza sacando la pelota por el costado izquierdo con Orlín Quiñones. Retrocede otra vez con Morinigo. Allí la va teniendo el cuadro lojano. Morinigo habilitando por el costado derecho a Brian Caicedo. Pelotazo largo de Brian, la va pivoteando. Va a llegar Billington Branda, perfil derecho. El centro bajo, la saca con todo Bedoya. El rebote le va quedando otra vez a Libertad. La tiene Branda, carril central, tocó con Bravo. Ahí está Justin, gira Justin, habilita por el costado izquierdo. ¿Quién es? De Sotlin Quiñones. Recibe, va a centrar. ¿O con quién va a jugar? Quiñones, allá va el envío al área. Cuidado, ahí está la primera. No le pudo dar dirección a Anthony Chere. Se acaba de salvar el Delfín. Sporting Club Era se la termina encontrando. Y en 20 minutos llegó Libertad. Y en 20 minutos por poco se marca la primera para el cuadro lojano.
2: Chere, tengo rato que lo vemos siguiendo el equipo de Nacional. Tuvo en técnico, llegó, pero mira, la peina o le pega el cabezazo, pero bien ubicado era. Suerte también que la pelota le llega ahí justo el vertical donde estaba. Buena llegada del equipo de Libertad.
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1: Allá estaremos con Manta Liga de Quito desde las 18 horas con 30 en el Estadio Jocay. Relata el señor Marcos Espinosa, comenta Iván Ceballos García en la voz comercial. Lucho Chávez Cárdenas, la pelota le tiene el Fine.
2: Otra vez se critica, dice, mientras la gente está con su jugo, con su ceviche.
1: Él está trabajando.
2: Y él trabajando, ahora él está en eso.
1: Claro.
2: Y nosotros trabajando.
1: Y nadie dice nada, va jugando el Fin por la zurda Saeta. Se equivocó Saeta, quiso jugar de primera con Castillo. Por la banda izquierda se va la pelota Lateral para Libertad, perfil derecho para el cuadro lojano. Saque de manos para el conjunto de Loja.
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1: La estaba sacando Brian Caicedo. Otro lateral, lo hace efectivo Luis Pata. Juega de inmediato con Valencia, otra vez para Pata. Sobre la línea, intentaba Libertad conectar una triangulación, no lo consigue. Será lateral para el Delfín Sporting Club. Saque de manos, que lo va a hacer efectivo Lucho Castillo. Preocupado Juan Pablo Buc. Los resultados no lo han acompañado.
4: A esta hora sol canicular en Loja, ese sol pega, claro. Quema, en la sierra es complicado el sol a esta hora. Sí, no ha tenido mayor suerte el técnico colombiano que está en Libertad. Ha tenido el paso por algunos equipos, ¿verdad? Delfín, Aucas, técnico universitario y ahora en Libertad.
1: La pelota la va recuperando Libertad. Saca largo Carlos Valencia jugando con Pata. Balón al medio, la tiene Justin Bravo. Cuidado que se viene Libertad por el carril medular. Abre de inmediato Bravo por el costado izquierdo para Jackson Rodríguez. Acá la trae Rodríguez. Va a levantar el centro, envío al área. No pasa absolutamente nada. El cabezazo de Chere que no hace daño. Se queda Brian Heras con la pelota. Y usted,
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1: Sigue 0-0, licenciado Iván Ceballos. ¿Qué tiene que pasar para que haya goles en el Reina del Cisne?
4: Rematar ambos equipos de larga distancia. Yo siempre creo que cuando una defensa está cerrada hay que buscar alternativa y oportunidad. Lo que me preocupa al Delfín es que hasta el momento no le veo jugada a la ofensiva. Mire, los dos jugadas que ha realizado son de pelotazos. Uno del arquero buscando a Saeta, que le hicieron al Pau, y el otro por una falla del arquero. Entonces, quiere decir que el Delfín hasta el momento no ha invanado jugada. No hay toque ni en Morocho, no hay toque en el medio campo para trascender de una u otra manera, o Caicedo tratando de tocar con Ayunta.
1: La sacaba Valencia de cabeza. No la dejó salir Pata. Recuperó la pelota el cuadro de Libertad. Cambio de frente, Valencia, derecha, izquierda. Lo van buscando Jackson Rodríguez. Controla y va. Ahí está Rodríguez. Casi que en la línea ecuatorial del terreno de juego, por el perfil izquierdo, tocando el cuadro de Libertad. Ondín Quiñones jugando hacia el medio. Recibe Bravo y juega con Quiñones. Sale Quiñones. Cruza línea ecuatorial del terreno de juego Quiñones. Balón para la izquierda con Jackson Rodríguez. Ataca el cuadro lojano. Balón para quién. En el área, Cheré. Bueno, Cheré le pegó a cualquier parte, era Jackson Rodríguez el que remataba en última instancia. La tuvo Libertad, la mandaron al cielo. Fila 14, General Norte, se la perdió Libertad.
4: Cuidado, le pasa al Delfín lo mismo que con el equipo Macará, que no ayudaban el relevo a Rubio. Y entonces vienen dos jugadores, le toca. En este momento Jackson Rodríguez trepó como carrilero. Le toca a Cheré, remata violento. Para suerte del Delfín, pelota elevada.
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1: El balón es de Libertad. Son minutos del cuadro lojano por ahora. La sostiene Branda. Gira y va. Falta de Valverde, sí señor. Falta sobre Carlitos Valencia. Será tiro libre para el cuadro lojano.
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1: 0-0, Libertad Delfín en el Reina del Cisne. 25 minutos de la primera etapa, 5 goles por hora en la Centinela del Sur. El balón lo va sacando Orlin Quiñones desde el fondo. Ahí está Orlin Quiñones, juega en largo para que vaya controlando Coronel. Jugó hacia atrás con Justin Bravo. Va a cambiar de frente, de izquierda a derecha. La va a recibir por este costado. ¿Quién? Pata sube. Controla y va. Sigue Pata. Lo persigue Thiago. Ahí está Pata. Retrocede la pelota para Branda. Branda que va a querer levantar el centro. No, jugó por bajo con Bravo. Balón bombeadito. ¿Para quién? La está sacando Osaeta. La controla de cabeza. No la deja ir al córner. Pero sí, será saque de mano. Saque lateral. Saque de costado para el cuadro lojano. Ahí está Pata. Jugando con Branda, otra vez con Pata, tira al área Elvis, ahí está Pata. ¿Qué hace Pata? Tuco hacia atrás, la pelota es de Libertad, la tiene Brian Caicedo, el centro, ¿para quién? Para Cheré, la está sacando Bedoya, el rebote, ahí está el remate. Le pegaba Orlin Quiñones, se animaba, Llega nuevamente Libertad, llega nuevamente el cuadro lucano.
4: El Libertad va a buscar los centros elevados para buscar a Cheré, que cabecea bien. Entonces Bedoya y Medina tienen que estar bastante concentrados para ver si no hay peligro en contra del arco del arquero Eras.
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1: 26:40, 0 Libertad, 0 Delfín Sporting Club, fecha 21 de la Liga de Covet 2026. Está saliendo Delfín por derecha, buena pelota para Rubio, va trepando Rubio, encara Rubio y va, desborda Rubio, le levanta el centro pasado y un desvío, tiro de esquina, sí señora, y córner, tiro de esquina para Delfín Sporting Club.
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0: Segundo tiro de esquina del partido, el primero para el cuadro cetáceo.
1: De izquierda a derecha vendrá el levantamiento, el tiro centro. 27 minutos de partido. Osaeta, algo molesto, algo cojeante. Le va a pegar Usiña. Va a mandar la pelota al área. Kevin ubica el balón ahí, en el costadito de la cancha. Hay tiro de esquina para el Delfín. 27:40, el centro al primer palo. Oh, atropellaba Bedoya y con falta. Sí, señor, era Castillo el que cometía la misma. Tiro libre para Libertad, oportunidad desperdiciada en Delfín Sporting Club, licenciado Iván Ceballos García.
4: A veces los tiros de esquina o las jugadas de pelota parada en el arco rival, hay que saber tocar, ¿no? Lanzarla por lanzar y desperdiciar estos tiros que de pronto pueden hacer más daño. Delfín no lo hace correctamente, por eso el pechón León se enoja porque no hay una coordinación en los pases. En la delantera del equipo cetáceo.
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1: Pelotazo largo de Caicedo, campo contrario, ataca Libertad. Anticipa bien Castillo. No le llegó la pelota a Billington Branda. Será saque de manos para el cuadro lojano. Sale con todo Morocho. No la deja salir el Manavita. Cae Morocho, ley de la ventaja, se viene Libertad, ataca de Caicedo, conduce Caicedo, habilita por la zurda, el rebote le quedó a Thiago Saeta en el área, a ver qué hace el de Rocafuerte, el centro, balón al córner, la estaba sacando por allí con las completas Justin Bravo, balón al tiro de esquina, cuando hay una tarjeta amarilla, caído Morocho, hay tiro de esquina para el Delfín.
3: Tiro, tiro, tiro de esquina.
0: Tercer tiro de esquina del partido, el segundo a favor del cuadro de Delfín.
4: Oiga, le están pegando bastante al equipo, al jugador este Osaeta. Mire, a este para esta revisión hubo tarjeta amarilla para un jugador de Libertad.
1: Brian Caicedo.
4: Caicedo, ¿verdad?
1: Sí, señor.
4: Fuerte abajo el golpe.
1: Es un planchazo enorme. Saludos para Evelyn Moreira también, sintonía de Radio Son de Mante 89.7. Un beso para ella. Media hora de partido, 0 Libertad, 0 Delfín. Por ahora, el empate le favorece más a Delfín.
4: Sí, señor, porque de pronto Libertad pierde la oportunidad como localista de ir aumentando aritméticamente, pero el equipo de Delfín, de pronto, este punto también le vale.
1: Habrá tiro de esquina para el conjunto.
4: Oiga, este chiquitito ha recibido dos golpes, ¿verdad?
1: Morocho.
4: Tremendo, sí. Ah, no, Morocho. Uno, o sea, parece que era Osaeta.
1: Uno Morocho, el otro era Osaeta.
4: Sí, señor. Los dos son pequeños.
1: Ahí estamos.
0: los tres.
4: Usted lo viera jugando en el intermedio.
0: Nadie se acordó de
4: eso. Es otro Morocho.
1: Ahora tiro de esquina para el Delfín. Vendrá Kevin Usiña, buen corto con Osaeta. El centro. Lo hicieron rebotar en Billington Branda. Otro córner, tiro de esquina. ¡Hay tiro de esquina por el cetáceo!
3: Tiro, tiro, tiro de esquina.
0: Cuarto tiro de esquina del partido, el tercero para Delfín.
1: Otro tiro de esquina más. Pedía distancia Kevin Usiña. Allá va el envío de Osaeta, balón al área, quedó boteado. ¡Oh! Se la perdió Bedoya, se la encontró cabezas. Llegó Bedoya en el segundo palo, la pivotearon en el punto penal. Se acaba de salvar Libertad. La tuvo Delfín. Cuidado que ataca el cuadro lojano. Está controlando bien Morocho nuevamente. Se acaba de salvar Libertad. Delfine tuvo la primera en un testarazo de Bedoya que se encontró cabeza.
4: Dice que un cabezazo, más bien, no que la pelota busque la cabeza, sino que la cabeza busque a la pelota y él le da con fuerza. Tiro de esquina, mire que va el cabezazo, despeja la defensa del equipo del Loja y de atrás ingresa Bedoya. No le da con la cabeza con la suficiente fuerza y la pelota bien conjurada de peligro por el arquero cabezazo.
1: 31 minutos con 30, 0 Libertad, 0 Delfín. Oportunidades han existido, pero por ahora ninguno ha concretado. La va sacando Libertad desde el costado izquierdo con Orlín Quiñones, jugando hacia el medio con Justin Bravo. Atrás se la va dejando a Morinigo. Rodrigo Morinigo habilitando por la derecha. ¿Quién? A Brian Caicedo. Va a cruzar línea ecuatorial del terreno de juego. Caicedo, bien Ever, controla y toca con Osaeta. Recuperó Delfín la pelota y se viene el de Roca Fuerte. Ataca Thiago en cara y vaya. Osaeta, bien marcado por Carlitos Valencia. Balón al córner, tiro. Tiro de esquina para el Cetáceo.
3: Tiro de esquina.
0: Quinto tiro de esquina del partido, el cuarto para Delfín.
1: Sí, señor. Habrá tiro de esquina para el Cetáceo. Habrá tiro de esquina para el Delfín. 32 Oiga, con 25.
4: Estos diseñadores que hacen estos uniformes, los números, ¿no? Tremendo. Ahora, con Macarapas ese problema, ahora con Libertad lo mismo.
1: Espérese que en cancha se ven menos. Sí. Es impresionante. El envío de Osaeta pasado. Le quedó a Bedoya. Blon boteando. La termina sacando el jugador Carlitos Valencia. Lateral para el Delfín por el costado derecho. Otra vez insiste el Cetáceo. Está más cerca del fin de la primera que Libertad de poder anotar en su propio marco. Ahora en Loja hay altura, pero no es la altura de Quito. Son 2.200 metros.
4: Claro, es menos.
1: Más manejables que los 2.800.
4: Sí, señor.
1: La va sacando Delfín. Rubio. Ahí está Enzo. Toca con Morocho. Se equivoca Jonathan. Regalaron la pelota. Lateral para Libertad. 33 con 15. 0 Libertad, 0 Delfín.
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1: Caído un hombre de Delfín.
4: Sí, fue fuerte. Me parece que fue Cheré contra un jugador del
1: contra
4: equipo
1: Rubio.
4: Delfín.
1: Contra Rubio.
4: Rubio, así es.
1: Bueno,
4: oiga, de razón estos dos equipos están en el último lugar. ¿Sí o no?
0: Bueno, último. Entre los últimos,
4: de regular para abajo este partido.
1: La verdad que no ha sido un buen partido, pero hemos tenido emociones, hemos tenido oportunidades. 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Y el mundo, el pelotazo largo de Bedoya. La iba controlando. Uy, qué buen pase de Usiña en el área para Caicedo. Le quedó Saeta. Piden penal. El árbitro dice que no hay nada. La termina sacando cabezas. Se desespera el pechón. Dice que hubo penal sobre Ever Caicedo. Y cuidado que se viene Libertad. Ahí está Billington. Recupera bien Castillo. Y arremete del Fico otra vez por la zurda. Tocando con Osaeta otra vez para Castillo. Balón para Osaeta. Va a llegar el de Rocafuerte. Viene Thiago. Marcado perfecto por Billington Branda. Piden que se revise la jugada. Sigue caído Ever Caicedo en el área. Licenciado Iván Ceballos en Delfín, se desesperan pidiendo penal.
4: Así es, efectivamente el pechón león los jugadores, pero la pregunta es, Caicedo, ¿por qué no seguiste la jugada? Podía llegar con el cabezazo porque es alto, sin embargo, en el centro viene, trata de llegar, como que no, crea que había un empujón, pero no, se lanzó Caicedo, ahí no hay nada, definitivamente.
1: Es más, debió seguir, porque es más alto Ever que Brian, pero...
4: Eso le manifiesto en línea, debió seguir la jugada porque él incluso podía hasta cubrir generalmente con los brazos para que no llegara el defensa del equipo de Libertad.
1: Bueno, se enfrentan Libertad y Delfín, 35 minutos con 23, 0 Libertad, 0 el equipo Cetáceo. En la Liga de Cuavet, fecha 21, están empatando sin goles el equipo Cetáceo y el equipo Lojano. El lateral lo hace Castillo, prácticamente es un centro, balón al área, quedó botando, el rebote le va a quedar a Usiña, la va a pelear Kevin, ahí está el menudito, el centro otra vez al área, le quedó a Caicedo, le quiere... Se va a ir. Eso,
4: amarilla,
1: pero es que para mí es una jugada peligrosa, si el VAR la revisa... aparte le da de lleno en el rostro a Morinigo. Acaba de estar clarita. Vea, controla Ever, pone el cuerpo, ¡tum!
4: Ay, me parece que es con el...
0: con el balón. ¿Ah? Ah, no. A ver, Roy, sí.
4: A ver, me parece que es
1: con la canilla.
4: La canilla. Eso,
0: pero sí, ahí también queda interpretación porque la controla primero, no ve el jugador que viene de espalda.
4: Claro, también.
0: Por eso el árbitro dice es amarilla, pero la
4: falta es fuerte. Decir, ¿para qué te mete defensa ahí?
0: Pero ¿y?
4: Y a defender. Ah. Oiga, permítame saludar hasta la ciudadela, el aeropuerto, dice. Hola, buenas tardes, le escucho en mi domicilio en la ciudadela universitaria, aeropuerto. Número 2, saludo para mi pana Luchito, le digo que no está Lucho. Para Liner Mendoza, Ariel Salto, full parlante, mi domicilio.
1: Un abrazo, un Nacho. Abrazo a la gente de la ciudadela universitaria, aeropuerto. Señoras y señores, está caído Rodrigo Morinigo. Bueno, ya se puso de pie, afortunadamente.
4: Pero es bueno también el jugador, como le decía Ariel, es que entra con todo también a defender, claro. Porque si le permite la chilena... Pero
0: es su función, es exacto, difícil. Sí. Pero revisable, revisable, yo me atrevería
1: para
0: a decir.
1: Para mí sí, para mí sí, pero veremos.
0: Pero como le digo, cuestión de interpretación, lo que el árbitro da a entender es que, a ver, él mina el balón, la levanta para hacer la chilena, y no lo ve, claro. Que viene de espalda el jugador de Libertad.
1: O sea, es hay balón en disputa.
0: Claro.
1: Ya... es una acción de juego, por ende no...
4: Claro, y no fue revisión del VAR. Ya le sacaron amarilla nomás a Caicedo.
1: Sí, señor. Fue amarilla para Caicedo. Bueno, amonestado Beder. Afuera Morinigo, al menos por un ratito. Se prepara Stick Castro.
0: Se fue Caicedo y entró Stick Castro, Ligner. Primer cambio en el equipo
1: Brian
0: de Libertad.
1: Caicedo. Bueno.
0: Sí, al parecer el golpe sí fue... de consideración al central de Libertad del Ojo. Primer cambio en el partido. Minuto Perfecto. 28.
1: Minuto 38, sí señor. La recupera Valverde. Saca la pelota con todo. Presiona bien Billington Branda. Pelota dividida. La pelea Cheré. Pelea y gana Cheré. Le pusieron el cuerpo. Morocho lo desestabilizó. Ahí está Jonathan. Primer tercio del campo. Jugando con el Gato Valverde. Mete pelotazo largo hacia el costado derecho. Sí, gana Usiña. Me gusta y es buena. ¡Upa! Le pegó Jackson. Le pegó Jackson, señoras y señores. Hay tiro libre para el Delfín. Puede ser amarilla incluso para Rodríguez. Tiro libre para el Cetáceo. Partido que ha sido bastante, bastante trabado. No ha existido un dominador como tal. Juegan Libertad y Delfín, fecha 21 de la Liga Ecuavé, 38-50, empatados sin goles por ahora, licenciado Iván Ceballos García.
4: Hay paralización en los partidos. En este momento Usiña trataba de llegar, Jackson Rodríguez le origina un foul, pero el árbitro cerca de la acción solamente dice tiro libre para el equipo del fin de derecha a izquierda. Para mí pudo haber una tarjeta amarilla ahí, sin embargo, porque adelanta la pelota y le pegan el muslo, el patazo, pero el árbitro cerca de la acción dijo tiro libre solo para el Delfín.
1: Bueno, 39 minutos, Delfín muy cerca de marcar la primera. Le fueron pegando a Kevin Usiña. La pelota es del equipo Manavita, manera de tiro libre. 39-30, 0 Libertad, 0 Delfín. La van a poner en el área. Este sí debería ser Castillo, ¿no?
0: Por perfil, sí.
1: Por perfil, claro.
0: Para un zurdo.
1: Castillo y Valverde, Valverde y Castillo. Muy, muy cerca de la lateral derecha en relación al ataque de Delfín. Hay tiro libre para el Cetáceo. Vendrá Castillo, vendrá Valverde. Ahí está. Castillo tomó carrera. Valverde finalmente levantó el centro. Hombre caído. Le pedía penal Bedoya. El rebote le quedó a Zeta por la izquierda. A ver qué hace Thiago. Levantó la pelota. La terminan sacando. Pelota dividida en el área. Pelea Medina. La saca por allá Orlín Quiñones. Insiste Delfín, le cae el rebote a Saeta, pone bien el cuerpo, falta, tiro libre, la falta fue de Branda, tiro libre para el conjunto de Delfín Sporting Club.
4: No sé si me equivoco, de pronto los jugadores o el técnico ve de otra manera, tiro libre directo que debió pegarle en primera instancia a un zurdo, le pega un derecho y después viene del lado derecho, diría, perfil cambiado para Castillo, lo cobra Valverde, dos ataques de tiro libre que pudieron hacer efecto, no pasó nada.
1: Saludos para Jordi Rodríguez en el recinto Pueblo Nuevo de la parroquia Sixto Durán Ballene. Pendiente también de su relato a través de TikTok. ¿Usted quiere decir algo?
0: Sí, ninguna jugada preparada del fin ha sido efectiva en esos tiros.
1: ¡El centro! No pasa nada, no llega Medina, tampoco llegó Enzo Rubio. Será saque de arco, saque de meta para el cuadro lojano.
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1: 41-20. Empatado sin goles Libertad y Delfín en este inicio de la fecha 21 de la Liga de Ecuador 2026. Saca Rubio. Pelotazo largo, le va a quedar a Caicedo. Si la pivotea bien, es buena, me gusta. Arremete con todo Ayunta. Viene el goleador Ayunta, le pegó. Le pegó con la de palo. Le pegó con la de palo Franco Ayunta. Tenía tiempo, espacio para acomodarse. Decidió definir. Se fue muy arriba esa pelota. La desperdició Delfín.
4: Mire que rápidamente el jugador le gana dos defensas de los dos defensas centrales. El equipo Libertad le gana bien a Yunta, pero debió rematar o seguir un poco más. Pero tremendo error, pelota totalmente arriba, se pierde oportunidad Delfín.
1: Juega Delfín de visita ante Libertad en Loja en el Estadio Reina del Cisne, empatado sin goles, 0-0, 42 minutos, pelotazo largo, ataca Libertad, defiende Medina, la saca Valverde, otro saque lateral. Ahí es que uno empieza a pensar como medio raro. Dos veces Valverde la ha mandado al costado. Lateral para Libertad. Va Elvis Pata. Ahí está Pata. Desde el sector derecho. 42-30. 0 Libertad, 0 Delfín. Pata la envía al área. La saca Medina. La está sacando Over. Y el rebote le queda a Stig Castro. El control fue totalmente desarticulado. Nuevo saque de manos, nuevo saque de costado para el equipo.
4: Créame lo que le voy a decir. A ver. Esta Libertad nadie lo salva. Libertad se va con el Manta al descenso.
1: Ah, caramba. O sea, el Manta tampoco lo salva a nadie.
4: No, ¿cuánta diferencia?
1: A mí me dicen que puede haber un milagro en el Manta.
4: Bueno, esperemos que así sea, por bien del fútbol antes.
1: El
4: Yo
1: envío...
4: creo que el Delfín lo veo mejor.
1: Sale con todo, Valverde. ¡Qué buena pelota! Si llega Usiña, está la primera. Muy largo el balón. Terminó llegando a las manos de David Cabezas, que atrapa y se queda.
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1: La está sacando Libertad desde el fondo, allá la conduce Carlos Valencia, tocando por la izquierda con Orlín Quiñones, hacia la banda pegadita, la pelota va para Jackson Rodríguez, otra vez atrás con Orlín, línea de tres de Libertad que no se mueve del fondo, la saca Morinigo. Habilita por el costado derecho a Stig Castro, que recién ingresó, juega por dentro. Ahí está Billington, Branda habilita otra vez por la banda Elvis Pata y va trepando Libertad poquito a poco. Buena pelota de Pata para Branda, llega a línea de fondo. Billington en el centro, atrás, la sacó Bedoya. El rebote le va quedando, cuidado a Bravo. Ahí está Justin, jugó con Jackson, otro envío al área, pasado, muy pasado. El centro que venía de Orlín Quiñones y otra vez se salva Delfine. Buena llegada de Billington Branda por el perfil derecho. No la pudieron ejecutar de buena manera.
4: Buena llegada por el lado derecho de Branda, el centro. Mire que Bedoya le ha sacado alguna oportunidad de cabezazo a Cherea. Ha estado oportuno la reacción del capitán del elenco del PIN. Y con esto Libertad no puede abrir el marcador.
1: Vendrá el saque de arco de Brian Eras. Habrá saque de meta para el cuadro Cetáceo. Quedaba solito Ochere. Hombre caído en Delfín. Parece que es Ever Caicedo que empieza a pedir falta, a pedir tarjetas. Tiro libre y será para el conjunto delfinista. Saludos para don Andy Chicaiza, mi querido amigo Andrés Chicaiza, ex jugador de Delfín Sporting Club.
4: Ah, también
1: pendiente.
4: Qué bien.
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4: Dice un amigo que lo nombre, entonces lo voy a nombrar. Licenciado Carlos Ignacio Ábalos Macías.
1: Un abrazo.
4: Sí, dice que no lo nombré.
1: Un abrazo.
4: Bueno, saludos Nachito.
1: Hay tiro libre para el Delfín. Cuando estaba Chicaiza, este tiro libre era indiscutible.
0: Claro, era un golazo, sí.
1: Era indiscutible. Saludos a don Brian Chiquito. Nadie lo conoce como Brian Chiquito. Si yo le digo Colorado de Mapasingue, ahí sí, todo el mundo, el hombre de la Liga Nacional de Coaboli. Un abrazo para él. Hay tiro libre para el Delfín. Castillo o Valverde. Jugó Valverde por derecha. Balón para Rubio, el centro al área. La sacaron, el rebote le quedó a Borocho. Le pegó a cualquier cosa. Y se puede armar la contra Libertad. Acá la va teniendo Pata, anticipa bien Osaeta, va a presionar Medina, la terminó desviando, le queda Caicedo para mí adelantado, el pase atrás con Bedoya, sí, adelantado, Ever Caicedo, banderola arriba, ahí, tiro libre indirecto, y será para Libertad en la parte final.
4: ¿Cuánto mide Caicedo?
1: 1.90 y... Algo. Ya le doy el dato.
4: Sí, más o menos, ¿no? Oiga,
0: yo sigo
4: 1.96. Mientras da la vuelta, le quitan la pelota.
0: Yo sigo reiterando, ningún balón parado de Delfín termina en jugada de peligro. Mire esto, tenía balón para pelota de tiro libre, terminó un contragolpe de Libertad de Loja.
4: Es que lo he dicho, Ariel, no sé si estoy equivocado o el técnico, pero para mí no cobran perfectamente.
0: No hay buen cobrador y no hay buena jugada preparada en este caso. Y es lo que hemos visto durante todo el año. Pasó con Suelía y ahora con el Pechón.
1: Bueno, 0-0 el partido en Loja. A ver, acá lo tengo Ever Caicedo. 1.95. La pelota del Dispata la mete al medio, la saca con todo Brocho. Pelotazo largo a campo contrario, 46-30. ¿Cuántos más jugamos en este primer tiempo, señor Saltos?
0: Jugamos 4 minutos más hasta el 49.
1: Ya se ha cumplido el primer minuto y medio adicional. La va sacando de punta y para arriba Castro, buscando a quién. Encontró un rival, es Medina. El balón dividido, alguien que la baje. Organícense, diría un relator de baloncesto. Ya la tiene Ver Caicedo, jugó para quién, para Tiago Zet. Caicedo pasa tendido en el cramado de juego. Osaeta por la zurda, tocando hacia atrás con Valverde. Ahí está el Gato tocando en corto con Castillo. Balón de Delfín, sin hacer mucho daño, pero con control de la pelota. Valverde jugando por el perfil derecho, buena pelota para Rubio, va trepando Rubio, a ver si manda un buen centro Rubio, tocó con quién, se le fue la pelota Rubio, no la pudo controlar el argentino, lateral y será para Libertad. ¿Qué haría Iván Ceballos para mejorar este partido en el segundo tiempo?
4: Bueno, definitivamente me parece que va a tener que sacar un delantero y sería Caicedo y meterlo a Arce para tratar de mejorar en lo que respecta al medio campo, incluso me atrevería a decir hasta en el medio campo, porque Osaeta de pronto puede salir también para darle paso a Luna. Se me viene la idea rápidamente, Luna y el jugador Arce, para mejorar el sistema del medio campo y la ofensiva del equipo del Espíritu.
1: El Cholito que no ha debutado, la tiene Ayunta jugando con Valverde. Ahí está el Gato. Valverde, 47-55, casi 48, le va a quedar un solo minuto a este partido. Balón que lo tiene Brian Heras, jugando con Valverde. Hacia la derecha la pelota va para Bedoya. Manda el balonazo largo a zona media. Caicedo se agachó, jugó con Ayunta. La pelota le va quedando a quién. Este es Suciña. Centraliza el fútbol con Morocho. Ahí está el zurdo. Morocho tocando al medio con Valverde. Y se viene Delfín, se viene. La tiene el Valverde jugando con Medina. Cruzando línea ecuatorial Medina, tocando otra vez con el Gato. Valverde, pinchadita la pelota, la está sacando Libertad desde el fondo. Va a presionar Valverde, terminó pellizcando. La saca con todo por allá Moridigo. El balón dividido lo gana Medina. El rebote le va a quedar a quién. Sigue dividida esa pelota, alguien que la baje. No lo hace Bravo. Va a pelear con toda Ayunta. La pelota le termina rebotando y ya la tiene Libertad con Jackson Rodríguez por el perfil izquierdo. 48-45. Se va terminando este primer tiempo. Balón en largo. Bien, jugó Bravo. Y va perfilándose en Libertad el envío al área. Bueno, pero el centro del cuadro lojano. Impresionante. ¡Upa! Menos control que Tele Vieja. Se acabó, señores, se acabó. ¡El árbitro! Que levanta sus manos al cielo. Indica que esto ha terminado en sus primeros 45, que fueron 49. Cero Libertad, cero Delfín.
4: ¿Usted cree en el récord?
1: ¡Ah, caramba! Vea eso.
4: Ese récord.
1: Excelente.
4: ¿Ah? Bien. A los 25 años, el récord Guinness.
1: Señores, empatados sin goles por ahora en el Reino del Cisne, hacemos una pausa acá en Radio Son de Banda. Ya venimos para la segunda mitad, antes el análisis. Pausa, ya volvemos.
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0: Retornamos aquí en la transmisión del partido entre Libertad de Loja y el equipo de Delfín, el equipo de nuestra ciudad. Pero antes de ir con el análisis del magíster Iván Ceballos, por supuesto, permítame hacerle recomendaciones a la audiencia de la 89.7 FM. 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
1: Bueno, dos equipos que están en los últimos lugares del tablero posicional, tanto el penúltimo como el antepenúltimo, el equipo del Delfín con Libertad. El partido del día de hoy daba la expectativa acá en la ciudad de Manta para ver si el Delfín sale de esa incómoda posición en el tablero posicional, porque ha ganado 6 puntos de los que jugó en el estadio Jocay, tanto con el Manta como el equipo de Macará. Bien ganado ambos partidos. Pero el día de hoy pensábamos que en el primer tiempo el equipo iba a entrar a ganar, pero se encontró con un Libertad que el sistema que pone el director técnico Bus es que ubica un claro 4-5-1 con David Cabeza, que a propósito en los pocos segundos comete un error, al 10 segundos más o menos, y despeja mal el balón y lamentablemente Osaeta remata por encima del arquero y pierde la oportunidad de gol en el equipo del fin de Desvamo. Pero ahí Caicedo, el jugador Morinigo, que le he visto algunas condiciones en cuanto se relaciona a la marca, y el jugador Quiñones, 3 defensas para dejar 2 carrileros, tanto Pata como Rodríguez. Los dos son conocidos a nivel nacional, han actuado en algunos equipos y de pronto tienen experiencia para tratar de marcar y para salir. Cristian Valencia y Bravo. Bravo siempre es un volante mixto que lo pone al técnico hoy día para que marque con Valencia, que también a veces hace de volante mixto también como volante de marca. Branda y Coronel, jugador que jugó en Orense anteriormente. Branda jugó en el Cuenca y Nacional, como jugadores que se desprendían tanto por la derecha como por la izquierda. Y el más incisivo, Cheré, centro delantero, que ha estado algunos equipos en el país, pero que de pronto no es el centro delantero que se requiere, porque es un jugador que está esperando para los cabezazos, lo hace bien a veces, pero generalmente no tiene la oportunidad de marcar goles. Me parece que un cabezazo que lo sacó bien el arquero Eras, pero siempre estuvo el control y la custodia del arquero del equipo Delfín. Ahora, Delfín, con la misma línea de defensiva, tanto en el centro de la saga con Over Medina, que anteriormente no tenía oportunidad, ahora sí lo tiene, y se están complementando bastante bien con Bedoya, que a mi punto de vista es el mejor en el primer tiempo, porque Bedoya sacó todo, estuvo bien concentrado. Rubio y Castillo más movedizo incluso para lanzarse a la ofensiva, y también Rubio marcando y saliendo. Ahí es que el Delfín, quería yo entender lo que quiso plantear el Pechón León, porque si estaba Valverde, ¿verdad?, acompañando a Morocho siempre, personalmente me gusta verlo jugar como volante mixto, no como volante de marca, porque es un jugador que tiene control de balón, tiene salida, por el lado izquierdo Osaeta y por el otro lado Usiña, es lo que aplica siempre el Pechón León. Osaeta bastante en movilidad por el lado izquierdo, es el jugador más incisivo, sobre todo en el primer tiempo, le pegaron algunas veces, pero Saeta podríamos decir que es un jugador que de pronto que para este tipo de partido vale, porque se desprende, marca, se desprende, busca generalmente la alternativa para ubicar para Caicedo y Ayunta. Caicedo es un jugador que por eso preguntaba cuánto medía de estatura, porque a veces le cuesta, como que es un jugador para más jugar de local, porque sabe pivotear. Es un jugador que de una u otra manera trata de incidir en algún tema, y el jugador Ayunta, que era el centro delantero. Vamos a ver el segundo tiempo cómo varía. Y Usiña lo he visto bastante bajo. Más Ozaeta por el lado izquierdo, Usiña un poco bajo, pero para ver y tratar de qué buscar para el segundo tiempo del equipo de Albir, que el primer tiempo la sacó, incluso podríamos decir justo el marcador. Delfín atacó dos o tres veces, sobre todo ese cabezazo de Bedoya al segundo palo, que la encontró el arquero Cabeza, el remate también por el otro lado de Ozaeta, más o menos de 30 metros, que se le fue arriba, y el equipo de Libertad, el cabezazo oportuno del jugador Cheré para la intervención del arquero del equipo del Delfín. Era que ha estado bien en el pórtico del equipo del Pirita.
0: Claro que sí, permítame hacerle recomendaciones a la audiencia del 89.7 FM. 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
1: Ahora, lo que ha presentado el Pechón León es para tratar de buscar mantener el resultado en el primer tiempo, el 0-0, y también para buscar algún chance de gol, que sí lo ha tenido el equipo del PIB. Dos tiros libres que vinieron, uno del lado derecho le pegó el jugador Castillo, Bedoya fue totalmente equivocado cuando estaba de frente del arco, y también el otro Castillo por el lado izquierdo del centro no tuvo reacción oportuna por parte de los delanteros. El Delfín tratando de llegar, de buscar el gol, pero no lo tuvo. Ahora, ¿qué podrá presentar el Pechón León? Se me viene a la mente, es lo que puedo ver en el partido, lo que podría realizar. De pronto el Pechón no hace cambio, pero a veces tiene costumbre de movilizar los jugadores de acuerdo a las tarjetas. Caicedo tiene tarjeta amarilla y podría ser de una otra manera que hay la revisión médica para decir que el jugador Ozaeta puede seguir. Tiene a Heredia, que lo podía ingresar en el medio campo para unirse, porque estamos jugando de visitantes, no se olviden, que podía marcar para Bedoya para que Morocho salga un poquito más, para tratar de darle contención con el medio campo, o si no, tratar de ingresar a Dani Luna por un jugador, o sea, Usiña, que lo he visto bastante bajo, sino por Ozaeta. Y yo me atrevería a decir que el técnico León va a sacar a uno de los delanteros, más a Caicedo, y de pronto ubicar a Luna, o si no, dejar a Usiña y al mismo Saeta y meter al jugador Heredia y sacar a Caicedo. Podría ser una de estas variantes, o de lo contrario, lo que siempre hace, meter a Castro, que le tiene confianza, o también a Michael Reyes. Definitivamente dependerá de lo que ve el partido el equipo del PIB por parte de su técnico, el señor Pechón León. Ahora, si el Delfín, digo, desde mi punto de vista, lo que podíamos ver fichas para esta segunda etapa, no creo que mueva la defensa. En el medio campo podría mover y Ayunta ni el jugador Bedoya, o en el medio campo, no, en la defensa no creo que lo cambie. Pero el equipo de Libertad tiene elementos que lo va a ingresar. Seguramente Loco Cortés va a ingresar a la cancha. También hay otro jugador como Carlos Orejuela, jugadores de experiencia, que están en la suplencia y que podían tener la oportunidad para el segundo tiempo, porque a Libertad no le queda otra que entrar de desvamo para ganar el partido. Libertad tiene que ganar. Recuerde que va con puntos atrás del equipo del Fin, y del Fin quiere aumentar los puntos en el tablero posicional para irse despegando. Yo me hago una idea, compañeros. Si el Delfín saca un punto y gana el día domingo, horario ratificado, 13 horas 15 minutos ante el equipo de Leones, el Delfín se mete más adelante, incluso hasta para accionar para el segundo o los cuatro equipos para el nivel sudamericano. Puede ser, dependiendo de algunos resultados, pero tengo confianza que en estos dos partidos, ojalá, como un amigo dijo en algún momento, no sea paro de mal agüero, que de pronto, como le dijimos al Manta, y el Manta hizo uno de seis, acá el Delfín hizo de seis, pues de seis posibles hizo los seis puntos. Y ahora el Delfín esperamos que, si no hace los seis, puede hacer los cuatro y pueda seguir aumentando.
0: Le cuento que con este empate, Delfín asciende al duodécimo lugar. Obviamente tiene 21 partidos, a diferencia del técnico universitario y Orense, que están en el puesto 13 y 14. Pero el empate sí le sube. Claro, le ayuda bastante, ¿verdad? Más que a técnico universitario, que quedaría penúltimo puntualmente. Ya. Entonces, la victoria, ¿por qué no? Más que le daría, claro, más que Libertad. La victoria le daría 26 a Delfín y se ubicaría un décimo. Es decir, tiene que seguir con todo.
1: A pesar que León anda bien, pero sí, la convicción de que el domingo pueda ganar acá.
0: Y Leones, que por ahora, bueno, tiene 27. Y Delfín, si gana hoy, haría 26. Queda ahí pisando los talones a Leones.
1: Claro, sería beneficioso. Esperamos que para el segundo tiempo el Pechón León ponga los hombres que debidamente puedan. Si no se puede ganar, no pierda, pero trata de empatar el partido, que es un resultado favorable.
0: Por ahora, de los cuatro partidos que ha dirigido, el Pechón ha sacado 7 de 12 puntos posibles, más del 50% de puntos.
1: Solamente ha perdido un partido.
0: Un partido, dos empates y una victoria.
1: Dos victorias,
0: un empate y una derrota. Sí. Ya,
1: y pudo ser empate, sino que lo perdió al último minuto con Guayaquil. Sí. Sí. Hasta el momento podríamos decir que es considerable la actuación del equipo Delfín para lo que respecta en el segundo tiempo y lo que va a hacer el Pechón León en este partido entre Delfín y el equipo de Libertad de la ciudad de Loja.
2: Sí, señores. Se va a venir el segundo tiempo en cualquier momento, entonces.
1: Bueno.
2: En el estadio Reina del Cisne me...
0: Se bugueó.
2: Sí, me disocié, dice la muchachada de ahora. Vamos gestionando algunas cositas. Reiterar el saludo para Carlos Ignacio Ábalos Macías. Está pendiente de la sintonía. Gracias por estar siempre acompañando a la nueva radio Son de Manta 89.

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1: Señores y señores, robó la pelota en el Reina del Cisne, segundo tiempo en marcha. Ya juegan el Delfín Sporting Club y Libertad Fútbol Club en el cuadro, en el estadio Reina del Cisne. 0 para Libertad, 0 para Delfín en este segundo tiempo. Saludos a don Sebas Morales en Quevedo, Guayaquil, donde sea que usted se encuentre. Bueno, usted es un hombre gitano. La está sacando Bedoya desde el fondo. El pelotazo largo de Bedoya. Devuelve Jackson Rodríguez. No hubo cambios para este segundo tiempo, señor Salto, ¿no?
2: No, saltaron los mismos 11 jugadores. Recuerde que sí hubo un cambio en el primer tiempo por parte de Libertad y Loja.
1: Entró Castro, salió Brian Caicedo después de ponerle la cabeza a la canilla de Ever Caicedo. Se viene con todo Delfín por el costado derecho. Va a marcar Jackson Rodríguez. Bien, allá, perfecto. Usiña presiona con todo. Morocho, sale Jackson de la marca de los dos. Y la va conduciendo Bravo, jugando hacia el medio. Allí lo va teniendo Valencia. Administrando de inmediato para Billington Brando. Y ataca Libertad por el costado derecho. Ahí está Billington. Ataca Libertad por el medio. Billington tocó con Bravo. Bravo, marcado por Morocho. Bravo, la pellizcó. Excelente para Jackson. Va a levantar el centro. Lleva el envío. Segundo palo. ¡Oh! La está sacando Castillo. Balón dividido. ¡Oh! No pasó nada. Llegaba perfecto Anthony Chene. Y la pelota que se va a morir por la línea final. Habrá saque de puerta para el Delfín cuando está caído Bedoya. Saque de meta para el equipo Cetáceo. Llegó Libertad, licenciado Iván Ceballos García.
3: Sí, señor, el centro venía buscando a Cheré, le gana el cabezazo a Bedoya. Ya se levantó el jugador capitán del equipo Cetáceo.
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1: El balón le está sacando Delfín desde el fondo con Brian Eras. Ahí está Eras, tocando por el costado izquierdo. La va sacando Medina, pelotazo largo de Over. Medina buscando a quién, a nadie, porque se encontró la marca perfecta de Carlos Valencia. La tiene nuevamente Libertad con Billington Branda. Juega hacia el medio para Justin Bravo. Recibe Bravo, marcado por Boroncho. Toca hacia atrás un poquito para Godwin Quiñones. Va Quiñones, traslada, conduce, desplicente. Recupera perfecto Kevin Usiña. Y se manda el ataque al Delfín con Franco Ayunta. Ayunta el control, pero el descontrol es más descontrolado que una tele vieja, licenciado Iván Ceballos.
3: Qué pena, porque mire la roba bien. O sea, este Usiña para tocar Ayunta. No la puedo dominar. Si la dominaba correctamente, Caicedo estaba solo para enfrentar al arquero, pero se la adelantó la pelota Ayunta.
1: Se venía Usiña, el último en tocarla fue Jackson Rodríguez. Entonces, habrá saque lateral para Delfín Sporting Club. Habrá saque lateral para el cuadro Cetáceo del costado derecho. Ahí está el conjunto delfinista. La tiene Rubio. Tocó con el gato otra vez. Enzo, hacia atrás va la pelota para Anthony Bedoya, levanta el centro, pasado el segundo palo y está Caicedo de cabeza. Por fin un centro bueno para Ever Caicedo. Llegó Delfín, saque de arco para Libertad.
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1: Se venía Libertad, caído Castillo, habrá tiro libre para el Delfín, lo va, quiere cobrar rápido Medina. Castillo que todavía no se pone de pie. Bedoya le dice calma, calma, tranquilidad. Auder Medina para que no cobre todavía. El tiro libre, ya lo cobraron. Hacia atrás Medina jugando con Bedoya. Balón por derecha para Enzo Rubio. Ahí está Rubio. La tiene Enzo, atrás con Bedoya, más atrás con Eras. Va tocando Delfín desde el fondo. Brian Eras hacia el costado izquierdo, abre con Over Medina, abierto como lateral. Medina filtra balón por bajo para Caicedo, anticipa perfecto Steve Castro. Sin embargo, Valverde la va poniendo nuevamente a la olla, la va sacando Luis Quiñones. El balón que queda muertito ahí, perfecto para Dani Coronel, que va tocando hacia atrás con Justin Bravo. Pelota por la izquierda para que corra Dani. Va a llegar Coronel, no llegó Coronel, no se animó Coronel. Será saque lateral, saque de manos. Saque de costado para el Delfín Sporting Club.
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1: La pelota ha dividido, la sacó Delfín, dígame.
3: Lo preocupante en esta, en este reentré del campeonato es la asistencia de los, del público a los estadios, ¿verdad?
1: Sí, y ya se acabó el Mundial, o sea, ya sí. No hay excusa.
3: Barcelona en Liga jugó.

0: Con poco público, un poquito, creo que cuando juega Emelec y el Delfín acá en Manta, es lo que están llevando mayor público.
1: Sí, señor, no ha pasado mucho en realidad de cara a el tema.
2: Y Loja, que es una de las ciudades más tranquilas, por decir, por ejemplo, el tema de seguridad, que la gente podría poner como excusa, igual no hay mucho marco de público en este partido.
1: No, Loja no, no sufre de eso. Loja.
0: Sí, ¿no? No, hay una ciudad que Loja, son tranquilas, Cuenca, Loja.
1: Este año tuvimos la posibilidad de estar por Loja, 12 de la noche caminando tranquilo.
2: La intranquilidad es de la costa.
0: Ciudad. Sí, hermoso, sí, hermoso. Para pasear por ahí, qué lindo.
1: La pelota del Delfín, de vuelta a la cara del fútbol, 5 minutos con 40 de esta segunda etapa, 50 con 40 del global. Pelotazo largo buscando la yunta, se cruza bien Moridigo y la pelota la tiene Libertad con Castro. Allí va jugando con Carlos Valencia, hacia atrás se van dejando a Orlin Quiñones, que va sacando por el costado izquierdo con Jackson Rodríguez. Mete pelotazo largo Jackson, marcado por Enzo Rubio, balón por un costado, saque lateral y será para Libertad de Loja.
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1: El balón lo va a sacar Enzo Rubio. Desde el lateral derecho juega Rubio. Balón largo, conectado por Jackson Rodríguez. En la zona media, la va luchando Bravo. Falta de Jonathan Morocho, así lo dice el juez. Será el tiro libre para Libertad.
0: Libre para el cuadro lojano. Ligne y Ariel, este Rubio es jugador que es regular en todos los partidos, ¿no?
1: Sí, sí, sí.
0: Sí, pasa de pronto para ser titular en el equipo del Delfín.
1: Y el balón lo tiene Libertad. Juega por derecha. Billington Branda, marca perfecto, está esta, recupera Valverde y va jugando con Ayunta, balón para Ozeta, pero Ayunta, no es el día de Ayunta, tiene menos control
0: que Así pasó, Ligner, disculpe, así pasó con Macará.
1: Sí, señor.
0: Pasó intrascendente en el partido y después apareció.
1: Buena pelota para ver Caicedo, le pegó Caicedo. Le quiso poner la pelota al ángulo de David Cabeza sin mirarla. La mandó a la General Norte, fila 15. Va a quedar con para Libertad.
0: En cambio, este partido lo he visto más incisivo a Caicedo. Mire que el cabezazo anteriormente y esta vez ese remate a larga distancia.
1: Sí, señor. Gracias a la gente que se conecta en TikTok. La pelota la va sacando Libertad desde el fondo. Allá la va teniendo. Esti Castro mete pelotas al largo campo contrario. Devuelve Over Medina. Conecta Caicedo. La pelea Valverde, la pierde Delfine. Allí la va teniendo Esti Castro. Castro. Cambia de frente, derecha, izquierda, la va bajando Jackson Rodríguez por esta banda. Si no se perdió el equilibrio, le salió un control a los Roberto Carlos. El balón es de Orlin Quiñones, atrás jugando con Morinigo. Morinigo, zona defensiva de Libertad, balón por derecha para Castro. Sacando el cuadro, alojando la pelota. Llega Barcelona al Olímpico Atahualpa. Hoy a las 7 de la noche juega tu Barcelona. Ataca Libertad por la diestra. Balón de Branda en el área. Enganchó Branda. Le quiere pegar. Sacó Medina. El rebote. Cuidado. Le va quedando a quien. La tiene Bravo. Habilita por la zurda Orlin Quiñones. Va trepando. Balón para Bravo. Se cruza muy bien Usiña. Y ahora la contra del fin de Usiña. Buscaban a Caicedo. Anticipa perfecto la gente de Libertad y ya la tiene Billington por derecha. Levanta el centro al área. Reclaman penal, el rebote. Se la encontró Brayaneras, no pasó absolutamente nada. Cuando está caído Dani Coronel en el área y Anthony Bedoya ya se ponen de pie. Llegó Libertad, llegó el cuadro lojano.
0: Primera llegada en el segundo tiempo del equipo lojano. Toque, el remate violento y era bien, estaba para conjurar el peligro. Mire que el equipo lojano avisa de esta forma para llegar en este segundo tiempo.
1: Pelotazo largo de Bedoya, buscándolo a quien. Ahí está Caicedo, pivotea Ever. Se abre espacio Ever y habilita por derecha Franco Ayunta. Tirado como extremo Ayunta, jugando de inmediato con Kevin Usiña, que va trepando, le pasa por atrás. Rubio Usiña, levanta el centro, ahí está. No la dejó salir Ozaeta. Si Ever Caicedo se tenía un poquito más de fe, estaba la primera para Delfín Sporting Club. Cabeza salió a cazar mariposas. Llegó el cetáceo Iván Ceballos.
0: Como que se adelantó un poquito Cabeza, si no esperaba un poquito atrás, seguramente la cabeceaba. Buena llegada del equipo del Delfín por el lado derecho de Usiña al centro pasado. Dubita Cabeza en la salida, no llega Caicedo. Oportunidad para el equipo del Delfín.
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1: Sacando la pelota Castro, jugando por derecha, ya la va manejando Bravo. Acá se viene Libertad, ataca Justin Bravo. Se viene Libertad, Justin jugó por bajo. Billington Branda, línea de fondo, el centro atrás, marcado por Medina. Y la pelota se va por la línea de fondo al tiro, tiro, tiro, tiro. Tiro de esquina para el cuadro lujano.
2: Sexto tiro de esquina del partido, el segundo a favor de Libertad de Loja.
1: Primero en este segundo tiempo.
2: Primer tiro de esquina, sí.
1: Primer tiro de esquina en este segundo tiempo, 55-30. ¿Cuánto es eso, maestro? 10 minutos de la etapa de complemento. 0 para Libertad, 0 para Delfín en la fecha 21 de la Liga de Cuavet 2026. A las 7 de la noche juega Tuar. Juega tu Barcelona, ya va el centro al área. La termina sacando la defensa delfinista. El rebote le va quedando a Billington Branda. Allá se perfila perfecto. Branda jugó hacia atrás para Jackson Rodríguez, que quedaba como último hombre en rebote. Va tocando la pelota. ¿Quién? Este es Carlos Valencia. El hombre, el ex Emelec, mete balón a la olla. Valencia, ¿para quién? Para Branda, trepó por derecha Billington, se le va a ir la pelota, marcado por ¿quién? Jugó hacia atrás, allá va el centro, sacó Medina. El rebote le va quedando a Thiago Saeta. Caicedo ya no puede más. El esférico le termina llegando nuevamente a la gente de Libertad. Allá la tiene Dani Coronel jugando con Jackson Rodríguez por izquierda. La sostiene Libertad, Valencia. Allí está Rodríguez. Coronel atrás. Valencia, ¿qué recibe? Se vienen dos cambios en el conjunto lojano. Lo veo a Loco. Hay un Loco suelto en Loja. Se viene Libertad. Valencia filtra la pelota para Billington Branda. Cuidado que ataca Libertad. Acá está Billington. Filtró la pelota. Puede estar la primera. Coronel en el área. Cayó. Piden penal. No hay nada. El rebote. Bravo. La manda a cualquier lugar. Saque de arco, saque de meta, saque de puerta para el Delfín. Se salvó el cetáceo, licenciado.
0: A veces los árbitros deben sacar tarjeta amarilla de clase de jugadores que fingen. Finge más bien este foul, no pasa nada. Sin embargo, se cayó el jugador del equipo de Libertad y se lanzó a la piscina, remata violento y la pelota afuera.
1: Acusaba penal, Coronel. No hay absolutamente nada. Hay un topecito de Rubio, pero fútbol es un deporte de contacto, señores. Se vendrán en cualquier momento dos variantes en Libertad. Lo veía un Loco suelto por ahí. Ya ingresó Cortés. El Gabi, Gabriel Cortés en Libertad, con la sota,
2: le
1: ¿no?
2: Le confirmo, sí, se fue Coronel, ingresó en este caso Gabriel Cortés, ah. Y ya le confirmo la siguiente variante, salió el número 30 Bravo, e ingresó Pineda con el número 80.
1: Es Pineda. El centro, sí, al área, balón para Yunta. La termina sacando Rodrigo Moridigo, lateral para el Delfín, licenciado Iván Ceballos.
0: Estos dos jugadores han jugado en el equipo de Astillero, Edu Pineda, jugó en MLE. Ahora está en Libertad y ataca
1: el
0: fin.
1: El centro para Caicedo. Por encima del arco. La pelota de Caicedo. El cabezazo que llegaba. No pasa absolutamente nada. Será saque de puerta para Libertad Fútbol Club.
0: Yo quisiera ver un centro, pero le pongan cómodo para un cabezazo de frente de Caicedo para ver si puede hacer un gol. Porque todos los centros un poco pasados. Ataque es alto. Mientras salta, toda la pelota se le va afuera.
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1: 58-30, ¿cuánto es eso, maestro? 13 minutos de la etapa de complemento. Se viene Libertad. La pelota va para quién, la saca con todo Castillo. No importaba para quién llegaba. Jackson Rodríguez la va a recoger por el costado izquierdo del cuadro lojano. Saludos a don Luis Garcés en Guayaquil, un abrazo para él. Cero Libertad, cero Delfines en la fecha 21 de la Liga de Cuavet 2026. El balón es del conjunto lojano. La pelota larga de Castro buscando la Branda. Anticipa bien Castillo. Sin embargo, el rebote le va quedando a Pineda. Ahí está Edu. Tocando al medio con Bravo. Hacia atrás va la pelota para Rodrigo Morinigo. Tocando nuevamente con Bravo. Filtra en corto. La tiene Cortés. Lo anticiparon. Este es Branda. Se viene con toda Libertad. Y puede estar la primera. El remate. Marcado bien por Bedoya. El rebote le va quedando a Valverde. Ahí está el gato. 59, ya prácticamente 60 de esta segunda etapa. Merkin, cuarto de hora que estamos llegando en este partido. Rubio controla, juega con Valverde. La sacó Valverde.
0: Quiso tocar la usina y la mandó afuera.
2: Piensa mal y acertarás.
1: Ya van tres así, ¿eh?
2: Sí, tres. Sí.
1: Ya van tres así. La tiene Libertad. El balón es de Pineda. Pelotazo largo de Pineda buscando el perfil derecho. ¡Qué buena pelota metieron! Acaba trepando el Vizpata, lo marca Castillo. El centro al área, la saca Bedoya. El rebote queda botando. Saca Rubio de cabeza. Insiste otra vez Libertad, la termina ganando Thiago Saeta, ahora sí en Caribaya, Thiago. Acá viene el muchachito de Roca Fuerte, 18 años para él. Se viene Delfín, atacan 3, defienden 4, Saeta va a meter el centro. La sacó con todo Morinigo. El centro tenía que ser un poquito más elevado, licenciado Iván Ceballos García.
0: O hacia atrás, señor, donde iba Morocho.

0: De mano, saque de costado por el Delfín Sporting Club en ofensiva, Ariel Salto.
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0: Habrá lateral para el Delfín, 60 minutos con 30. ¿Cuánto es eso, maestro? 15 y medio, sí, 15 y medio. Se cumple el primer cuarto de hora del partido. Delfín todavía no hace cambios el equipo del Pechón León. Saludos a la gente en Guayaquil de Marca 90. Habrá lateral para el Delfín, allí viene Castillo. 60 con 50, 15 con 50. Vendrá Castillo. Vendrá Lucho, seguramente la va a poner en el área, espera Caicedo en la misma. Allí está el envío de Castillo a manera de set. Bueno, pues se la regalaron un rival. Saca Cortés, el rebote que va quedando para quién, Medina. A ver si pone bien el cuerpo Medina, el que por ahora está ganando es Chere. Saca con todo Bedoya, con falta, dice el juez. Tiro libre para Libertad. No encuentran camino. Saludos al licenciado Telly Arteaga Bravo. Un abrazo a la gente de la Puerta de Oro de Manaví. Cero Libertad, cero Delfín, 61-21. No encuentra el camino Delfín para llegar al arco rival.
2: Cortés reclama al árbitro, el señor Araú, que debía sacar tarjeta amarilla. Fue un foul normal de parte de Bedoya, pero el equipo del Libertad, con estos cambios, ha tratado de llegar. Pineda y el jugador Cortés son volantes de ofensiva que tratan de llegar y aportar con los jugadores de la línea ofensiva del equipo de Libertad.
0: Ahí está Pineda tocando hacia atrás con Morinigo. Habilita por derecha para Castro. Ahí está Castro, perseguido por Ever Caicedo, jugando nuevamente con Morinigo. Carril medular, mete pelotazo largo hacia el costado izquierdo. Morinigo buscándole Jackson Rodríguez, anticipa bien Rubio de cabeza, la va bajando Morocho. Jugando de inmediato con Usiña, cayó Morocho, para mí era falta, se viene Kevin, arremete por banda derecha Usiña, solo contra el mundo, pero está muy solo, insiste Kevin, intentaba hacerla rebotar en un rival, lateral para el Delfín, se termina ganando un lateral el equipo Cetáceo, de a gratis, igual me pareció a mí, lateral para el cuadro Manavita, cero, Libertad cero, Delfín, 62 minutos en la Liga Ecuavés, fecha 21, aquí en la nueva Son de Manta 89.7, Ariel Saltos, lateral para el Cetáceo.
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0: Valverde, balón a la olla, la descuelga cabezas, fácil a las manos del portero. Esto sigue 0-0, 62 con 45, 17 minutos de la etapa de complemento, licenciado Iván Ceballos. Por ahora no hay goles en el Reina del Cisne.
2: Lo mismo que el primer tiempo, ambos equipos no tienen contundencia en la llegada ni de un lado ni del otro. Total que el partido 0 hasta el momento es justo.
0: La pelota la va manejando Libertad, allí la tiene Otlin Quiñones, costado izquierdo. Desde el fondo saliendo Libertad, jugando con Cortés. Ahí está el Gaby, como tiene en su camiseta. Hacia atrás se la va dejando a Morinigo. Habilita por derecha para Stick Castro. Castro con el balón, levanta la cabeza, pide que se muestren a sus compañeros, tocando por bajo. Y se irá Valencia otra vez para Castro. El esférico va de derecha a izquierda para que la baje Orlin Quiñones. Y va trepando Libertad por la izquierda, ahora sí se viene Michael Reyes en Delfín en cualquier momento, jugando Jackson Rodríguez atrás con Orlin. Todo por el perfil izquierdo, Quiñones mete cambio de frente, pelotazo largo buscando la baranda, anticipa Medina, medias el rebote. No queda cómodo para Gabriel Cortés y le va quedando la pelota a Rubio, que sale por derecha con Delfín. Ahí está Enzo jugando con Ayunta, anticipa bien Morinigo, falta de Ayunta, tiro libre para Libertad, tiro libre para el cuadro lojano. Se vienen Arce y Michael Reyes en el cuadro de Delfín Sporting Club en cualquier momento, licenciado Iván Ceballos García.
2: 55 y 31, definitivamente. A mí me da la impresión que va a sacar un delantero y se va a ingresar, incluso me atrevería a decir que puede ser Usiña y Caicedo que salga.
1: Le confirmo, se va en este caso Osaeta. Y el otro jugador que se va de la cancha es Usiña. Los sí, dos extremos.
2: Bueno, Usiña, en uno sí, acerté. Entonces se va los jugadores. Seguramente el jugador Reyes para la marcación que puede hacer en el medio campo ayudar. Como es volar, va a actuar de volante mixto. Y también el otro Arce para el jugador Arce para ir un poco a la ofensiva para estar junto con Caicedo y el jugador delantero del equipo del fútbol.
0: Bueno, ingresaron Jefferson Arce, acaba el tiro libre para Libertad, desperdiciado por Gabriel Loco Cortés, será saque de arco. Ingresó Michael Reyes con el 55 y Jefferson Arce con la casaca 31 en Delfín Sporting Club. Los cambios del Pechones, saque de puerta para el Delfín, ya lo ejecutó Brian Eras, la tira Bedoya desde el fondo saliendo Delfín otra vez con Eras, 65 minutos del global, 20 con 10 del segundo tiempo. Sale Delfín desde por el costado izquierdo. Medina juega en largo. Medina, ¿para quién? Va corriendo Arce. a toda velocidad, insiste Delfín por la zurda. No pasa nada, tiene que llegar bien Castro, jugando hacia atrás con Cabeza. Mete pelotazo largo Dani. Ahí está Cabezas. Devuelve Bedoya jugando con Rubio. Balón por derecha y la tiene Delfín. Un golcito es lo que le hace falta a este partido para que esté completo. Rubio con Reyes, Reyes con Rubio, Rubio con Reyes. No hay quien haga los goles por ahora. Reyes tocando con Morocho, hacia atrás con el Gato Valverde. Ahí está Jefferson, cambió de frente y vamos por la izquierda. Trepó Castillo de cabeza, jugó con Arce, qué buena pelota. Ataca Castillo, acá viene el centro a media altura. ¡Ah! La desviaron, el rebote, le quedó a Yunta. Piden penal, el árbitro dice que no, para mí lo tocaron al argentino. El balón le va a quedar a Medina, para mí lo tocaron al argentino. Licenciado Iván Ceballos, se salvó, bueno, ¿verdad?
2: Habría que ver la revisión, pero para mí no alcanza a rematar el jugador y se cae. Mire que los cambios del equipo del Delfín al Pechón León, si renunciara al sistema o la estrategia aplicada desde el primer tiempo. Solamente veo que Reyes va a tratar de marcar también un poco para que también pueda ir saliendo. Y Arce sí un poco más adelantado por unirse con el jugador, sobre todo con Caicedo.
0: La pelota la maneja Delfín, ahí está Bedoya. No ha salido el balón, por eso no se revisa la jugada del VAR. 66-40. ¿Cuánto es eso, maestro? 21 minutos de la etapa de complemento. 0 Libertad, 0 Delfín en la fecha 21 de la Liga Cabeza. Ataca el cetáceo por la zurda y se viene, porque no Castillo, jugó hacia el medio, pero el pase es terrible. La va rescatando, excelente Michael Reyes. Levanta el centro, tira el rey Michael. Tira el centro Michael, le pegó Michael. Le pegó con Mariel Saltos en los juegos de la Faco. Saque de arco para Libertad, bueno, no pasa nada.
2: Bueno, recuerdo, ¿no? Hace cuántos años, pero siquiera recuerdo de algo que han vivido como estudiantes.
1: Sí, imagínense que yo dirigía, cuando fui dirigente, hasta me expulsaron.
2: Lo expulsaron.
0: Para que vean. Y sin jugar, si le pega. Ah,
1: si le pega.
0: Sí, ¿no? Si le pega.
1: Al pie derecho.
0: Haga algo, señorita Corella y señorita Guayambo. Para mí eso es penal, ¿eh?
2: Sí. Dos mujeres están en el bar, ¿verdad?
0: Sí, señor.
2: Ah, ya.
0: ¿Qué quiere decir usted?
1: No, preguntó, ah, nomás. Preguntó.
2: No, nomás pregunté. Yo respeto él.
0: Si acaso. 67-30, 0 Libertad, 0 Delfines. ¿Cuánto es eso? 22-30. Del segundo tiempo, la pareja. Edu Pineda, jugando hacia atrás. Castro, más atrás. Carril central con Morinigo. Otra vez con Castro por derecha. El pelotazo largo de Castro lo va controlando Cortés. Excelente Castillo, tiempista, te quita la pelota. Juega con Michael Reyes, carril central. Y ahora sí, se viene Delfines. Viene Reyes a toda velocidad. Se frena Reyes. Tres cuartos de cancha. Habilita por el perfil zurdo a Castillo. Acá viene Castillo, levante un buen centro Castillo. El centro pasado, el segundo palo. No se tuvo fe a Yunta, no hay nada, no pasa nada. Licenciado Iván Ceballos, no pasa nada en el Reina del Cisne.
2: Sin fe y sin dirección los centros del equipo del fin. Perdió la oportunidad Castillo. Oiga, ¿hasta cuándo se pueden habilitar jugadores?
0: 23 de agosto.
2: Hasta, falta más, un mes todavía.
0: Así es, aumentaron la fecha.
2: De razón que los equipos no se preocupan tanto en pagar las deudas en FIFA.
0: Acá se viene, Cortés, buen pase, ataca Libertad, pero el pase que le devolvió Cheré, Cortés le dio un balón, Cheré le devolvió un ladrillo. Ahí está Castro, la pelota de Valverde jugando en corto con Arce, habilitó por derecha en Zorrubio, le dice a Michael, vaya, corra por el perfil, está tocando hacia el medio con el Gato, Valverde recibe y juega por diestra con Rubio. Delfín se viene, intenta elaborar con Rubio y Michael. Ahí está Reyes, recibe y toca hacia atrás con el Gato. Valverde que levanta la cabeza, va a levantar la pelota al área. Valverde la pinchó para Caicedo. Pero no, ay, no me gusta el juego de Caicedo, es como medio rústico. Otra vez perdió la oportunidad.
2: Es que eso le voy a decir, Lignia, es que tiene que tener movilidad. Por ahí creo que debe haber un cambio ahí por Caicedo. Ya es propicio, creo que ya vamos por los 25 minutos y Pechón debe decidirse sacarlo.
1: No creo que sea el tema de la altura de Loja como tal, porque esta cancha la conoce muy bien, ya jugó en Libertad. Este terreno es como el patio de su casa.
2: O de pronto le tiene fe, dirá, en cualquier momento, como hizo goles allá, lo puede dejar más en el terreno de juego.
0: El balón lo recupera el 5 como el 8, jugando atrás con Enzo Rubio. 24-36 de la segunda etapa, 69-40 prácticamente del global. 0 Libertad, 0 Delfines. 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Falta sobre Rubio, será tiro libre, sí señor. Tiro libre para Delfín Sporting Club.
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0: Bueno, cae cero. Controla mal, después comete falta. Tiro libre para Libertad. Tiro libre para Libertad. Juega Mordigo rápidamente ya con Pineda, ya la 70 minutos, gracias. Cortés. El balón es de Pineda. La maneja Libertad. Carril central. Va jugando. ¿Para quién? Para Chere. Desaparecido Chere. Bien marcado por medio. ¡Uy! Se equivocó Delfín. Arremete por derecha. Billington del centro. ¡Bajo! Medina que tuvo que ir a corregir el error de su compañero. Tiro de esquina. ¡Córner para el cuadro lujano!
3: Tiro de esquina.
1: Séptimo tiro de esquina del partido. El tercero para Libertad de Loja.
0: Y acá puede estar el primero. Le va a pegar el loco. Hay un loco suelto en el Reina del Cisne. Vendrá el loco Cortés. Allá va el envío al área. El cabezazo, pelota adentro. Gol, gol, gol, gol, gol, gol, gol. Quiñones, gol. Gol.

0: por la mínima diferencia en el Reina del Cisne. Y ahora sí, Delfín lo va a buscar desesperado el empate. El centro pasado para Reyes, no pasa nada. 72-40, licenciado Iván Ceballos. Está ganando Libertad y ahora sí. Y ahora sí se preocupa el Pechón.
1: Los cambios de Libertad resultaron efecto, el ingreso de Cortés y también de Pineda.

0: Parquear un aeropuerto atrás para que no le penetren. Insiste Michael Reyes, entre dos le cometen falta, el árbitro dice que no la está sacando Libertad. Balón por un costado y hay saque lateral, saque de manos para el conjunto Cetacio. Lo va a hacer efectivo Enzo Rubio.
1: Dos cambios le falta Libertad.
0: Y le faltan tres. En dos ventanas. Se viene Delfín, Reyes.
1: No, ya hizo uno.
0: Hizo dos cambios.
2: Ah, no, hizo tres.
0: Sí, ¿verdad?
1: Claro, tres cambios.
0: Le faltan dos, tiene toda la razón. Ahora hay que ver si no realizan el protocolo por contusión en el primero.
2: Claro, el primero puede haber
0: sido por contusión. Y ahí sí pueden haber seis.
1: Ahí sí.
0: Amarilla para Michael Reyes, señoras y señores. Por una falta sobre un hombre de Libertad, hay tiro libre para el cuadro lojano. Tiro libre por falta sobre Monidigo. Tiro libre para Libertad Fútbol Club.
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0: No ha entrado bien Michael Reyes, ¿eh?
2: ¿Le gusta el look de Michael Reyes, el nuevo look?
0: Es lo único bueno en él, boludo. No ha jugado dos partidos y no ha hecho nada.
1: La gente no lo conocía con ese nuevo look. Pero
0: de hecho, el partido pasado pasó algo curioso. Sí. Cuando Michael Reyes fue a ingresar, el hombre fue al baño, tranquilo, a hacer sus necesidades biológicas. Desesperado, pechón, llamándolo a Michael Reyes en el clásico mantense.
1: Ay.
0: Habrá tiro libre para Libertad.
1: Pero ahí todo regular. Con Macará también, pero este partido lo he visto flojo.
0: Bueno, se viene Rafael Caicedo con el 9 en Libertad. Ya veremos quién más. Caicedo que ingresa por Chere.
2: Viene también Orejuela, el número 7 de Libertad. Y en
0: el
2: este caso
0: pata
2: viene Carlos Grueso, el defensa central.
1: Línea 3.
0: Entonces,
1: ¿verdad? No. Va a ubicar 4 atrás.
0: Sí.
1: Sí, porque estaba con línea 3, ahora con línea 4 saca pata. Saca pata y Orejuela es más ofensivo.
0: Centro, no pasa nada. El centro de Castillo muy pasado. ¿Hubo dos cambios o tres?
2: Tres cambios.
0: Entonces, el cambio de Caicedo fue por contusión.
2: El primer cambio.
0: Delfín puede hacer 4 variantes, ojo con eso. Delfín puede hacer 4 variantes porque Libertad hizo lo propio. Entonces ingresó Carlos Grueso, Orejuela y Rafael Caicedo en el equipo lojano. Ya me dice quién salieron, ya me dice quiénes abandonaron el terreno de juego. Por ahora Grueso con el 5, Orejuela, la casaca número 7 para Carlos y Rafael Caicedo con el número 9. Y se viene Delfín, se viene. Acá viene Rubio. Recupera bien Rafael Caicedo, pone el cuerpo. Ahí está Caicedo, intentaba jugar en largo. Se la va entregando al medio. ¿Para quién? El que administra es Carlitos Valencia. Trepó Valencia, jugó por la banda, se la entregó a Cortés. El control no fue bueno, pero Cortés siempre resuelve. Jugó para Bravo. Ahí está Pineda, el centro al área, la saca Bedoya. El balón ya lo tiene Michael Reyes. Desesperado Delfín por empatar el partido. Está ganando Libertad 1-0 en Loja. Ahí está Michael Reyes con la pelota. ¿Jugó para quién? Valverde, el control descontrolado, pero termina tocando para Castillo por la zurda. Acá se viene Castillo. Pongan un buen centro al área por lo menos. Va Castillo, jugó por bajo. No señor, por allí no sale Castro desde el fondo. Y ahí va jugando de inmediato con Cortés. Se la devuelven a Castro. ¿Y por qué no Libertad se puede animar a la segunda? El balón lo tiene el cuadro lojano. La va sacando Carlitos Valencia desde el fondo. Balón para Castro. Desesperado Libertad recupera la pelota. Pelotazo largo de Arce buscándolo a Yunta. Muy larga la pelota. No pasa nada.
1: Mire, dos ataques al Delfín. Incesante. No tocan bien la pelota. Partido en estos minutos para el Cholo Luna.
2: Te confirmo. Ingresó Carlos Grueso. Se fue Pata. El otro que ingresó fue Enrique Caicedo. Y se fue Cheré. Solamente se hicieron dos cambios.
0: Ahora, ¿es buena, no?
2: Sí.
0: No, sí está.
2: Sí.
0: Ya se ha de confirmar.
2: Ya le confirmo entonces la variante.
1: Porque hay que explicar la contusión. ¿Qué significa
0: para la gente? Ataca Delfín. Ahí está Arce en el vértice. Centro pasado, segundo palo. Ahí está el cabezazo. ¡La salvó Cabeza! Impresionante Cabeza. Cuando Ayunta llegaba con el cabezazo a cualquier parte, llegó Caicedo Ever. De zurda la mandaba al arco. Y Cabezas, de manera espectacular, acaba de salvar a su equipo con una volada fenomenal. Esto está 1-0 porque así lo quiere Cabezas. Tiro de esquina para el cuadro Cetáceo.
3: Tiro de esquina.
2: Octavo tiro de esquina del partido, el quinto a favor del cuadro del Delfín.
1: Oiga, yo puedo decir algo, para mí se lo come a Junta.
2: No le
1: sea mal.
2: Los dos.
4: Ah,
2: los
4: dos. Y después Caicedo llega, pero esa pelota debió terminar en la red.
0: Acá está Castillo, se viene Delfín, Castillo, el centro, media altura, la está sacando con todo Carlos Orejuela y cuidado que la contra Libertad puede ser peligroso. A toda velocidad, se viene por allá, Billington Branda, bien Reyes en el retroceso, Reyes ganando esa pelota, 78 minutos, le quedan 12 a este partido. Uy, pero ¿qué hizo Eras? Sacó mal Eras. Falta para quién, tiro libre para Libertad, era sobre Caicedo, allá la tiene Carlitos Orejuela, la pelota es del loco Cortés, hay un loco suelto, le quiere pegar, le pegó Cortés, el rebote de Eras, y por poco llega Branda, por poco llega Billington Branda, se queja de un golpe Eras, no pasa nada, se salvó Delfín, licenciado Iván Ceballos García.
1: Está bien que sea por el físico, pero en mi equipo Cortés siempre juega titular, porque de uno a dos tiene forma de pegarle, le pega. Mire, remate violento. Era conjuró la previa de su portería. Claro, 10 rebotes, pero reaccionó bien.
0: Y se venía Arce. Falta sobre Jefferson, tiro libre, será para el Delfín Sporting Club desde el costado izquierdo.
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0: Hay tiro libre para el Delfín, va Jefferson Arce, Luis Castillo. A ver si llega aquí la del empate. Si llega aquí la del empate para que Delfín siga con él. La esperanza de poder salir de esa zona baja, el envío largo de Arce pasado, facilito las manos de Dani Cabezas, que atrapa y se queda.
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0: Licenciado Iván Ceballos García, 79.53, le quedan 10 minutos, llegamos al 35, ¿qué tiene que hacer el pecho?
1: Sigo insistiendo que deben meter en pelotas en el...
0: Habrá tiro libre para el cuadro lojano. Le va a pegar Edu Pineda. Acomoda la pelota nomás, Edu Pineda. La va a sacar el autor del tanto, Lin Quiñones. Mete pelotazo largo buscándolo a Caicedo. Primero llega Rubio, falta de Caicedo. Tiro libre para el Delfín. La va a sacar Rubio. Bueno, pues casi que quiere llegar a la media cancha, Enzo. Tiro libre para el cuadro Cetacio. Allá la saca Anthony Valencia. Pelotazo largo de Anthony buscando a Ever Caicedo. Pivoteó para Yunta, se viene Delfín por derecha. Bueno, pero el pase de Caicedo es malísimo. La va sosteniendo Monidigo, se la va dejando a Dani Cabezas. La va sacando desde el fondo, pelotazo largo de Dani. Ahí está Cabezas, el balón largo buscando a Caicedo. Llega primero Rubio, se equivoca en el pase, recupera Cortés y la tiene Libertad. Y cuidado que puede estar la segunda. Balón para Caicedo en el área, no le entendió Caicedo a Cortés. Se acaba de salvar el Delfín porque Caicedo no quiso acordar el segundo gol lojano.
1: Buena intención también el pase, miren, porque el pase justamente va al vacío.
0: Carlitos Valencia jugando con Cortés, le quiere pegar, le pegó. Y este está acostumbrado a hacer golazos, pasa cerca la pelota, se salva el Cetáceo.
1: Y este le sabe pegar, Gabriel Cortés, 30 metros violento. Ahí no llega ningún marcador.
0: Hoy juega Barcelona, juega Tubar a las 7 de la noche contra Católica en Atahualpa. Mañana estamos con Manta, Liga de Quito, a través de Radio Son de Manta, desde las 18 horas con 30, Marcos Espinosa el relato. Iván Ceballos en los comentarios y la voz comercial de Lucho Chávez. A ver, mañana pide permiso el señor Salto, ¿no? Mañana pide permiso
1: sí,
0: el señor
1: Salto. Sí, ya está,
0: Salto. El balón.
2: El fin de semana me toca a mí los dos partidos.
0: Es del fin. Pero eso va bravo, maestro.
2: No.
0: Allá va el envío largo, cae a Yunta, no hay nada, dice el juez, recupera Delfín. La tiene Arce, insiste Delfín con Arce, 82 minutos. A través de Radio Son de Manta, 89.7, balón para Valverde, abra para la izquierda con Castillo. Valverde jugó con Castillo, acá la tiene Castillo. Está ganando Libertad 1-0, gana el equipo lojano. Castillo levanta la pelota al área, el rebote, le queda a quién. Arce insiste, jugó con Morocho en la frontal, jugó hacia atrás. Y ya la tiene Bedoya, toca con Medina profundiza, allá con Ayunta, el pivoteo no fue bueno, la va sacando Quiñones, insiste Libertad, pelotazo largo para que vaya corriendo, a ver si llega o no Billington Branda, llegó Branda, siga, se le fue la pelota a Branda. El control en primera instancia fue bueno, en segunda no tanto, lateral para el Delfín, 82.45, está ganando Libertad 1-0.
1: Le adelanto los partidos fines de semana, el día sábado en Ambato, técnico con Manta, y el día domingo 13-15 acá Manta Delfín frente a Leones.
0: Con la transmisión de Radio Son de Manta se viene nuevamente Delfín, la pierde Franco Ayunta, recupera perfecto Castro jugando hacia atrás con cabeza, mete balonazo largo a campo contrario.
2: Minuto 83.
0: Acá la va a luchar Castillo. 83 minutos, sí señor. ¿Cuánto es eso, maestro? 38, le quedan 7 este partido, más lo que añade la terna arbitral. Arremete Delfín por derecha, Rubio que va tocando con Michael Reyes, que ha pasado desapercibido desde que ingresó. Balón para Rubio, le puede pegar. Bueno, Rubio le pegó como el relator, no pasa nada, cualquier parte la mandó. Saque de arco para Libertad. Delfín no hace daño todavía.
1: Qué mal que le pega a este Rubio, ¿verdad? Bueno, una jugada que hace ahí el jugador este Castro, le toca para el jugador Rubio, le pega pésimo, pelota afuera.
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0: Está ganando Libertad 1-0 con gol de Orlín Quiñones. Está ganando el cuadro lojano sumando de a 3 y ahora Delfín vuelve a estar al penúltimo lugar. Me parece a mí, la va sacando el loco.
1: No me equivoco, 23-21, me parece.
0: Si no estoy mal, sí. Lateral para el Delfín que lo hace efectivo Castillo jugando con Over Medina. Acá la trae Valverde. El gato habilita por derecha a Rubio. Delfín necesita el empate para no
2: Lickner
0: seguir en la parte baja de la tabla. Dígame.
2: Penúltimo quedaría el cuadro Cetáceo con 23 puntos menos 7 goles. Y Libertad asciende al duodécimo lugar, hace 24.
0: Morocho con la pelota, cae Morocho. Con falta, el juez dice que siga. Morocho jugó hacia el medio para Rubio. Póngale el segundo palo. Ahí a ver. No, pero bueno. Se la tomó literal, el centro fue al segundo palo, es que fácil a la mano de
1: Dani Cabeza. Es que buscan a Caicedo, y Caicedo no ha rendido.
0: No ha sido el partido de Ever, en lo absoluto. No ha sido el partido de Ever, no ha sido el partido de Franco. Hay voluntad, falta un poquito más de técnica, la saca cabeza desde el fondo. Ahora, el Cholito Luna parece que lo trajeron nada más a pasear a Camanta.
1: En el partido anterior estuvo en la bancada de suplente, yo creía que iba a debutar. Hoy día tampoco, no estará bien físicamente.
0: Aparentemente sí, pero bueno.
2: De hecho está en la banca de suplentes también.
0: Sí señor, está Dani Lunas. El pelotazo largo de Bedoya buscando. Va a ser amarilla para Caicedo encima, no para Arce, perdón. Debería ser amarilla, o sea, señor juez.
2: Sí, lamentablemente sí, pero se la perdonó.
0: Bueno.
2: Minuto 85.
0: 40 minutos con 30 del segundo tiempo. Restan 5 minutos a este partido, más lo que añade el juez. Está ganando Libertad 1-0. 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La va a poner en movimiento nuevamente Carlitos Grueso, que lo hemos nombrado poco, ¿va? La va sacando Libertad del fondo, devuelve Bedoya, pero ¿a quién? A nadie, se le entregó a Carlos Valencia, y se viene, Libertad se viene. El centro al área, saca Bedoya, el rebote le quedó a Caicedo, se acomoda Caicedo. Oh, bien, Rubio en la marca. Caicedo, alguien avísele a Caicedo que le podía pegar. Rubio la hace rebotar en Caicedo, lateral para el Delfín, pero Bedoya se mete en problemas solo, licenciado.
1: ¿Cómo un defensa central de tanta experiencia hace eso? Una palomita y sáquela con el pie, pero sin embargo la regaló y el delantero de Libertad la falló porque ahí estaba el segundo.
0: La pelota la tiene nuevamente Libertad, la va controlando el loco.
2: Sí, de Lucho Castro.
0: Cortés mete pelotazo largo, lo va buscando a Branda, cuidado que salió Eras, la terminó salvando Brian Eras, balón al córner. ¡Tiro de esquina para Libertad!
3: Tiro de esquina.
2: Noveno tiro de esquina del partido, el cuarto para Libertad de Loja.
0: Se viene Castro en Delfín en cualquier momento.
1: Me pareció línea apresurada la salida de Eras.
0: Para mí también. También se viene Eric Yepes con el 27.
2: Están esperando, si le anuncian el cambio, que viene el tiro de esquina.
0: Que es que en defensa no puedes hacer cambios.
2: Tal cual. Por eso le dice que se espera un ratito. Exacto, esperes un ratito y después del córner hablamos.
0: Y ahora Cortés se toma todo el tiempo del mundo para ejecutar el tiro de esquina. Por razones obvias, está ganando Libertad 1-0. Está ganando el cuadro lojano con gol de Orlín Quiñones. Que Treporlín, allá va el centro de loco. ¡Oh! Le queda Orlín otra vez, la saca Rubio. Complementa Morocho, el rebote sin embargo le va quedando a quien. Allá la tiene Carlos Valencia, carril central, habilita por derecha el loco. Allá la maneja Gabriel. El loco Cortés que va, filtra para Billington. La pelota para Caicedo. No le pudo pegar bien Caicedo. Quiñones no se la creyó. Se la perdió Libertad. Se salvó del fin. Licenciado Iván Ceballos en 87-45.
1: La vista porque de pronto si está. Sí, correcto. Porque si no era el pase hacia acá al lado izquierdo. Estaba en posición anotada el jugador de Libertad.
0: Bueno, hubo cambios en Delfín, entraron Yepes y Castro, veremos quiénes salieron. 88, se fue Morocho y se fueron a Yunta. Ayunta y Morocho, desesperado Delfín,
1: confía abusando todavía en Ever Caicedo.
0: Ha ido a Ever, Arce, falta de Jefferson, tiro libre para Libertad. Arce le fue dando con el codo la pelota manera de tiro libre será para el conjunto lujano. Está ganando Libertad 1-0.
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0: Sí, señor.
2: Minuto 88.
0: 88 minutos del global, 43 del segundo tiempo. Un abrazo para Jonathan Lore en el Carmen Manaví. También pendiente. Pelotazo largo de cabeza, la va sacando Delfín como puede. Allí la tiene Carlitos Valencia, jugó por derecha. Arremete con todo Rubio, complementa Valverde. Le queda Jackson Rodríguez, que de cabeza la va poniendo en juego. Alguien que la baje. Castro que la saca. Complementa el pelotazo Slim Quiñones. Y la va a pelear Rafael Caicedo, ganó la posesión. Buena pelota, la tiene Caicedo, el centro por bajo. Está la segunda, no se la creyó Billington. No se la creyó Banda, no se la creyó Billington. Llegaba solito en el segundo palo. Se acaba de salvar. Se acaba de salvar del Fig Sporting Club. La tuvo Billington Branda. Mejor pase imposible. Iván Ceballos García.
1: Increíble cómo se la pierde Branda. Porque la va viene al lado izquierdo de Caicedo al centro. Branda no llegó a ponerle. Este señor hoy, el día de hoy, se cortó la uña. El señor, por el contrario. Estaba la segunda por la Libertad.
0: Lateral para el destino, hace rápido Castillo. El rebote finalmente le va quedando a quien. Arce que insiste. Allá viene el jugador Arce por la zurda. El centro al área pasado. La pivotearon. No le quedó a Yepes. La pivoteó perfecto Yepes, pero no le quedó a Caicedo. Allá la sostiene Quiñones. Jugó hacia atrás. Qué bien, el loco está dando una mano en defensa, anda en todas. Pelotazo largo de la defensa de Libertad, complementa el gato. La tiene Rubio, mándela al área, Enzo, 90 minutos. Vamos a ver cuántos más allá del juez saca con todo Morinigo. El rebote le cae a Castillo. Allí la tiene el gato Valverde jugando hacia atrás con Over Medina. Está ganando Libertad 1-0 en el Reina del Cisne. Gracias a todos por estar en sintonía. El balón hacia la zurda, se viene con todo Castillo. Ahí ya, ya insiste Arce, en cara a Arce de taco, juega con Castillo. El pase es terrible y la recupera Libertad y va corriendo Billington Branda por el sector derecho. ¿Cuántos más vamos a jugar en este partido, señor Salto?
2: Jugaremos hasta el 94, ya se cumplió el tiempo, estamos sobre el minuto 90.
0: Solo por los cambios no se perdió mucho tiempo en este partido, 4 minutos más en esta segunda etapa, 90 minutos ya con 50. Se va terminando entonces el partido. Está ganando Libertad por la mínima. La saca a cabeza 91. Con el pelotazo largo. La va recibiendo de pecho Rubio. La baja y conecta con Over Medina. Carril central, bomba medular. Jugando allá con el gato Valverde. Pide calma Valverde. Avísenle que está perdiendo. La tiene Rubio. A ver qué hace Enzo. Se tiró al carril central. Está en la mitad de la cancha Enzo. No encuentra pase. Juega en corto hacia atrás con Bedoya. Está ganando Libertad 1-0. Y con esto Delfín nuevamente vuelve a penúltimo lugar de la tabla de posiciones. Rubio pide con quién jugar, no encuentra a nadie, se mete al medio otra vez. Ahí está Rubio jugando con Reyes, bien marcado entonces. ¿Por quién? ¿Por Caicedo? No, por el loco, sí. Lateral para el Delfín, 91 con 40. Va a ganar Libertad, al menos de momento por la mínima.
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0: Balón dividido en la zona media, gana Bedoya de cabeza, pero el rebote le va quedando a quién. Ahí, lo fueron atendiendo. Edu Pineda, tiro libre para Libertad que se va a tomar su tiempo.
1: Dice un humorista mexicano, quiero pedir una explicación, ¿para qué contratan a Dani Luz? Y yo escuché al técnico que decía que necesita una pelota, un jugador que duerma la pelota, que la toque. Aquí necesitaba el Delfín un jugador como ese.
2: Minuto 92.
0: No lo está usando. Quiero pensar que no está al 100% físicamente. Es la única razón para que no lo utilicen al Cholito. Cortes entre dos. Cortes. Salió bien. Se mete al medio. Juega por derecha el balonazo largo para Billington. Adelantado. Branda, no pasa nada. Light, tiro libre para el Delfín. Resta minuto y medio de este partido. Iván Ceballos García.
1: Pero Lindner, si no está al 100% de físico, entonces no lo convoco.
2: No lo lleves.
1: No lo llevo.
0: Entonces, ¿para qué lo llevo? Es la única explicación que encuentro. La va sacando el Gato Valverde jugando por derecha, balón para Rubio. Y si lo empata Delfín en esta, allá viene Rubio, tocando en corto, ¿con quién? Castro, créansela muchachos, el envío para Medina, la tiene Medina en el área, ¡Medina! ¡Salvó cabezas! ¡Salvó cabezas! ¡Impresionante! Lo dijo Martínez en Qatar 2022, hizo gigante cabezas. ¡Medina tuvo el empate! ¡Medina tuvo la de la igualdad! ¡Y cabeza se viste de héroe! Insiste Delfín con Bedoya. ¡Se la quedó Cabezas! Bueno. El jugador del partido tiene que ser David Cabezas. Acaba de salvar a Libertad. Los tres puntos son de Cabezas. La que se perdió Medina es inmejorable. La tuvo Medina. ¡Salvó Cabezas!
1: ¡Se asustó! ¡Increíble! Con el pie la saca a Cabeza, increíble el gol que falla Uber Medina.
2: Tuvo todo el tiempo para ubicarse y se la tira el cuerpo.
0: Denle mérito al arquero. No, señoras y señores, el árbitro levanta sus manos al cielo, hace sonar el silbato, indica que esto se ha terminado en el Reina del Cisne. Y con esa salvajada de atajadón de Dani Cabezas, Libertad gana 1-0. Libertad vuelve a sepultar a Delfín al penúltimo lugar de la tabla de posiciones.
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1: A ver, pensando, meditando, analizando por qué la derrota del equipo del Delfín. En el segundo tiempo Delfín entró a jugar de la misma forma que el primer tiempo, tratando de controlar la pelota en la media campo, salida por los laterales, pero tuvo dos delanteros que no hicieron daño en todo el partido, porque la disposición fue centros elevados aéreos para buscar a Caicedo. El Pechón León lo mantiene todo el partido, claro, porque ha jugado allá, podía mantenerse, pero Caicedo no hizo un buen encuentro. Los cambios por parte del equipo del PIN, de una u otra forma tratando de variar. Y se equivocó en el sentido que no era lo correcto, porque se notaba

0: distribuyera el balón. Entonces, había problemas en ese sentido. Y sin embargo, pues Chomul decidió mantener a Caicedo. Saca a Yunta, que es un partido malo de Yunta el día de hoy. Lo mismo también de Caicedo, jugador que de pronto, claro, pero tuvo el empate en el último minuto. El equipo del 5 over Caicedo, que para mí, es verdad, el señor Mendoza sea arquero, quien habla sea arquero, y de pronto dice, hay que reconocer las cualidades del arquero, pero mal pateado también, porque elige mal el remate cuando lo enfrentó, cuando debió hacer al palo o al vertical izquierdo con relación al arquero, se lo tira justamente más cerca, permite la reacción del arquero. Entonces, pierde claramente el gol. El gol del equipo de Loja fue dado porque ingresa Gabriel Cortés. Y Gabriel Cortés, cuando ingresa, siempre hace centro bien dado. Centró y oportuno el gol del jugador Caicedo para el elenco de Libertad, que con esto gana 1-0 ante el equipo del FIFA.
1: Señoras y señores, muchísimas gracias. Juega Barcelona Católica. Por acá la gente pregunta: ¿Barcelona o Católica? Yo creo que Católica, porque es local. Es evidente favorito. Mañana estamos del Estadio Jocay, 7 de la noche. Juega Manta contra Liga Deportiva Universitaria de Quito en el Estadio Jocay. Transmisión de Radio Son de Manta 89.7 desde las 18:30. Relata Marcos Espinosa Mendoza en los comentarios. Iván Ceballos García y la voz comercial Lucho Chávez. Esto ha sido todo. A nombre de todos quienes hacemos Radio Son de Manta, Calibán en controles, Ariel Saltos, la voz comercial, licenciado Iván Ceballos en comentarios, quien habla, Lickner Mendoza en los relatos. Se despiden de ustedes, Dios mediante, hasta el día de mañana en una nueva transmisión. Que pasen bien. Perdió Delfín. Así es el fútbol. Faltó definición, pero hay campeonato para largo. Pasen bien. Chau, chau.

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4: La radio te informa la hora. 18:40 minutos.

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La radio te informa la hora. 18:50 minutos.